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1: Vámonos corriendo, el tiempo de espera de las garitas. Son ya las 5 de la tarde con 2 minutitos. Estamos viendo del lado de la garita mariposa un tiempo mínimo para ingresar de al menos 120 minutitos para ingresar hacia los Estados Unidos. En lo que es la Ennis del Concini alcanzamos a ver 40 minutos en la fila general, 60 minutos nos está indicando el cruce Sentry, y del lado de lo que es el cruce peatonal alcanzamos a ver al menos 20 minutos. Vámonos con más música en La Mejor 96.7, aquí nomás.
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5 de la tarde ya con 5 minutos. Oiga, pues andamos en este tema casi las utilidades y qué show. Oiga, pues resulta que allá en Yucatán y en Campeche, 8 pesos les dieron, oiga. Haberle comprado pizzas les hubiera salido mejor a las criaturas. Mira, 8 pesos. Resulta que, primero que nada, hablemos de que el reparto de utilidades, pues es un derecho constitucional, oye, para las personas trabajadoras aquí en México. Pero cuando ese derecho pues se materializa en cifras de un solo dígito, pues la indignación sale a relucir. Y resulta que esta semana, empleados de una empresa maquiladora con plantas allá en Yucatán y en Campeche, pues ellos realizaron un paro laboral simultáneo para exigir pues un pago justo, oye, luego de que varios de ellos pues denunciaran haber recibido cantidades pues que ellos mismos describieron como una burla a su esfuerzo laboral, y no los juzgo. Resulta que hasta el momento pues esta empresa no ha dicho nada, ¿verdad? No tenemos un comunicado, pero pues sí, el caso se ha hecho viral a través de las redes sociales porque son miles de personas las que se han manifestado pues en contra de este pago de utilidades de 8 pesos, oye, ni la monedita de 10 brillosita les completaron, pues. Oye, pues mira, los testimonios recabados durante esta protesta revelan montos que van desde lo insignificante hasta lo ofensivo. Y es que según los propios empleados, oye, algunos recibieron pagos de utilidades que rondaron de 180 pesos y 200 pesos. A los que les fue bien. Porque el caso más extremo fue de algunos trabajadores que aseguraron haber recibido 8 pesos, oye. Algunos otros dijeron, no, pues a mí sí me ha completado 20 pesos. Oye, ni para la caguama, pues. Menos si quiero pedir el envase retornable. No piensan en el medio ambiente. Los empleados, pues fíjate que señalaron que esta compañía ha tenido pues resultados positivos en cuanto a la producción, a la exportación, por lo cual pues ellos dicen, no entendemos qué está sucediendo, o sea, ¿qué onda, pues? Y la decisión de detener las labores en ambas plantas, pues no fue casual, porque los trabajadores buscaron visibilizar que el problema no era un error aislado de una sucursal, sino una práctica que afectaba a toda la plantilla laboral. ¡Ay, no! Pues mira, hablemos de la ley. Resulta que el reparto de utilidades está regulado por la Ley Federal del Trabajo y por la Comisión Nacional para la Participación de los Trabajadores en las Utilidades de las Empresas. ¡Ay! Y si usted recibe un pago que, pues, consideras injusto, estas son las vías que tú tienes a tu alcance. Primero que nada, pues, solicitar ahí la revisión ante la empresa, ¿no? Ya que si la empresa te dice, no veo, tengo ojos de pescado, ¿cómo era? Pues acude a la Procuraduría Federal de la Defensa del Trabajo, es decir, la Profedet. Y ahí tú dices, oye, pues, ¿qué ondas? ¿8 pesos te parece justo? Ni la monedita brillosa de 10 pesos. Ya que sí, que si ahí se encuentran irregularidades, pues ya se va a proceder con la queja ante el Centro Federal de Conciliación y el Registro Laboral, ¿verdad? Se va a revisar si la empresa tuvo utilidades reales y pues ahí básicamente le estarían dando solución y atención a tu denuncia. ¡Ve nomás, oye! ¡Ay, no! ¿En qué se habrán basado, oye, para dar 8 pesos de utilidades? ¿En qué se habrán basado? Esa es mi duda, pues. Porque yo supongo que basaron los montos quizá en los años laborados y todo ese tema, pero imagínate 8 pesos, oye. ¡Ay, no! ¡Ay! Muy impresionada. Ni utilidades me han dado, pues. Oye, vámonos con más música. Te quedas en la mejor 96.7. Aquí no vas.

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1: Ay, ya, 5 de la tarde con 27 minutos. Oiga, no, nosotros no necesitamos una frase motivadora después de esta rola. Necesitamos terapia. Oye, la frase de esta tarde va a ser: no te olvidé, pero eso no quiere decir que voy a volver contigo aunque vuelvas a insistir. Ya no es importante si no valoraste lo que soy, ¿cómo dicen? ¿Cómo decía? ¿Qué onda, pues? ¡Ay, no! Pues esta música, mira, tendría que haber sido diferente en este lunes, pero pues mira, ni modo. Era lo que había. Oye, ay, ahí te va tu frase motivadora de este lunes, lunes 25 de mayo. Ahí te va tu dosis de motivación para que te avientes la semana como debe de ser, ¿eh? Nada de que, ay, no, el lunes, ya le ganas, loco, el lunes. Averigües tú, ¿no? Que, ay, ya le ganas y punto. Y ahí te va tu dosis de motivación. Esta frase más que motivación es para que te enfoques. Es de enfoque, de concentración, de prioridades. Dice así: esta semana que empiezas hoy, lunes 25 de mayo, es cuando tú vas a definir tus prioridades. Hoy define tus prioridades para que puedas dominar el resto de la semana. Así de fácil, así de sencillo. Y en este lunes tú hoy vas a definir tus prioridades y el resto de la semana la vas a dominar. No te entiendo, yo, ¿a qué te refieres? Pues muy fácil, oye. A veces nos pasa, pues que, ay, tengo mucho que hacer, tengo que ir allá, tengo que ir acá, qué flojera la semana, mucho comprar. A ver, aguanta. Siéntate tantito y define tus prioridades. De todas las chorrocientas mil cosas que tienes que hacer, ¿cuáles son prioridades? Primero que nada, van a resultar siendo como 2, 3, pues. Ya que las hayas definido, así de fácil tú vas a dominar tu semana, pues. Sí, no, nos gusta mucho quejarnos. Y me incluyo. A veces es necesario, así como que, ah, no, y esto y el otro. Sí, pero no te desenfoques. Pues tus prioridades, primero lo que deje y luego lo que te conté. Así de fácil. Tu frase está de este lunes: define tus prioridades hoy y domina el resto de tu semana. Y vámonos con más música. Te quedas en la mejor 96.7. Aquí nomás.

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1: Nos vamos corriendo al tiempo de espera de las garitas. Son ya las 5 de la tarde con 38 minutos. Garita Mariposa nos está indicando un tiempo mínimo para ingresar de 120 minutitos en lo que es la Denis de Concini. Vemos 40 minutos en la fila general, 60 nos está indicando el cruce Sentry y 20 para el cruce peatonal. Vámonos a un corte en la mejor 96.7, aquí nomás.
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tarde ya con 48 minutos. Oiga, ¿qué cree? Pues ya llegó el momento de despedirme. Ya llegó el momento de decirle adiós por esta bonita tarde. Como siempre, yo no podría retirarme de este micrófono sin antes agradecerle a usted por su valiosa atención, su valiosa compañía en esta tardecita de lunes, oiga. ¿Cómo le fue? Fíjate que este lunes yo no lo resentí tanto. Yo creo que mañana que me levante voy a decir como que ay, es martes. Hoy como que no lo resentí tanto. ¿Por qué? Porque pagaron ahora. Mañana voy a tener la cruda del lunes. 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Sí, para que vayas y te unas a la dinámica. 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Oye, pues te deseo que tengas un excelente inicio de semana. Te recuerdo que mañana en punto de las 2 de la tarde aquí voy a estar para amenizar tu tardecita de martes. Martes no te cases ni te embarques. Oye, antes de irme, no felicité a una personita que yo aprecio mucho, la tremendísima Claudia Gómez. A lo mejor usted la ubica. Claro, pues sí es famosa. Hoy está de manteles largos. Le mando una felicitación y un abrazo. Claro que sí, que cumpla muchos años más. Y pues felicidades a todos los que hoy cumplen años. Oye, te decía yo, el fin de semana, mucha piñata, pues mucho cumpleaños en finales de mayo, porque todavía me falta 2 piñatas más el fin de semana que viene. Y una amiga cumpleaños también el próximo viernes, el 29, pues. El 29 es aniversario luctuoso de Tito Torbellino. ¡Ay, mucha cosa! Pues, ¿por qué en mayo? ¿Qué paridera les agarró, verdad? Mucha conmemoración, mucha celebración, mucho bollete. Ay, como que me está gustando mayo, fíjate. No lo había yo identificado como uno de mis meses favoritos, porque mis meses favoritos suelen ser por alguna razón abril, septiembre, octubre. Y mira, ahora mayo, porque mucha comedera. Pues bueno, ya. Dicho esto, me voy a tener que despedir deseándote que tengas un excelente inicio de semana. Y pues mañana, con todo el favor de Dios, nos escuchamos. Va que va, te quedas con más de la buena música de La Mejor y tú y yo nos escuchamos. Hasta la próxima.

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0: Son las 5 con 58 minutos. 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
1: Son las 6 con 15 minutos. 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

0: Son las 6:35.
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las 6:54. 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

Son las 7 con 15 minutos. 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

Son las 7:34. 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

0: Son las 7 con 56 minutos.
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1: ¿Están listas, chicas?
2: Sí, mi palita, estamos listas.
1: No las escucho.

0: Mi gente, muy, pero muy buenas noches. Arrancando las bromitas del Panda Show en este lunes 25 de mayo del 2026 a través de la mejor FM en cadena. A comunicarse al 807-26-3482. 800 Pandite por Claro Música, la aplicación rojita. En los Estados Unidos, multilínea sin costo. 855-2611-804. Y arrancamos con diversión. Y estoy en California. Ahí está Jesús. Jesús, buenas noches. ¿Para quién la bromita y de qué se trata, papá?
1: Sí, le quiero hacer la broma a mi mamá. Quiero decirle que el abuelo de un hijo que según tuve está hablando para encargarle al niño.
0: ¡Ándale! O sea que tú tuviste una relación X, por ahí embarazaste, tú no te diste cuenta o no sabías o te lo negaron, y ahora resulta que este niño sí existe.
1: Exactamente, sí, la muchacha fue a mi casa con unos que como 6-7 meses de embarazo y le dijo que era pues mío, que era su nieto, pero yo a esa muchacha la conocí.

0: fue mucho tiempo.
1: ¿Esto que me estás platicando es verdad o es parte de tu historia?
0: No, sí es verdad, todo es verdad. La única diferencia, lo que pasa es que esta muchacha me dijo que me quería enseñar al niño que fuera yo a verlo. Y cuando yo fui a verlo me dijo que se había muerto, que le había dado pulmonía en el camino y que se murió.
1: Achí. Pero pues no tenía 6-7 meses de embarazo, le dio pulmonía en el vientre, ¿o qué?
0: No, eso fue más adelante.
1: Ah, bueno, pues me platicas que 6-7 meses de embarazo fue, la viste, y después la pulmonía, dije, pues ¿cómo está eso, papá?
0: No, es que al tiempo me habló y me dijo que el niño había nacido en San Diego, y le dije, okay, quiero verlo. Y en eso, en el transcurso, cuando yo fui para allá, y me habló, me dijo que había muerto el niño, y pues así quedó. Y ya no supimos nada más de ella.
1: Entonces resulta que en parte de la broma es que eso de que le había dado pulmonía era mentira, te mintió. Y el niño existe.
0: Vamos a hacerle creer esto. En realidad, eso fue lo que nos dijeron, que había dado pulmonía, que se murió. Y así quedó la cosa. Así que...
1: Ok, ¿hace cuánto tiempo pues de esta historia?
0: Estamos hablando hace como 13 años, más o menos.
1: 13 años, entonces el niño tendría aproximadamente unos 12, 13, 14 años. Maybe, ¿cuánto?
0: Vamos a ponerle unos 13 años, sí, porque yo tengo un niño de 11 años, es el mayor que tengo.
1: 13 años.
0: Y en ese tiempo, ajá.
1: Ok. Entonces
0: vamos a poner que tiene 13. Uh-huh. Y ahí a ver si aparece también el niño para que hable con la supuesta abuela.
1: El Tommy, sí, el Tommy está jugando yo. Oye, gordo, llámale al Tommy, que venga. Está acá en el jardín ahorita. Ok, va, perfecto. ¿Cómo se llama tu mamá?
0: Se llama Juana,
1: Juana.
0: En Joana.
1: Ok, ¿y vive en dónde, Joana?
0: Vive en Playas de Rosarito. En este momento se fue a Sinaloa. Ahorita anda por allá.
1: Ok, ¿cómo se llama esta mujer?
0: Se llama Vanessa.
1: Vanessa. Ok, pero si ella vive allá en Sinaloa, donde esté, pues entonces, ¿dónde te dio el niño? ¿Cómo es que tienes al niño?
0: No, yo en ese tiempo viví en Rosarito, ahí la conocí, estuvo unos días en mi casa y ya después ella se fue a otro lugar. Todo eso pasé ahí en Rosarito. La muchacha fue con ella a Rosarito y
1: todo
0: y todo. Ahí pasó todo. Pues yo quiero que entres tú y como si fueras el papá de ella. Diciéndole que ahí tienes al niño y que pues ya no lo quieras.
1: El papá de Vanessa, ¿va a estar vía telefónica en una Ciudad de México hablando contigo o está contigo allá en Indio, California? Es lo que no me queda claro.
0: No. Vamos a hacerle como que un amigo mío le dio el número a ella y ella se lo dio a su papá.
1: Okay.
0: Vamos a ponerle que el señor está en México. En cualquier lugar.
1: Ok, bueno, entonces mira.
0: Sí que me contactó.
1: Ok, bueno, entonces mira, tenemos que hacer esta historia. Tienes que hacer el planteamiento, la historia bien importante, de que el niño tiene, pues, ¿qué te gusta? ¿12 años? Más o menos.
0: Ajá.
1: La edad que tú quieras. Ok, el abuelito te está haciendo cargo en Sinaloa, ¿va? Pero resulta que Vanessa se fue con otro güey y dejó, en este caso, a tu hijo... que le vamos a poner el nombre de Jesús. Ok, lo dejó con el abuelo. El abuelo se llama Arturo. Pero don Arturo ya está grande y está enfermo. Por eso es que te contactó, debido a que Vanessa abandonó al pequeño Jesús. Y el abuelo ya está grande, por eso es que está buscando para... Pues ya te cargo, papá. ¿Ok?
0: Ajá. Entonces, como yo estoy acá, yo no puedo. Entonces vamos a hacerle que se lo voy a dejar a ella.
1: Claro, pero cuando llegue ese momento, le dices, mamá, no me cuelgues, déjame contactar al don Arturo, al papá de... al abuelo del nieto, y pues obviamente hacemos como que tú me marcas a mí. ¿Sí entendiste?
0: Okay. Sí.
1: ¿Seguro las borolas?
0: Seguro las, vámonos.
1: Vámonos. Señores, en directo desde el Panda Go Center, las bromas están... en tu show.
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0: Bueno. ¿Está ocupada?
10: No,
0: ok. Mire, lo que pasa es que le contactó un señor que se llama Arturo.
10: Sí.
0: Es papá de Vanessa, ¿se acuerda de Vanessa?
10: No.
0: ¿Eh?
10: ¿Quién es Vanessa? No.
0: La muchacha que fue a la casa, que le dijo que estaba embarazada, que tenía...
10: Ah, sí. Sí.
0: Ah, pues el señor se llama Arturo y se contactó conmigo sí. Pues para que me hiciera cargo, porque según que sí existe el niño.
10: ¿Qué? A ver. Aviéntame nomás despacito.
0: Que sí existe el niño. Fue pura mentira.
10: La que estuvo yendo ya a la casa.
0: Ajá.
10: La que te dije yo que estaba media loca.
0: Sí.
10: La que me dio la foto de un niño, que creo que todavía tengo yo la foto aquí.
0: Sí, lo que pasa es que tuvo contacto ahí con con el DJ, y el DJ pues tiene mi número y se lo dio al señor Arturo.
10: Ajá.
0: Y él me habló y pues ahí quería. Ahí habló poquito porque pues ya estaba un poco mayor y no lo entendía muy bien. Pero ajá, pues le dije que si podía hablar con usted, pues porque pues yo no estoy allá, usted sí, ahí está en Rosarito, el señor creo que vive por ahí.
10: Ajá.
0: ¿Verdad? Entonces, ¿qué? ¿Le echó una llamadita?
10: ¿Qué te dijo el señor? Es que no me estás explicando bien, no te entiendo.
5: Ahí está.
10: O sea, el niño sí existe.
0: No puedo, yo casi no lo entendí, por eso le estoy marcando, para que usted hable con él, pues. Aparte, yo no podía hablar bien,
10: ¿Qué te dio a entender? Que el niño sí existe y que sí es tuyo.
0: Sí. Entonces, pues yo quiero ahí que usted se mueva y haga algo, que vaya y vea y hable con él, a ver qué quiere.
10: Okay, ¿el señor te dejó algún número de teléfono?
0: Sí, porque esta muchacha rehizo su vida y pues le dejó el niño al señor Arturo. Ella no sé dónde está, no sabe, entonces el señor está nada más ahí con el niño. Pues.
10: El señor tiene el niño solo y ya está grande.
0: Sí, el señor ya está grande y está muy enfermo. Entonces por eso mismo ahí nos anduvo contactando para ver qué se puede hacer.
10: ¿Quieres que recoja al niño?
0: Pues hable usted con él. Nada más déjeme, yo lo conecto aquí en la llamada. Y para que hable con él, ¿ok?
10: Sí, me mandas el número y yo hablo con él y cuando vaya, pues, voy a ver él.
1: Bueno.
0: Bueno.
1: Sí.
0: Bueno, don Arturo.
1: Jesús.
0: Don Arturo.
1: Sí, Jesús. Pues mal, y pues triste por mi chamaquito, ¿verdad? Que, pues como te dije, su mamá ya ni le contesta el teléfono desde que se fue con... Y pues no es justo ni para mí, ¿verdad? Tengo 76 años y tampoco es justo para Jesús. Bueno, la edad que tiene y pues no tiene ni su papá.
0: Así se llama.
1: Así se llama, Jesús.
0: No, le puse como yo.
1: Pues sí,
10: ¿Cuántos años tiene?
1: Como te decía.
0: Don Arturo, está ahí, mi mamá está en la línea, pues si quiere hablar ella.
1: ¿Quién? ¿Tu madre?
0: Sí.
1: Buenas noches.
10: Buenas noches, señor. Soy la mamá de Jesús.
1: Habla Arturo, para servirle.
10: Mucho gusto.
1: Soy el abuelo de Jesús, papá de Vanessa.
10: Él me estaba comentando, mi hijo, de hecho, esta muchachita estuvo yendo muy seguido para la casa cuando estaba embarazada.
1: Sí, pues mire.
10: Ella me conoció muy bien, yo la conocí a ella.
1: Yo estuve viviendo en Rosarito, ahí vivíamos cerca de Rosarito, sí. Pero mi esposa falleció. Y tengo un hermano en Los Cabos, en Baja California. Aquí estoy, me traje a Jesús porque, mire, yo le contaba a su hijo.
10: Sí.
1: Lo que pasa que mi hija, pues, se fue a vivir para Mérida.
10: Ajá.
1: Y esto ya tiene 3 años y pues ya y creo que tiene más hijos y pues me dejó a Jesús. Jesús Arturo se llama mi nieto.
10: Jesús Arturo.
1: Jesús Arturo, sí, Jesús por su hijo y Arturo por mí.
10: Uh-huh. Uh-huh.
1: Y lo que es Carmelita, mi mujer, falleció.
10: Uh-huh.
1: Y entonces yo me tuve que venir a Los Cabos y hoy estoy enfermo, señora. Yo ya, pues me di a la tarea de buscar el teléfono, de contactar a Jesús, uh-huh, pero me dice que mi hija, pues ni siquiera le dijo, ¿verdad?
10: Sí, de hecho ella a mí me dijo y... Pero nunca, según me iba a llevar al niño para que lo conocieran, nunca me lo llevó, solamente me llevó una foto.
1: Sí, sí.
10: Cuando estaba recién nacido.
1: Sí.
10: De hecho, yo siempre me quedé esperando a su hija que me llevara al niño, pues, para conocerlo. Y ya se me desapareció, ya no volví a saber yo nada de ella ni del bebé tampoco.
1: Sí, sí, sí. Pues mi nieto tiene 13 años, ¿verdad?
10: 13 años ya.
1: Bueno, va a cumplir los 13 apenas.
10: Ajá.
1: Pues yo estoy muy preocupado porque pues está descarriado, no quiere estudiar, yo estoy enfermo. Y pues yo le dije, pues yo por eso hablé con su hijo, pues qué mejor que esté con su papá. Me acabo de descubrir y que pues ni siquiera su hijo sabía, entonces pues...
5: No, que quiere lo mejor para su familia, ¿verdad?
10: Sí, no.
5: Y pues a mí, mi Jesús, me ha costado mucho trabajo, pues, estar con él durante todo este tiempo, ¿verdad? Y pues qué mejor que esté con una familia que lo pueda cuidar. Yo ya estoy acá de arrimado los cabos y pues
10: No, no se preocupe, por el niño.
5: Ya casi ni quiere hablar, ¿no? está triste Jesús, porque pues, no tiene familia, su madre se fue, su papá casi no habla, está flaco, come nada más 3 veces al día porque dice que no quiere comer, y la verdad es que quiero sacarlo adelante. Por eso, en nombre sea de Dios, pues que se vaya con su hijo, pues, o con usted, ¿verdad? Pero pues que le den una buena formación.
10: Él aquí tiene mucha familia, no se preocupe.
5: Es así.
10: No se preocupe por eso, él tiene mucha familia aquí, por parte de nosotros sabemos mucha familia, y dígale que él tiene su papá y él tiene su abuela. O sea, no se preocupe.
5: Pues, ¿cómo podemos hacer, Jesús? Te lo mando para allá, aunque... Jesús... Hijo.
10: ¿Te desconectarías?
5: No, ahí está. Bueno, Jesús, yo creo que lo mejor es que lo dices es tu hijo.
10: Te está hablando, señor.
6: Sí, es que no lo escuché.
5: Entonces, yo la verdad que quisiera, qué bueno que está tu madre, pues que esté contigo, mijo.
6: No. Primero le hice una cosa, que tuvo pulmonía y que no llegó, y no, la verdad no le escuché nada. Ni sé quién es usted.
10: ¿Por qué estás actuando así, Jesús? Hay muchas formas de saber si es tu hijo.
6: Sí, ma, pero ¿qué fue lo que me dijo? ¿No se acuerda? De una pulmonía que se había muerto, aparte ni siquiera...
10: No, es que por eso hay muchas formas de saber si el niño es tu hijo. O sea, no estés actuando así.
5: Mira, no, yo te voy a decir una cosa.
10: No le contestes así al señor. El señor, escúchalo.
5: Yo te voy a decir una cosa, mira. Yo sé que entre mi hija y tú, y eso no... O sea, yo no quiero meterme en las cuestiones personales. Tú sabes que es tu hijo.
6: No, claro que no sé. Esta muchacha se metía con uno y con otro. ¿Qué crees que voy a saber eso?
10: Ay, no, Jesús, piensa en lo que estás hablando.
5: No, pues es que, mire, señora, si no lo quiere, entonces yo lo voy a mandar pues, a un orfanato, porque no puedo que sea estar con su padre, pero... Está bien, yo hablé ya con él y no quieres... Putos en un orfanato, entonces.
6: Oye, mamá. Si lo ve usted, si lo checa eso, sí, y a ver si...
10: Sí, es que mira, Jesús, tienes que saber si el señor te está hablando, si el señor es porque él está seguro que es tu hijo. Ahora, hay muchas formas de saber si el muchachito es tu hijo. El señor ya te está diciendo que está enfermo, que él no quiere dejar solo al niño.
11: Abuelo.
10: Tú dices que no es tu hijo, ¿y qué tal si es tu hijo? Ahí lo van a dejar solo al muchacho.
11: Abuelo, voy para allá afuera, abuelo.
6: ¿Qué está hablando?
5: Espérate, mijo, espérate, porque estoy hablando con tu abuelita. Y...
11: No, yo no quiero hablar con nadie. No, nadie.
5: ¿Mm? Estoy hablando con tu abuela y con tu padre. Habla con ellos.
6: Entonces, ¿qué más?
11: No, yo no quiero.
10: Déjale el número. ¿Ya viste que el niño que no quiere hablar con nadie? ¿No lo escuchaste?
6: Pues ahí, a lo mejor sí. Que le diga otra vez a ver si habla.
10: Dale, pásale el... Me mandas, pídele al señor el número de teléfono y me lo mandas a mí, yo voy a hablar con el señor. Dile que te dé el número de teléfono, que yo me voy a comunicar con él. Y me lo mandas a mí.
6: Pero hable con el niño, a ver qué le dice.
5: ¡Jesús!
6: Don Arturo. Sí.
10: No, le está hablando a su hijo.
5: Jesús, ven para acá, ven. Toma el teléfono, ven. Quiero que hables con tu abuela y que hables con tu padre.
6: Hable usted, madre.
10: Habla con él.
11: Bueno.
10: Hola, yo soy tu abuela.
11: Yo no tengo abuela.
10: Oh, claro que sí, si tienes abuela y tienes papá.
11: Mi mamá me abandonó.
10: No, pero yo no sabía que tú existías, fíjate, hasta ahorita voy sabiendo. Yo no te voy a abandonar, no, yo no sabía que tú existías.
11: Ay, me quieren todos, me odian.
10: Claro que sí, no, ¿cómo que nadie te quiere?
11: Acá mi abuelo está enfermo.
10: Sí, pero aquí tienes abuela tú también y tienes mucha familia.
11: Mi mamá se fue con otro señor a Mérida.
10: Pues tú te vas a venir a vivir conmigo allá a Tijuana.
11: No, no.
10: ¿No te quieres ir a vivir conmigo?
11: No.
10: ¿Por qué?
11: No la conozco.
10: Ah, pero nos vamos a conocer. ¿No me quieres conocer?
11: Y este señor dice que no soy su hijo. Y mi abuelo dice que sí, mi mamá no me quiere.
10: ¿Y qué te dijo? ¿Y qué te dice mamá de tu papá?
11: Yo me voy a ir con la Mara.
10: ¿Con quién?
11: Con la Mara.
10: ¡Ay! No, no, no, escuchando eso, estás muy chiquito para pensar eso.
11: Así se llama mi tía.
10: ¿Se llama tu tía?
11: Sí, se llama Mara Patricia.
10: Ah, pues ¿cuándo
11: ella tiene conmigo? Ella tiene unos primos, pero ella vive en México.
10: ¿En México?
11: Sí.
10: ¿Y te quieres ir para allá, para México?
11: Sí.
10: ¿No te quieres ir a Rosarito?
11: No.
10: ¿Por qué?
11: No la conozco.
10: Ah, por eso, pero me vas a conocer.
2: Mijo, te tienes que ir para allá. Entiéndelo, mijo. Yo ya no puedo cuidarte.
11: Oh, abuelo, por favor, no. Mi mamá ya me abandonó, tú no.
2: Vente, mi niño, vente.
6: ¿Entonces qué más? ¿Usted lo cuida más?
2: Ven aquí.
10: Sí, claro que sí. ¿Eh? Mira cómo está llorando. Pues sí, hijo, hay que arreglar eso, pues, hasta que regrese yo, acuérdate. Hay que arreglar eso, acuérdate que ahorita aquí
2: ando
10: allá en
2: Mochis. Recuerda que los hombres no lloran.
10: Acuérdate que ahorita estoy acá en Sinaloa. Sería hasta que regrese. Que el niño se venga, que el niño se vaya para allá conmigo. Mire, señor, yo vivo sola.
2: Mire.
10: El papá de mi hijo murió, yo quedé viuda, yo quedé sola.
2: Aunque mi nieto no quiera, voy a hablar con él y mañana mismo, si usted me lo permite, se lo mando por paquetería.
10: Mire, ahorita yo no estoy en Rosarito, yo estoy en Sinaloa ahorita. Vine a hacer unos negocios y estoy aquí en Rosarito. Yo regreso
11: yo
10: más
11: no
10: o menos en 15
11: con
10: días.
11: Esa señora, papá. No quiero.
2: Hijo, te estoy.
10: Te vamos a dejar tiempo para que lo pienses. Vas a pensarlo 15 días. No soy una señora, soy tu abuela.
11: Usted no es mi abuela.
10: Claro que sí.
11: Usted es una bruja.
10: Ay. No, para nada.
11: ¿Sí?
10: ¿Cómo sabes que soy bruja si no me conoces?
2: Seas grosero.
10: ¿Eh?
2: Jesús.
11: Es la verdad, abuelo, yo no la conozco.
10: Pero nos vamos a conocer. ¿Por qué me dices bruja? ¿No me conoces?
11: Porque mi papá dice que no soy su hijo y nunca me ha querido conocer ni nada. Ya me dijo mi abuelo.
10: No, mi amor, es que no sabíamos que tú estabas vivo. Tu mamá
11: no
10: le dijo.
11: No es cierto.
10: Sí,
11: no es cierto, no es cierto. Ustedes son gente mala. No quiero saber de ustedes.
10: No, ¿cómo que no entonces?
11: No, no quiero saber nada de usted.
12: ¡Jesús! ¡Jesús! ¡Tranquilo! ¡Jesús!
11: Es la verdad, abuelo, ¿por qué me obliga?
2: Bueno.
10: No te preocupes.
2: Lo lamento, es que pueden ver, el niño está muy afectado. Y lo que más me duele, señora, es que su hijo ni habla. Su hijo. Ahora entiendo, mi nieto, su hijo es como una basura.
13: ¡Oh, Dios!
2: Lo niega.
10: No, señor.
2: Claro. Lo niega.
10: No,
2: lo ha negado. Su hijo es un infeliz. Abandonó a mi hija, abandonó a mi nieto. Ahora por eso la reacción.
10: Escúcheme, por favor.
2: Vea cómo está mi nieto.
10: Escúcheme.
2: Está muy dolido.
10: Escúcheme.
2: Nosotros somos seres humanos igual que ustedes. Su hijo es una basura.
10: No, señor. Tu hija le dijo a mi hijo que su hijo se había muerto. Mi hijo fue a conocer a su hijo y su hija le dijo que se había muerto.
2: Su hijo es un mentiroso.
10: No, a mí su hija me dijo lo mismo.
2: Jesús, enfrente de tu mamá te lo voy a decir. ¡Púdrete!
6: ¿Te das cuenta cómo se siente?
2: No.
6: Por eso mismo yo me rehúse a todo esto.
2: Yo voy a dejar que mi nieto se vaya con la Mara. Como ella lo quiere, ¿verdad? Lo quiere. Yo pensé que iba a estar mejor con su padre y con su familia. Pero él está muy dolido y a mí me apena mucho que su padre no lo defienda y diga que no es su hijo. Muy bien.
10: Pues es que dése cuenta, señor, él no sabía.
2: No, hay un Dios. Nada más les quiero pedir un favor a los dos. Nunca lo busquen, nunca. Nunca lo busquen. Ya no lo sigan lastimando más. No lo busquen. Dame tu palabra de hombre, Jesús, que no vas a buscar a tu hijo.
0: No, sí.
2: No, dame tu palabra. No, tú lo has negado y me lo negaste una vez más enfrente de tu madre.
0: Usted está todo enfermo.
2: Sí, pero.
0: ¿Qué va a hacer usted ya?
2: No sé, es mi problema, como han sido estos 12 años. Es mi problema. Es mi problema. No es tu responsabilidad, no ha sido la mía. Y yo lo tengo que cuidar por 12 años porque es responsabilidad de tu madre. Aparte, también, como dice, está sola igual que yo.
10: No, ahí sí está equivocado. Mal, no, no, la verdad.
2: Mal si comida. No, luego se le nota la amargura que tiene y no pone en lugar a su hijo.
10: Está bien equivocado.
2: No, luego se le nota.
10: Somos una familia feliz, señor.
2: La verdad,
10: sabe que vaya y madre, señor.
2: Nos faltamos. Nada más, le voy a hacer una pregunta. Una, los dos, una. Pero más a usted.
13: Vamos a marcarle.
1: Y mira, fíjate cómo la vas a cerrar. Dices, mamá, ¿ya escuchaste cómo se pusieron? Te va a decir, sí, no, mugre viejo, va. Dejas que se desahogue y le dices, mamá, ¿te puedo preguntar algo? Sí, mijo, ¿cómo se oye el Panda Show? Ok, espero que esto sí lo hagas bien, papá, porque me has dejado todo el peso. Marcamos ahora.
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0: Bueno, hey. Ma, ajá, ¿te ve cómo se puso?
10: Sí, le colgué, le corté. Yo lo
0: conecté a la línea, pues también me colgó a mí.
10: Sí, papá, te estaba diciendo que le colgara, si el señor sabe que el último sabe que dijo y fue cuando le colgué.
0: No, pues está bien mal ese señor. Déjeme decirle algo. Yo sé que cuento con usted para todo, ¿verdad?
10: Sí.
0: Y que me quiere mucho y me comprende y me entiende, ¿verdad? Le voy a hacer una pregunta nada más. ¿Cómo se escucha el Panda Show?
15: A toda máquina.
0: Es una broma, no cuele, es una broma de la radio, ¿no?
1: Juanita, estás en las bromas del Panda Show.
0: Déjenme explicar,
1: soy el Pandita, es una broma del baboso de su hijo.
10: Ay, hijo de madre.
1: Sí, señora, sí, loco. Él está en Indio, California, usted en Rosarito, nosotros en la Ciudad de México, nos marcó la radio para hacer esa bromita.
0: No es cierto.

0: amigo, fue con mucho cariño.
1: Oye, dile por qué le hiciste la broma. Es importantísimo que le digas por qué le hiciste la broma, mamá.
0: Ah, porque yo sé que cuento con ella para todo. Y pues para que ya no se quite la cabeza de que eso no existió nunca.
1: Bueno, contigo ni se sabe, ¿eh? Oiga, señora, ¿cuál fue la parte del cuerpo que más le sudó con la bromita?
2: ¿Qué más me sudó?
1: Sí.
2: ¿Nada?
1: El occipucio, el milingo, las tepalcuanas.
2: Nada de eso.
1: Pero sí le hicimos reventar y sí se lamentó al don Jesús, ¿eh? Sí se lamentó, ¿eh? Doña Juanita, le mando un saludo desde el Panda Cool Center. Fue una broma con todo cariño para su hijo, y más bien de su hijo para usted. Y dígame, por favor, y Jesús, ¿cómo se oye el Panda Show?
3: ¡A toda máquina!

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2: Bueno, tepetongos y tepetongas, estamos de vuelta contigo en este 25 de mayo del 2026, noche de lunes, a través de la mejor FM en cadena y también por la aplicación de Claro Música, redes sociales disponibles para ti. Facebook e Instagram, estoy como Panda Zambrano 25. Por la X me encuentras en arroba, quiero una broma. Y en este inicio de semana estoy en Sonora. Ahí está Alexis. Alexis, buenas noches. ¿Cómo estás, papá?
3: Bien, bien, Panda, aquí.
2: Eres allá de... Tu primera bromita, ¿eres de Sonora?
3: Sí.
2: Tu primera broma, ¿y cuánto tiempo escuchando el Panda Show, Alexis?
3: Uy, como unos 6 años.
2: Unos 6 años, ¿y cómo te enteraste de nosotros allá en Sonora?
3: Pues fíjate que tanto que te quejas de los guachicoleros y así te conocí.
2: Sin trolo, pero estás por Claro Música, eso es bueno.
3: Sí, ahora sí.
2: Escucho tu broma, Alexis, ¿qué onda?
3: Mira, le vamos a hablar a una amiga.
2: Ajá.
3: Y hace unos días, una semana, ella dejó su auto en mi casa y tengo sus llaves.
2: Ok.
3: Y le voy a decir que lo tomé prestado y me fui a otra ciudad.
2: A ver, pero ¿por qué te dejó su carro? ¿Cómo se llama la amiga?
3: Se llama Alexis.
2: Alexis. ¿Tú eres Alexis?
3: No, no, no. Yo me llamo Alexis, ella se llama Lexi.
2: Alexis. Oh, mira, qué cool. Lexi.
3: Ajá.
2: Pero Lexi me suena como a nombre de mascota. Lexi, Lexi. Chiquita. Lexi. Ven por tu... Vamos a cenar. Lexi. Bonita.
3: No, con la última
2: vez. Por eso, Lexi, ¿no? Dijiste.
3: Lexi.
2: Ajá. Por eso. Pss. Oye, pero sí suena a nombre de mascota. Pero bueno, ¿por qué te dejó su carro?
3: Es que hace una semana le robaron. Ella tiene un. Es convertible, entonces la capota se la abrieron con un cuchillo. Y
2: a ver,
3: le robaron la pila.
2: Auto convertible y le rasgaron la capota. Por eso dijo. ¿Y no vive ahí también en Río Colorado, en Sonora, no?
3: Sí, aquí vive, pero como en tu casa está inseguro, pues lo dejaron la mía. Y ya tengo bastante tiempo con tu carro ahí.
2: Ah, ok. O sea, digamos que ella está ahorita en la misma ciudad.
3: Sí, sí.
2: Bueno, entonces, te deja el carro. Y lo tomaste prestado, supuestamente, la broma.
3: Me fui a Mexicali.
2: Ándale, ok.
3: Que es una ciudad que así la conoces, ¿no?
2: Sí. ¿Cómo no? Ahí parece que vive el diablo, güey.
3: No, aquí peor es. ¿Dónde está?
2: Pero yo creo que Mexicali es más caliente, ¿no, papá?
3: Es más húmedo, pero aquí es el calor más seco.
2: Híjole, no manches. Pero bueno, entonces, te fuiste a Mexicali. ¿Y qué pasó en Mexicali con el auto?
3: Y que, no, bueno, pues la idea de por dónde los primeros han tenido es porque miraron que la capota estaba cortada.
2: Okay.
3: Y que no tienes carro robado y te dan cuenta que yo no tengo papeles del carro.
2: Perfecto, entonces, oye, ¿tiene placas de Sonora, que sepas, o...?
3: No, tiene placas de Estados Unidos porque es de allá mi amiga.
2: Ok, entonces tiene placas extranjeras. ¿No sabes de qué estado? ¿De Arizona? ¿De California? ¿De New México? ¿De dónde
3: creo
2: tiene?
3: Que son de Arizona.
2: ¿Crees? Ok, pero bueno. Ah,
3: tengo una foto si quieren, le pico volada y.
2: Pues sí, pues fíjate, pues nada más.
3: A ver, tengo que poner tantito en altavoz.
2: Ponme en altavoz, pero sígueme platicando. Entonces.
3: El caso es de que cuando te lo llegue a pasar, le dices que el carro no lo iba manejando yo, sino otro amigo.
2: Ah, ok. O sea, ¿quieres que yo lo haga de policía?
3: Ajá.
2: Sí, pero de policía de Mexicali, no manches, esos son recorruptotes, güey. Y a mí no se me da.
3: Pues vas a pedir una feria un poquito más alta que la que sueles pedir allá.
2: Perfecto, ok. ¿Cómo se llama el conductor?
3: El conductor se va a llamar Eduardo.
2: Eduardo, ok. Eduardo, más o menos, ¿persona de qué edad?
3: Él tiene 19 años.
2: 19, ok, y le digo que no trae licencia, ¿te parece?
3: No tiene licencia. Aparte,
2: no tiene licencia.
3: Para que le pidas más dinero cuando...
2: Aparte, obviamente, un vehículo con matrícula extranjera, está
3: de
2: dale, con placas de Arizona. Entonces, para poderlo soltar, pues tú sabes, ¿no? La de Puebla, aunque estemos en Mexicali, mi reina.
3: Ándale.
2: Pues vámonos con todo, papá.
3: No la respalda porque trae carro americano.
2: Vámonos con todo. Lo único que sí te voy a pedir, por favor, es que le des bien la explicación. ¿Qué crees? Aquel carro, vi Eduardo, le tienes que mencionar, y pues me vine con él a Mexicali. Nos paró un operativo, tú sabes, pues está. Y para que amarre el asunto y yo me aviente lo demás.
3: Mira, ¿estás? Panda, mande. Pero, espera, me gustaría más decirle como que yo lo agarré, y así cuando llegues a hablar con ella, le dices que me iba manejando, se llama Eduardo. No quiero que ya sepa todavía que Eduardo.
2: Ok, papito. No, ok, papito. Ya está, papito. Yo me lo viento entonces.
3: Dale, pues.
2: Listo. ¿Estás listo?
3: Estoy listo.
2: Señores, en directo desde el Panda Go Center, las bromas están en tu show.
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3: Bueno, Leti.
11: ¿Sí?
3: Oye, tengo un problema.
11: ¿Qué pasa?
3: Estoy acá en Mexicali y pues es que vine en tu carro. Y pues no traigo papeles y ya es que pues no tienes placa ni nada, me lo quieren quitar. ¿Habrá manera de que venga?
11: No es cierto.
3: Sí, no. Perdón, pero es que se me hizo fácil, mi carro estaba ponchado y estoy aquí en Mexicali.
12: Z1, modelo 2004, gris.
11: Ok.
12: Descapotable.
3: Y pues, no sé, ya vas a ocupar una feria porque ya es que están metidas las placas, no sé.
11: No manches, pues no tengo dinero.
3: Y pues entonces se lo van a llevar al corralón. Y ahí me quieren llevar detenido porque pues
13: hay
3: carro robado.
13: Pedimento de importación.
3: No tengo cómo comprobar de que es tuyo, o sea, y yo no tengo nada de papeles. Y pues me van a llevar, el carro se lo van a llevar al corralón.
11: Ok.
3: No sé si puedas venir a comprobar que es tuyo y mismo nomás se lo llevan al corralón, no sé.
11: Sí.
3: Pero no sé si el policía quiere esperar hasta que vengas. ¿Cuánto vas a tardar en llegar?
11: Pues estoy en San Luis, estoy en mi casa.
3: Pues si vienen ya a lo mejor llegas rápido, ¿no? No manches.
11: No.
3: Pues no tienes nada de dinero.
11: Pues lo voy a pedir a mi mamá, no sé. Ahorita voy para allá.
13: ¿Sí cuenta con los papeles o no? A ver, ¿habló ya con la propietaria o el propietario? Era una mujer, ¿no?
3: Sí, oficial, espérame. Estoy hablando con ella, creo que sí va a pedir dinero. Pero es que en serio, sí es de mi amiga.
13: ¿Su pedimento de importación entonces trae placas de Arizona?
3: No, pero pues no ocupa importarlo, ella es de Estados Unidos, no bueno, es mi carro.
13: Bueno, pues hay que comprobarlo entonces, porque si no es... Entonces, ¿por qué lo viene manejando Eduardo? ¿Quién es Eduardo? ¿No trae licencia? A ver, quiero hablar, por favor, con la persona. Sí, ¿con quién tengo el gusto?
11: Lexis.
13: Oficial Sarkis, para servirle. Mire, tenemos un problema aquí en un operativo en Mexicali. Vehículo 2004 gris, convertible. Lo que es el capote está presentando ahí, pues, prácticamente un navajazo, ¿verdad?
11: Sí.
13: Hay una persona de 19 años de nombre Eduardo que es quien venía conduciendo. ¿Quién es esta persona? Disculpe.
11: Es un amigo mío, de hecho, el carro me lo trataron de robar hace como 2 semanas y lo tuve en su casa.
13: Sí.
11: Nada más que no me avisó que lo iba a mover, pero sí estaba... No se lo robó él.
13: A ver, pero usted me quiere decir que su vehículo sí es de su propiedad.
11: Sí, es mi vehículo.
13: Ese vehículo. Bueno, entonces, ¿por qué estos jóvenes, conduciendo Eduardo y de acompañante Alexis, la persona que ahorita hizo la llamada, por qué lo tienen? Usted es bajo su consentimiento.
11: Es que, como le digo, en mi casa está muy inseguro, entonces yo lo dejé con él.
13: Bueno, no solamente su casa, señorita, todo el país. Precisamente es porque nosotros tenemos este operativo, ¿sí? Vemos este vehículo, una situación extraña, lo que es el techo, pues, ahí navajeado, ¿verdad? Y aparte con placas extranjeras del estado de Arizona en los Estados Unidos, entonces por eso es que hicimos el operativo y resulta que este joven no trae ni licencia y aparte no trae ningún tipo de papeles el vehículo, el pedimento de importación, donde usted hizo la importación del vehículo, pues necesitamos aclarar esta situación, ¿verdad?
11: Sí, bueno, el vehículo no está importado de Estados Unidos, yo tengo licencia de ella, yo soy también ciudadana estadounidense.
13: ¿Cuánto tiempo lleva el vehículo internado en el país?
11: Un par de semanas.
13: Un par de semanas, porque usted sabe, aunque usted sea ciudadano de los Estados Unidos, solamente tiene derecho de tener 6 meses lo que es el vehículo, y necesitamos el documento de importación.
11: No ha tenido 6 meses el vehículo en San Luis.
13: Bueno, esa es su palabra, nosotros estamos haciendo nuestro trabajo, ¿sí?
11: Sí.
13: Ahora, ¿qué es lo que procede? Nosotros tenemos que llevar detenido al corralón lo que es el vehículo. Hasta que usted no demuestre su título de propiedad, realmente el pedimento de importación, y que usted acredite que es propiedad, nosotros vamos a tener que estar encerrados.
11: Muy bien, está bien. Yo le puedo demostrar todo, excepto que ha estado aquí menos de 6 meses. No le puedo demostrar eso. No sé cómo se va a arreglar.
13: ¿Y cómo es posible que usted permita su vehículo si realmente es suyo? Cosa que dudo, de verdad. Porque uno, si tiene su propiedad, el vehículo va siendo extranjero.
11: Pero, oficial, yo tengo los documentos que dicen que el carro es mío. No se preocupe usted por eso.
13: Entonces, ¿por qué era de su desconocimiento que una persona en nombre Eduardo pues lo está manejando? ¿No le parece una situación muy extraña?
11: No me parece una situación muy extraña. Nada más dígame qué hacer y yo lo hago, ¿está bien?
13: Bueno, mire, nosotros tenemos que llevarnos... Aquí lo que está tratando de hacer este joven, porque dice que el vehículo es de usted, efectivamente es que lo soltemos, ¿sí? Y pues para poderlo soltar, pues nosotros tendríamos que llegar a un arreglo, ¿verdad? No nada más es así, porque sí.
11: Usted díctame qué hacer y yo lo hago, ¿está bien?
13: No, pues mire, aquí hay dos puntos por realizar. Uno es, nosotros procedemos conforme reglamento, el vehículo sería trasladado al corralón, ¿sí? Que ahorita le podría indicar en dónde, y usted tiene que demostrar a través de todo el papeleo que es su vehículo, que está en el país de forma legal, y demostrar precisamente que es propietario, ¿sí? Eso le va a llevar tiempo, dinero y esfuerzo. El segundo punto, pues su boca es mi límite, señorita. ¿Qué tanto aprecia usted a estas personas y su vehículo como para que nos arreglemos y lo soltemos?
11: Ok, pues dígame.
13: ¿Cuánto? No, pues yo le estoy diciendo que su boca es mi límite. ¿Cuánto aprecia esto?
11: Pues usted diga un oficial.
13: Mire, yo le paso aquí a la persona y usted se pone de acuerdo.
11: Está bien.
13: Muy bien, se lo comunico. A ver, tenga.
3: Bueno.
13: Póngase de acuerdo porque...
3: Lexi.
11: ¿Cuánto tú de acuerdo con él?
3: Yo no te pongas tan así con el policía, nos van a hacer el favor, si no me van a llevar a la cárcel y a otros también.
11: Ya sé. Bueno, pues te digo, ponte de acuerdo con él. Yo le pongo lo que haga falta.
3: Pues no sé, pues es que son dos cosas, es el carro y luego nosotros.
11: Sí,
3: no va a ser cualquier cosa y luego no son como en salir que con cualquier dinerillo. ¿Cuánto dinero tienes? ¿Cuánto le puedes pedir a tu mamá?
11: Mami. Te lo pago en la otra dos semanas, no tengo dinero ahorita.
3: ¿Cuánto dinero tienes ahorita? ¿Cuánto puedes conseguir?
11: ¿2,000 pesos?
3: No, 2,000 pesos es muy poquito. Si sí, le dije yo ahorita que como $150 y no, dijeron que no, que más.
13: No, joven, no. Ofensas, no. Estoy escuchando, 2,000 pesos, no, y aparte tiene que ser en dólares porque el vehículo trae... A ver, comuníqueme. Bueno.
3: Sí, ¿no?
13: Bueno. Háblele al oficial Sarkis.
11: Sí.
13: A ver, escuché que 2,000 pesos.
11: $200, $300.
13: ¿Está usted consciente de la situación? De lo que puede pasar con su vehículo, el corralón y aparte todo se lo van a destazar. ¿Usted sabe cómo trabajan los corralones del estado? ¿Sí?
11: No sé cómo trabajan.
13: Pues ¿cómo que cómo? Llega un vehículo y más de este, pues ¿qué es lo que va a pasar? Llantitas, rines, asientos, tablero, pues todo lo que pasa en los corralones.
11: Pues no, yo no sé, a mí nunca me han detenido el carro así.
13: Ahora,
11: el carro es mío, puedo sacar, ¿no?
13: Ahora resulta como usted que es bolillites, que es gabachita y habla más peor que la India María, ahora resulta que es americana.
11: Ay, señor.
13: ¿Oficial?
11: Sí, oficial.
13: No, señor. Yo no sé, ¿por qué ustedes tienen la costumbre de decir respetar a las autoridades americanas y a las mexicanas, no? ¿Por qué no respeta?
11: Yo no le he estado faltando al respeto.
13: ¿Cómo no? ¿Y su tonito qué engreído qué?
11: ¿Y usted, oficial?
13: Dice que usted dice que es americanita, ¿no? Pues todo ya es en dólares, aquí también es en dólares en Mexicali, usted lo sabe.
11: Tengo doble ciudadanía oficial.
13: Ah, bueno, pues entonces, quítese una. O sea, ese problema que pasa con ustedes, los que tienen la doble nacionalidad se sienten mucho.
11: No,
13: pero ni es mexicana, ni es americana.
11: No, oficial, es simplemente que el vehículo es mío, eso es todo.
13: No, entonces, lo único le puedo decir que usted es una muerta de hambre, por lo que estoy escuchando es una muerta de hambre.
11: Dígame su precio.
13: Ni de aquí.
11: No me quiero andar con rodeos, por favor.
13: $1,000.
11: Ay. Oficial, ¿usted cree que yo soy?
13: No, toma o lo deja.
11: Ay, Dios.
13: Lo toma o lo deja. Estamos hablando en concreto, ¿no? Binacional. Usted es americana. Su parte de dólar, paga en dólar.
11: Lo siento, oficial, yo no soy rica.
13: No, a ver, esto no es un tianguis.
11: Oficial. Entonces, si se hace todo de forma legal, aún así yo lo voy a poder sacar si yo demuestro que es mi carro.
13: Uy, pero ¿sabe cuánto le va a costar? Y aparte lo va a sacar nada más prácticamente el cascarón. Eso se lo aseguro. Pues estamos en Baja California. Por favor.
11: Dios mío, entonces eso es lo que hacen con los carros.
13: Uy, pues que no se da cuenta. Ah, perdóneme, que usted usted tiene doble ciudadanía. Ah, verdad, no, pues quién sabe cómo sea en Arizona. Yo no sé, o en Texas, la verdad es que no sé. Pero usted está en Baja California. Y si no tiene la experiencia, hostia, al momento que el vehículo
11: yo estoy en Sonora ahorita.
13: A ver, bueno, escúcheme. Sí, nosotros estamos en Mexicali. Al momento que yo se lo puedo decir y se lo garantizo, de verdad. Al momento que su vehículo ingrese al corralón, pues prácticamente le va diciendo chau chau, porque le va a quitar partes del motor, ¿sí? Los asientos, el tablero, las llantas, los rines, hasta los vidrios. Estamos en México. Bueno, pero como usted es gabachita, pues, ¿qué le puede entender, verdad?
11: No. Yo crecí en México oficial.
13: De seguro ni tortillas de harina trae usted.
11: Ay, eso es oficial, por favor.
13: Pura hamburger.
11: Si lo escuchara su superior.
13: Pues repórteme.
11: Ojalá, déjeme lo empiezo a grabar.
13: Pues le voy a decir una cosa, grábelo y súbalo si quiere en las redes.
11: Qué muy bien.
13: Pero aquí vamos en línea, lo de arriba hasta lo de abajo. Estamos en Baja California.
11: Espere un momentito.
13: Es lo que digo. A ver, entonces, ¿qué? ¿Nos arreglamos o no?
11: Bueno, dígame.
13: ¿Quiere su vehículo intacto o no lo quiere intacto?
11: Lo digo yo, oficial. Eso es imposible para mí. $1,000 que está diciendo usted.
13: Uy, pues una doble ciudadana, pero jodida, ¿no? Pues, ¿qué podemos hacer? No, pues, vamos al corralón, entonces. A ver, Alexis. No, pues, no, que esta tenía recurso y todo. No, al corralón, ya.
3: No, policía, por favor.
13: Al corralón. Y el otro lo vamos a pasar al cívico, porque también va a haber una multa que no trae licencia.
3: No, pero...
13: Y detenido policía. Más de 72 horas. No, pues, no
3: pero
13: quiere.
3: Si es de ella, le está diciendo que es su carro.
13: Pero, ¿quién lo tiene? ¿Pero quién lo tiene? ¿Quién lo detuvimos?
11: El oficial puede pasarme a...
13: ¿A quién lo detuvimos? A Eduardo, ¿no? Y no trae licencia. Usted viene de acompañamiento y la propietaria, la disque propietaria, binacional, que ni siquiera puede comer ni conoce el chile colorado. No puede pagar por eso, por favor.
11: Oficial.
3: Cuando menos,
11: tengo $1,000.
13: No, pues bien jodida, pues ¿qué le puedo decir? A ver, tenga, hable con su propietaria, familiar, no sé qué sea. Y vámonos, solicito grúa.
3: Alexis,
11: no tengo $1,000.
3: Alexis, tu papá tiene dinero, por favor, no quiero ir a la cárcel, nos van a llevar los dos.
11: $1,000.
3: No, puro calambre ahí.
11: ¿Qué?
3: O sea, no, que nos puedan hacer ahí, entonces, no sé.
11: Alexis, no puede ser.
3: Si tu mamá tiene la cuenta de tu papá, que no puede sacar dinero.
11: Mi mamá le va a hablar a mi papá ahorita, pero no te puedo prometer nada, Alexis. ¿Alexis? ¿Qué haga? No puede.
3: Me van a llevar a la cárcel entonces.
11: ¿Por qué ni siquiera me hablaste antes de
13: seguro
11: el carro?
13: Este vehículo hasta robado es, joven. Yo se lo voy a garantizar que hasta robado es.
3: No.
13: O sea, ponle ahí las stickers. Pónelos. Sí. A nadie sube el vehículo. Nadie.
3: Oye, le están poniendo la calcomanía al carro.
11: No sé qué calcomanía me estás hablando.
3: ¿Sabes qué dice?
11: ¿Qué?
3: ¿Cómo se escucha el Panda Show que esto es una broma?
6: A toda máquina.
13: ¡Qué broma! Estás en las bromas del Panda Show. Hola, Alexis. Es una broma de tu cuate, Alexis, ¿no es cierto? Te hablamos desde el Panda Center en la Ciudad de México. Es una broma. Él nos escucha en Sonora. Y bueno, resulta que te hizo esta bromita. Eso te pasa. Y mira, es el costo de renta por guardarte el carro. ¿Estás ahí, Alexis, o ya te desmayaste? Lexi.
3: Se desmayó cuando...
13: Pues no sé, a ver, háblale.
3: Lexi.
13: No contesta.
3: ¿No colgó, panda?
13: Pues no lo sé.
3: ¿Qué pasó?
13: A ver, pues déjame, le cuelgo y le vuelvo a marcar. Porque... Oye,
3: mi mamá ya sabía la broma.
13: Yo creo que sí se desmayó o algo pasó. Y es que yo creo que no supo, porque con eso que es binacional, entonces no sabemos. A lo mejor dijo, no, ¿de dónde es? Pues de allá.
3: No, ya le he platicado
13: de ti, hijo de Calimán. A ver, entras tú, mi rey, entras tú. Bueno, si contesta, vea. Ya está, le estaba pidiendo dinero a la mamá y todo.
3: Bueno, es que su mamá ya está allá, lo bueno. ¿Y este? ¿Qué? ¿Y tu hermano?
7: No, se encanta.
3: ¿Sí?
7: Y también anda llorando todo.
3: No, pásamela para ya despedirla.
13: Mira nada más, ya viste esa abejota.
10: Ay, ¿por qué no nos vamos a la montañota? Oye, huerco, ¿le puedes llamar a tu hermana? Dile que fue una broma de la Lexi.
7: Oye, Axel, ¿tú
10: sí?
7: No, estaba mi hermana salió después en el carro de mi mamá.
10: No seas mentiroso.
7: ¿Y tu mamá?
10: Por eso no te va a crecer el bigote. ¿Dónde dejaste al oso Yogi, tú?
7: Güey, te juro que no. Te acaba de ir mi...
13: Oye, pero ¿cómo se fue tan rápido? Eso es mentira.
7: No, mentira, te acaba de ir.
13: O sea, nos tardamos en remarcar 15 segundos. ¿A poco en 15 segundos agarró las llaves y salió? ¿Y a dónde se fue?
7: Pues no sé, fue...
10: No seas mentiroso.
13: ¿Y tu mamá? ¿También se fue con ella?
7: No sé.
13: Ay, ¿cómo que no sabes si estás en el mismo lugar?
7: ¿Qué pasó a tu mamá? Tu mamá ya sabía la broma.
14: Alexis.
7: ¿Qué pasó, Katy?
14: No, se fue bien enojada, agarró la camioneta, se desató llori, y luego me dijo que luego a ver cuándo me...
10: La India María Sonorense.
14: Que a ver cuándo se volvió la broma.
10: Que el miedo no anda en burro.
13: Señora, ¿cómo está? Habla el pandita. ¿Cuál es su nombre?
14: Mande.
13: ¿Cuál es su nombre? ¿Cómo se llama?
14: ¿De mí o de mi hija?
13: No, el de usted. ¿Cómo se llama?
14: Ah, Catalina.
13: Catalina, órale, Catalina preciosa. Oye, su hija se peinó para atrás, ¿verdad?
14: ¿Cómo que se peinó para atrás?
13: Pues sí, o sea, se enojó y se...
14: Sí, pues iba llori y está muy enojada, pobrecita.
13: ¿Y a dónde se fue?
14: Pues no sé, no. Se subió en mi camioneta y no quiso.
13: Pero fue una bromita blanca, señora.
14: Pues sí.
13: Sí, bueno, mire, ve al techo. ¿De qué color es el techo?
14: Blanco.
13: Pues para que vea. De ese color fue la broma. Alexis, despídete de la señora.
7: Ahorita voy a contentarla.
14: Ah, bueno.
7: Gracias.
13: Señora, le mando un besote hasta Sonora, ¿eh?
14: Ah, muchas gracias.
13: Cuídeseme mucho. Cuídese. Ahí después me invito un chile colorado en Sonora, ¿eh?
14: Ah, sí.
13: Cuídeseme mucho. Bye bye. Nos vemos. Oye, Alexis, pues oye, busca a tu amiga y te marcamos más al ratito, porque pues de ser posible si hablamos con ella, ¿no?
7: Ah, pues como quieras, pues sí.
13: No sé, pues déjame seguirle aquí con el programa. Habla con ella para que la alivianemos, porque ahorita está haciendo berrinche. Y bueno, pues de menos hay para aliviar las cosas. Alexis, dime en Sonora, ¿cómo?

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2: Recetar.
3: Pues mira, bueno, tenía yo pensado en... Ahorita traigo, bueno, ya llegamos al taller, ¿no? Desde hace rato.
2: Ajá.
3: Pero camioneta que estamos trayendo es mía y no circula. No, bueno, ya dejó de... Pero yo decía, nos paró la patrulla y el policía me habló muy, muy brusco y nos agarramos a golpes.
2: Y ya, es muy déspota.
3: A mí me preocupa, es mi cuñado, ¿no? Que como andaba de travieso, no sé si todavía esté aparezca ahí en eso de la policía. ¿Cómo se dice?
2: No sé, compadre, ¿por qué hablas como Cantinflas?
3: Los antecedentes penales.
2: Ah, tu cuñado tiene antecedentes.
3: No sé, ya tiene 5 años que ya no se dedica a nada de eso.
2: Oh, o sea que tu cuñado debe ser una finísima persona, ¿no?
3: Sí, sí.
2: Sí, me imagino, digo, no voy a hacer más preguntas, pero bueno. El chiste que hace 5 años tuvo antecedentes penales. ¿Cómo se llama tu cuñado?
3: Arturo.
2: Arturito. Oye, una preguntita. ¿Tú eres muy calentón, así como que te hayas agarrado a trompos con el policía?
3: Pues algo.
2: Porque te escucho como muy tartamudo y digo, bueno, a lo mejor no, ¿verdad?
3: No, estoy algo nervioso, pero sí, algo.
2: A ver, relájate. ¿Por qué estás nervioso, Juanelo?
3: Pues nunca había hecho bromas, la verdad.
2: Ok, es tu primera bromita. ¿Y cuánto tiempo escuchándonos?
3: Ya desde que tiene como 12 años.
2: ¿Neta? ¿Tanto tiempo?
3: Ya tiene un rato, sí.
2: Bueno, pues si nos conoces y es tu primera vez en el Panda Show, sé que la primera vez, cualquiera que sea la actividad o la cuestión, nos ponemos nerviosos, pero pues estamos entre cuates, Juan.
3: Ahí está.
2: Pues relájese. Ok, entonces tú ibas con tu cuñado que se llama Arturo. Dices que él tuvo antecedentes. Tú eres un poco calentón. Tienen una camioneta que no circula, ¿ok? ¿Y qué pasó después en toda esta trama?
3: Pues Arturo se puso medio pesado, ¿no? Con los policías, porque el otro me habló muy, muy brusco.
2: Ok.
3: Y a mí me dio mucho coraje y pues bajé y lo golpeé.
2: ¿Y dónde están pasando supuestamente los hechos?
3: En Texcoco.
2: Texcoco, ¿y tu mujercita vive?
3: En Ecatepec de Morelos.
2: ¿Qué año es la camionetilla?
3: 97.
2: Híjole, no, pues sí, yo creo que está como pa' museo. ¿Qué color?
3: Uva.
2: Ok, ¿te late ya estar en el Ministerio Público o estás en Texcoco, en el lugar de los hechos?
3: Estoy en el lugar de los hechos arreglando el asunto.
2: ¿Arturo está contigo, Juan?
3: Sí.
2: ¿También participa o nada más tú?
3: No, nada más yo. Porque si él participa, le va a ganar la risa.
2: ¿Y tú, Juan, qué le vas a decir? Chíspame, nos llevan al Ministerio Público, quiero avisarte. ¿Cuál va a ser tu participación en esta trama?
3: No, pues sí, o sea, decirle, ¿no? ¿Sabes qué onda? Pues si se puede, pues afloja dinero, porque la neta esto está caliente. Y si se llevan a Arturo, lo van a entambar y hasta a mí también.
2: Perfecto, entonces tú pides un arreglo, prácticamente cotejas toda la información. Sí, efectivamente, están en problemas y la detención fue porque la unidad no circula. Ok, al momento de ser la detención, pues Arturo se puso al tiro, tú también. Los detuvieron, checaron ahí en la computadora, Arturo tiene antecedentes, tú te pusiste al tiro para defenderlo. Entonces le dices, pues ayúdanos, porque pues si llega tu hermano, pues quién sabe cómo le vaya, ¿no? Okay. Pues tenemos todo. ¿Estamos listos, familia?
3: Hecho.
2: Pues marcamos en directo desde el Pandago Center. Las bromas están en este que es tu show.
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7: Bueno.
8: En este número encuentro a la señora Nayeli.
7: Sí.
8: ¿Qué tal? Buenas noches, señora. Me presento. Soy el oficial Melquiades. Mi placa es la 8404530. Inscrito en el Plan Regional de Seguridad, Vialidad y Dignidad del municipio de Texcoco.
7: Sí, digamos.
8: Mire, para comunicarle que fueron detenidos los señores Juan José y Arturo, ven a bordo de una camioneta familiar. ¿Ah? Señora, ¿podría quitar el altavoz? No la alcanzo a escuchar.
7: No, no es el altavoz.
8: Sí estoy hablando con la señora Nayeli.
7: Sí.
8: Mire, estamos en vía pública en un operativo que se llama Seguridad en la Tierra del Poeta. Se detuvo a una camioneta color uva con placas del Estado de México, modelo 1996, ya viejita. Ajá. La camioneta. A bordo dos pasajeros, dos señores, Arturo y Juan José. Miren, el asunto es que hoy no circula su camioneta. Obviamente será remitida la unidad.
9: Camioneta, súbele a la
8: camioneta. Ellos tienen derecho inscrito en el Código Civil de Conducción. Ellos tienen derecho a hacer una llamada para reportar esta situación a algún familiar, pariente, consanguíneo, alguien que sea de su árbol familiar para que esté enterado del asunto. Tienen derecho a una llamada, es lo que yo les estoy permitiendo en este instante. Que entonces el señor Juan José dice que quiere comunicarse con la esposa. Entonces un derecho ganado por el conductor, un derecho que pues en este momento se lo voy a conceder. Se le detuvo porque la camioneta no circula. Hoy es un día que no circula esta camioneta y la sacaron. Y aquí hay algo muy delicado. El señor Arturo cuenta con antecedentes penales. Entonces, Juan José ofendió pues a un oficial, lo insultó, quiso agredir a un principal. Entonces está el problemita, pero denme oportunidad, señora, le voy a pasar a dice que es la esposa de Juan José, usted, ¿verdad?
7: Sí.
8: Permítame, le comento estos hechos porque es importante ponerla al tanto de esta situación. No circula la camioneta, se ponen agresivos. Uno de ellos, ¿qué grado familiar tiene con Arturo usted?
7: Mi hermano.
8: Ay, su hermano, imagínese. Qué problema tan grande.
7: ¿Pero por qué problema, oficial?
8: Ofendió a un oficial, no circula la camioneta. Mire, le voy a pasar exactamente.
7: Mire, lo que pasa es que mi esposo es, él es trabajador oficial,
8: sí,
7: entonces
8: sí.
7: Imagínese cómo se puede trasladar, ya ve que ahorita está muy
8: difícil. Sí, madre, yo la comprendo, la escucho.
7: Imagínese con tantas cosas, imagínese de dónde sobrevive uno, tiene que trabajar.
8: Mire, damita, de verdad, nosotros estamos haciendo nuestro trabajo.
7: Sí, yo entiendo, yo los entiendo, pero igual creo yo que igual entiendan de este lado. Te imaginas que necesitamos buscar un sustento para nuestros hijos, necesitamos trabajar, buscar la manera de tener el pan de cada día, ¿me entiendes?
8: No, yo abro mi corazón y la escucho y hasta la... y me da tristeza, ¿no? Una mujer que está en este momento pues apelando y está tratando de darme una explicación. Pero usted entienda, hay que respetar la ley. Y la ley no se hizo para burlarla.
7: No, mire, sí, yo entiendo, oficial, créame que lo
8: mire,
7: entiendo.
8: Le voy a comunicar a su marido. Ahorita volvemos a platicar.
7: Muchísimas gracias.
8: Ahorita vamos a platicar, o sea, escucha, usted es una persona que pues que tiene entendimiento, que tiene razón y que por supuesto tiene educación. Y le voy a comunicar a su marido, permítame.
7: Sí, muchísimas gracias.
10: Bueno,
7: ¿qué pasó?
10: Plata.
2: Es que nos agarraron aquí en Texcoco.
7: No más.
2: ¿Es que no circula la camioneta?
7: No, es que ¿por qué?
2: Y es que, espérame, o sea, es que... Es que la neta, me paró el oficial y muy p***o el güey, ¿no? Y la neta, es que... Y ya me dijo, bájese del vehículo y que no sé qué, y ya me bajé, ¿no? Y dije, pues ahora qué oficial. Y si es que tu unidad no circula, le dije, pues denme chance, no sea malo. Pues andamos cambiando.
7: Ah.
2: Y ya me dice, no, que no sé qué, soy usted, dígame, ¿qué onda? Y dice, sobornando al oficial, que no sé qué. Y le pegó al cristal y lo estrelló y me dio coraje.
7: ¿Cómo le pegó al cristal?
2: Sí, y la neta, le pegué, ¿no? Lo que es.
7: No,
2: pues, ¿qué? Y es que el Arturo se bajó y pues ya con su compañero se agarró igual.
7: Es que ¿cómo crees que te haces eso? No manches, déjale.
2: Pues es que a mí me dio coraje, flaca. Y la neta sí le pegué, ¿no?
7: Déjale,
2: y ya me agarraron los otros oficiales.
7: Déjale marco al licenciado.
2: No, espérame, hija.
7: No,
2: es que esto no es del licenciado, espérame tantito, permíteme. No me cuelgues. O sea, ahorita lo que ellos quieren es lana.
7: ¿Y luego?
2: Pues chécale, ¿cuánto tiene?
7: ¿Cómo que?
2: Si no, es que lo que más me preocupa es el Arturo.
7: Pues sí, a mí también.
2: O sea, es que el Arturo ya está arriba de la patrulla, güey. Pues si no, Arturo se va a ir y no manches, para sacarlo va a estar en chino.
7: Ay, pero ¿cuánto te están pidiendo? ¿Qué, Pepe? Si no, déjale, hablo ante lo que nos preste, pero ¿cómo te lo llevo? ¿Qué? ¿Cómo le hago?
2: Placa.
7: Ey.
2: Placa, antes de que le hables al Antelmo, al licenciado, arréglate con ellos primero. Ofréceles lana, a ver qué onda, cuánto quieren o qué peso. Mira, lo que yo me preocupa más es el Arturo. Yo como quiera que sea mi chisco, que yo estoy limpio. Placa. Nayeli.
7: Mande.
2: Entiéndeme, hija. Yo como quiera que sea mi chisco, porque yo estoy limpio, pero lo que me preocupa es Arturo. Ofréceles lana, arréglate con ellos.
3: Sánchez.
2: Invéntales cualquier cosilla, hija. Que estás mala, no sé, Larry, cualquier cosa invéntale. Pero el chiste es de que nos tienes que zafar.
7: ¿Qué?
2: ¿Sí? ¿Por qué? Porque si no, todo se va a ir, hija, y va a valer madre. Mejor mira, no han pedido lana, hija, pero siempre están detrás de eso. Tú sabes cómo son.
7: Sí, yo sé. A ver, pásamelo, pues.
2: Mira, diles que estás enferma. Otra cosa será a lo mejor, hija. Pero diles, te paso al oficial, ¿va?
7: Sí, está.
2: Oficial.
6: Bueno. Sí, oficial Melquiades, 8404-1530.
7: Sí.
6: Sí, dígame.
7: Mire, la verdad, usted no debe entender. Tenemos que sacar el pan de cada día. Yo estoy mal. Entonces, la verdad, ayúdenos, por favor.
6: El auto no circula. Hoy no debió circular. Es complicado. De eso hay 150 salarios mínimos como multa. Además, el hombre que responde al nombre de Arturo cuenta con antecedentes. Entonces, esto es delicadísimo. Es su hermano.
7: Precisamente por eso, oficial, entiéndame. Imagínese, estoy mal. Llevo más de 4 meses, no está para saberlo. Llevo más de 4 meses mal, enferma y enferma.
6: ¿De qué te enferma, Ramita?
7: Imagínese, ahorita me mandaron a hacer estudios porque me encontraron una bolita en el seno.
6: Sí, así como usted tiene la lista de situaciones que le ocurren, pues yo tengo también mi lista, madre.
7: Yo lo entiendo.
6: La camioneta al corralón por no circular, hay que pagar una multa, son 150 salarios mínimos, si hay antecedentes, su marido violento con la autoridad, está complicado. Usted por un lado,
7: por favor,
6: su situación.
7: De verdad, oficial, entiéndame, con el corazón en las manos, en serio.
6: Yo le dije en un principio, yo con el corazón en la mano y escuchando a su corazón, le digo, yo con ganas de ayudarla, con ganas, de verdad, con ganas. Ahora ponga mucha atención, de usted depende. Que esto no se haga como una bola de nieve que va haciéndose muy gorda, gorda, gorda, gorda, hasta que esto explote. En sus manos está. Mire, ahorita va a venir mi superior.
7: Ok.
8: hable con él, y así como me está abriendo su corazón de su enfermedad, de lo que le está sucediendo, háblele a él, él es mi jefe, ¿ah?
7: Sí, está bien.
8: Pero mire, el hombre Arturo, a mi jefe, mi sacrosanto jefe, le escupió la cara.
7: ¿Cómo crees?
8: Arturo está arriba de la unidad, ahí lo tiene guardadito, pero lo que le sugiero es que sea bien claro con el superior. No le vaya a ofrecer así tan directo. Hay que ser puerco, pero no hay que escarbar el suelo, madre. ¿Sí me entiendes? Háblele con claves. Ustedes saben, miren, la mamá, la esposa, la novia tienen todas las palabras del mundo para doblar al hombre.
7: Sí, yo lo entiendo.
8: Dígale que tiene un regalito, dígale que tiene una ayudadita, pero piénsele bien cómo y qué le dice, porque es muy estricto, mi jefe, y más con el escupitajo. Ahora imagínese, se le escupió. De usted depende, ajá. Se lo voy a comunicar. Dígale, no sé, ya le dije, dígale un regalito, una ayudita, dígale, tengo una ropita nueva, algo, ajá. Y háblele fuerte, porque yo estoy haciendo esfuerzo para escucharla, madre, ¿eh?
7: Está bien, gracias.
8: Y échele hasta lloriqueo para que... Mire, yo con ganas de ayudarla, se ve que son trabajadores estos hombres, las manos lo dicen todo, tan calludas, tan fuertes, tan rudas. Juan, con su discapacidad, imagínese. Bueno, póngase trucha, ¿eh, madre?
7: Muchas gracias.
8: Permítame. ¡Comandante!
3: ¿Qué pasa?
8: Aquí está la señora, la esposa, la cónyuge, la consorte de Juan José. Quiere hablar con usted.
3: Ah, me da mucho gusto. Directamente al Ministerio Público. No tengo por qué hablar.
8: Tiene algo que platicarle.
9: Está ocupado. Bueno.
7: Bueno.
9: Ortega, sus órdenes.
7: Soy la esposa de Juan José.
9: ¿Y a mí qué me importa que sea esposa de Juan José? ¿Qué me importa?
7: Por favor, yo sé, oficial, que ustedes están haciendo su trabajo y...
9: Correcto, correcto. Estamos en este operativo. Una unidad 1997 que no circula, color uva. Se les hizo la detención y bueno, unas lacras estos tipos. Juan, ¿qué le puedo decir? O sea... Un tipo prepotente, Arturo, con antecedentes, me escupió en la cara. ¿Pero para qué quiere hablar conmigo?
7: Quiero hablar con usted para que nos ayude, por favor.
9: ¿Qué quiere que le ayude?
7: Mire, usted sabe que ahorita tenemos que trabajar para sacar el pan de cada día. Mire, yo estoy enferma igual. Y pues imagínese, tenemos a nuestros hijos, obviamente necesitamos sacar el pan de cada día para darles de comer.
9: A ver, mujer, con lloriqueos no va a llegar a ningún lado. Y efectivamente estoy protegiendo, y no solamente usted, estoy protegiendo a la ciudadanía en general. Ese es mi trabajo.
7: Yo lo entiendo y créame que lo entiendo y sé que está haciendo su trabajo.
9: Entonces ya está reconociendo que estoy haciendo mi trabajo, entonces déjeme pero hacer mi trabajo.
7: Igual entiéndanos.
9: A ver.
7: Entiéndanos, usted sabe que tenemos que sacar el pan de cada día y imagínese.
9: A ver, doña Magdalena, escúcheme, yo tengo que hacer mi trabajo, como bien lo indica, tengo que hacer la presentación ante el Ministerio Público en esta jurisdicción, tengo que hacer la presentación de la unidad que se va al corralón, tengo que entregarle al juez lo que es al señor Arturo para que siga viendo lo de los antecedentes, ver y entregar las pruebas de la violencia de Juan, está grabado todo en video. Lo que sí puedo hacer es decirle que podrán estar guardaditos un buen tiempo y si es creyente usted, pues vaya rezándole a Dios Padre, porque sí se ve complicada la situación. ¿Para qué quiere hablar conmigo?
7: Para pedirle que nos ayude, por favor.
9: ¿En qué quiere que le ayude?
7: Pues ayúdeme a buscar una solución para que los dejen libres.
9: A ver, si usted está pidiendo que una solución, ¿cuál es su solución, madre? ¿Cuál es su solución? Te escucho.
7: Pues ayúdeme usted, póngase en nuestro lugar. Estoy mala, en serio, estoy mala. Me estás mandando a hacer estudios.
9: Tan indigente, tan precaria y tan soez. ¿Quiere que me ponga en esa posición o me pide eso? ¿Cómo? O sea, por favor. A ver, no le hago perder su tiempo, no voy a perder mi tiempo. A ver, dígame en qué consiste la ayuda. Yo le escucho, hable, carajo. Su boca es mi límite.
7: Ayúdenos, por favor, para que los dejen libres.
9: ¿Y cómo quiere que los deje libres? ¡No puedo! ¡No puedo! ¿No entiende que la unidad no circula? Hay un tipo con antecedentes, un tipo violento. ¿Cómo quiere que le ayude, madre? ¡Carajo!
7: Siempre hay una manera, por favor.
9: ¿Y cuál es esa manera?
7: Por favor, ayúdenos. Usted dígame qué ocupa o qué.
9: ¿Qué ocupo de qué?
7: ¿Quiere para que los puedan dejar libres?
9: A ver, ¿está tratando de corromperme o qué, madre?
7: No, claro que no, oficial.
9: Es que no entiendo. Doña Magdalena, no entiendo qué me quiere decir. Ayúdeme, oficial. Ayúdeme. Quiero hacerlo. Carajo, ¿en qué quiere que le ayude?
7: Pues ayúdeme. ¿Cómo lo podemos solucionar?
9: Es que, doña Magdalena, usted además está llore, llore, llore. ¡Actitud, carajo! Usted tiene la culpa por tener familia delincuente. Tiene la culpa por tener personas violentas. Primero eduque usted a su familia, carajo.
10: ¡Oh, Dios!
9: ¿Sabía usted que esta unidad no circulaba el día de hoy? ¿La unidad 97?
7: Sí, yo lo sabía.
9: Ah, bueno, ahí tuvo que haber ayudado. Viejo, hermano, primo, quien sea, carajo. No te lleves esa camioneta, esa unidad no circula. Las leyes se hicieron para cumplir.
7: Entienda, sí, yo lo sé, pero igual entienda, tenemos que buscar el pan de cada día.
9: Así le hubiera llorado a su marido. Viejo, no te lleves la camioneta, no circula. Viejo, te vas a meter en problemas. Ahí es donde usted hubiera parado el problema. Porque si usted hubiera insistido en no utilices la unidad porque no circula, no hubiera esta detención, ni su marido hubiera estado violento, ni su hermano hubiera descubierto que tiene antecedentes, carajo. ¿Cómo se expone a estar arriba de una unidad que no circula y aparte se ponen violentos? Las leyes se hicieron para cumplirse, no para evadirse con chantajes y chillidos. Estamos para salvaguardar la seguridad de la ciudadanía y hacer cumplir las leyes. Ese es nuestro trabajo.
7: Por favor, ayúdenos.
9: Dígame, ¿en qué forma consiste la ayuda que quiere que yo le brinde? Dígame.
7: Pues dígame cuánto necesita o qué es lo que...
9: Aparte, corromper a la autoridad. Usted quiere corromperme. Usted quiere comprarme. A ver, su boca es mi límite. ¿Sabe los antecedentes? Le escucho. ¿Cuál es su planteamiento, su ofrecimiento? Le escucho. Nada más no me ofenda. No me ofenda.
7: No, claro que no.
9: Unidad que no circula, violencia a un oficial y una persona con antecedentes. A ver, le escucho. ¿Cuál es su propuesta?
7: Usted sabe que no tenemos mucho dinero y como le comento estamos algo mal, pero no sé, a lo mejor unos 2,000.
9: Por favor, no me haga reír, madre. No me haga reír. ¿Sabe cuánto va a gastar de abogados? ¿Sabe cuánto va a gastar de corralón nada más porque esta unidad 1997 no sirve? ¿Sabe cuánto tiempo va a estar en el corralón? ¿Cuánto va a salir del corralón?
7: Cálele. ¿Cuánto va a ser de corralón?
9: Piénsele. Analícele.
7: No tenemos mucho dinero, oficial.
9: Si son personas jodidas, yo lo entiendo, pero entonces usted hubiera lloriqueado, doña Magdalena, diciéndole al señor, no saques esa camioneta. Mi amor, no la saques, no circula. Esto que le sirva como ejemplo. Y yo le voy a ayudar, nada más por chantajista y por llorón. ¿Quiere que le ayude?
7: Sí, por favor.
9: Bueno, nada más le pido, por favor, que me responda una pregunta más. Dígame, si es tan gentil, ¿cómo se oye el Panda Show que es una broma de su marido?
11: ¡A toda máquina!
9: ¡Nayeli, estás en las bromas del Panda Show, flaca!
7: Nadie se siente mal.
9: Yo diciéndole Magdalena porque llora y llora.
7: Nadie se siente mal.
12: Perdóname, mi amor. Ahorita ya llego. Perdóname, hija. Es una broma, mi amor. ¿Te acuerdas que me dijiste que me ibas a hacer una broma tú?
9: ¿Y te dijo que te iba a hacer una broma? Uy, se la ganaste.
12: Sí, dijo, y la neta se la gané.
9: Flaca, flaca, Magda. Y ya colgó.
10: ¡Oh, Dios!
9: Oye,
10: ya colgó tu mujer, está llore y llore.
12: Está enojadísima, ahorita que llegue me va a golpear.
9: Flaca, flaca, ya se te quitaron los nervios porque empezaste muy nervioso, papá.
12: Ya se
9: te
12: quitaron los nervios.
9: Ya en el calor de la broma ya se te quitó.
10: Oye, pero ves que estuvo llore y llore, hasta le decía Magdalena y yo pensé que me iba a decir, no me llamo Magdalena, me llamo Nayeli, pero no.
9: Oye, pues le estoy marcando, entras tú, Juan. ¿Está Arturo ahí contigo?
12: Sí.
9: Bueno, pues de menos también que la salude y le diga, ¿por qué le hicieron la broma? ¿Con quién viven?
12: Nosotros solos.
9: ¿O sea que está solita Nayeli?
12: ¿Vale?
9: ¿Está solita Nayeli?
12: No, está con su esposo de Arturo.
9: Ah, pues dame el teléfono de la esposa de Arturo porque ella ya no va a contestar.
12: Es que no tiene teléfono de la esposa de Arturo.
9: Chale, me lleva. O sea que también tiene una mujer sin antecedentes celulares. Ya no contesta, flaco. Comentabas que ella te comentó que te iba a hacer una broma. ¿Aquí en el Panda Show?
12: Sí,
9: ella,
12: estábamos pisando en la camioneta y me dijo, te voy a hacer una broma.
11: Buzón de voz. La llamada se...
9: Mira, ella te advirtió, te voy a hacer una broma y mira, no se dio cuenta. Carnalito, pues imposible, no contesta, así que cómprale unas rositas y en una tarjetita le comentas, te gané la broma del Panda Show. Juanito, dime cómo se oye el Panda Show.
12: A toda

0: 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Y tengo a Diana. Hola, Dianita, buenas noches.
1: Hola, buenas noches.
0: Hola, trompudito. Oye, sí, me mandaste un mensajito vía WhatsApp. ¿Que te casas, muñeca?
1: Así es, mañana me caso.
0: Ándale, ¿ya emocionada?
1: Ya, nerviosa y todo.
0: ¿Y le quieres hacer una bromita? Porque como ha sido complicado, quieres agarrarte de eso para hacerle la bromation.
1: Exactamente.
0: Oye, pero
1: con la ayuda de mis padrinos de anillos, que son mis primos, para que salga todo un poquito mejor.
0: Oye, según leo aquí que tu prometido es panda fan, ustedes viven en Hidalgo, ¿verdad?
1: Sí, vivimos en Hidalgo y sí, él nos escucha.
0: Ok, oye, y nos va a ayudar tu suegra, que se llama Adriana, ¿no?
1: Ajá, sí.
0: Ok, entonces la idea de la broma es que Adriana le va a hablar a su hijo para decirle que está contigo, que te avisaron que los padrinos de los anillos que acabas de mencionar cancelaron y que tú quieres cancelar la boda.
1: Ajá. Que así no me caso.
0: ¿En serio? ¿Pero crees que te la crea tú?
1: Sí, sí, sí, sí. O sea, pues decirle que no es todo, ¿no? O sea, que cómo nos vamos a proseguir. Acá, por ejemplo, este lado en Cisayuca ya está todo cerrado. No hay joyerías, no hay cómo solucionar el problema. Y mañana, pues ya toda la familia está como muy complicada.
0: Oye, pero vas a tener que darle muchos argumentos. O sea, imagínate, has tenido muchas dificultades. Porque siempre que hay una celebración, y bueno, principalmente la boda, supongo que te has enfrentado a muchas cosas, ¿no?
1: Sí, sobre todo con la iglesia y sí, varios temas ahí.
0: Entonces agárrate de eso, porque aquí el reto importante, uno, que él es panda fan, dos, están en un pueblo rascuache que es en Tizayuca. Entonces te va a decir, voy para allá.
1: Sí, porque no, y está cerquita, pero como me va a ayudar mi suegra, entonces pues ya con eso.
0: Ok, le vamos a pedir a tu suegra que haga el enganche, como tienes tu planteamiento, pero cuando entres tú y te va a decir seguramente voy para allá, le dices, no, ¿sabes qué? Mira, la verdad es que estoy triste, estoy decepcionada, estoy hasta el queque, no quiero ver a nadie, solamente esto me faltaba, que nos cancelaran los anillos, ahora que vamos a hacer, ya la boda es mañana. Así como tú, niña berrinchuda, que supongo que lo debes de ser, ¿qué edad tienes? 28 años. Pues deja saludo a esta Adriana, tu suegra. Adriana, buena noche.
2: Hola, buenas noches.
0: ¿Cómo estás, muñeca?
2: Muy bien, gracias a Dios.
0: Oye, ¿y cómo te cae ya casi tu nuera?
2: Ay, súper mega bien, es mi hija, no es mi nuera.
0: Ay, mira, ya está tu hija, pero espérate, sí, en unos años ya la vas a vomitar, espérate. Cuando veas que no le cocina bien al hijo, no lo atiende, se empiece a quejar todo, vas a decir, ay, esta vieja. Y tú, Diana, vas a decir, ay, no, pues como la mamá de mi novia era linda, pero como suegra mendiga metiche.
1: No, para nada.
0: Oiga, ¿ustedes son vecinas, según veo? ¿Son vecinas ustedes?
1: Sí.
0: O sea que la tienes al lado.
1: Sí, enfrentita de mí, ajá.
0: Ahora, ¿y así es como conoces a Iván o cómo empieza la historia de amor?
1: No, pues en realidad esto fue hace 11 años ya. Nos conocimos desde la prepa, sí.
0: ¡11 años!
1: Hace 11 años. Y pues desde la escuela, de ahí pues la uni, estudiamos carreras diferentes. Y pues nos seguimos viendo y hasta la fecha. Ya llevamos 3 años
0: Diana,
1: viviendo juntos.
0: Ahí está, y le puedes dar otro argumento, que señal divina, que ya no te quieres casar, que mejor sigan así, has intentado casarte y que no se ha podido, entonces sabes que al carajo la boda, ya no. Claro, creo que argumentos los tienes, pero tu actuar va a ser importantísimo. Pues Adriana, creo que está bastante claro, tenemos todos los elementos, tengo entendido que vas a hacer llamada de 3, ¿es correcto?
2: Ajá, ahorita en cuanto me digan, yo enlazo la llamada con Iván, entonces yo es cuando yo le digo.
0: Ok, mira, ¿cómo se llama tu mami, Diana?
1: Mi mamá se llama Carmen.
0: Ok, ¿y vive ahí contigo?
1: No, mi mamá parte en su casa.
0: Ah, entonces, ¿tú con quién vives?
1: con Iván. O sea, nosotros ya vivimos juntos. Desde hace 3 años ya vivimos juntos.
0: Aquí tú tienes que entrar muy contundente, Adriana, diciéndole, oye, Iván, fíjate que esta Diana está en crisis. Y te va a decir, crisis económica, mamá. No, esa no, bueno, en esa estamos todos. Le dice, recibió una llamada de los padrinos de anillos y le cancelaron. Dice, no sé, algo pasó. Yo no entendí bien, pero el chiste es que algo pasó ahí. Ya está media loca, ya habló con su mamá, está en berrinche. ¿Sabes qué? Déjate la paso. Seguramente si a ti te dice tu hijo, voy para allá, le dice, ¿sabes qué, hijo? No vengas. Aguántame tantito. Habla primero con ella porque realmente está mal. Entonces, ahí entras tú, Diana. Cuando entres tú, Diana, por favor, actúale bien, porque si entras, hola, mi amor, ¿cómo estás? Valió, gorro. Porque recuerda que es una broma, digamos, un poco predecible, que ya mañana es la boda y aparte es a un panda fan. Entonces, bueno, se la debe de saber. Ok, Adriana, ¿estás lista? ¿Sabes cómo hacerlo?
2: Sí, ya te. Sus mamás me dicen que sí, le doy clic a su número.
0: Dale clic, así que vámonos las bromas en el Panda Show.
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0: Oh, Dios. Ya se tardó esa trompuda, ¿no? No manches.
2: Bueno.
0: ¿Qué pasó? ¿Te va a marcar? Ok.
2: Sí, la junta. Ya le dije que ya no está echado loca, que los anillos. Digo, ¿te acuerdas del sueño que tuve? Y yo le dije, Marco, pero sí se la creyó, ¿eh?
0: Al oye, tiempo. pero ¿por qué no lo juntaste?
2: Ay, sí, se lo dije todo.
0: No, pero. ¿Me escuchas? ¿Verdad, Diana, que no escuchamos nada?
2: No escuchamos nada, me está marcando a mí. Sí, te okay. Va a decir todo, sí se la creyó, Diana.
0: Junta, a ver, no, es que no escuchamos nada. A ver, júntale, Diana, ¿sabes?
2: Sí.
0: Órale, júntale, pero júntala, porque tu suegra no salió nada. Chale.
2: Voy.
0: Por eso odio hacer llamadas de tres.
2: ¿Qué pasó, amor?
1: Oye, no inventes, ¿qué crees?
2: ¿Qué pasó?
1: Tenemos un problema aquí bien grande.
2: ¿De qué?
1: De los anillos.
2: ¿Por qué? Me marco mamá, pero no es que te marcara.
1: No manches, es que no sé qué voy a hacer, o sea, ya es para mañana. Me está hablando Elvira que no van a poder venir mañana, que no tienen los anillos, que tuvieron un problema y van a ocupar el dinero de los anillos.
2: Pues es que era porque los hubieran comprado, ¿no?
1: Pero pues sí, es que es lo que les digo, o sea, hasta ya hablé con tu mamá, le hablé a tu mamá, la verdad, antes de hablarte a ti le hablé a tu mamá. Entonces, o sea, hasta lo que ella soñó. Y le digo que no se vaya, o sea, no es justo que me hagan esto. Y todavía quieren ellos que yo le lleve a la niña a bautizar, o sea, no se vale. Y me lo están así cancelando, así como de, ay, pues discúlpanos, y prima, y es que tenemos que solucionar el problema ya que porque se juntan mañana para Oaxaca con el papá de Miguel.
2: Uh-huh.
1: No, y pues es que no sé qué hacer, mi amor, o sea, ya, ahorita ya no sé si llamar a mis papás. No sé.
2: Ahorita tranquilo, amor. Yo mañana me encargo de eso, que no te lo voy a comprar.
1: ¿Cómo te vas a encargar? ¿Dónde los vas a comprar? ¿A qué hora?
2: Pues, mi amor, mañana no vamos a galerías de volado en la mañana.
1: No, es que eso se lo abren temprano. O sea, no alcanzamos a llegar.
2: Están las joyerías de aquí, hay un cristal. Si no, pues mañana me muevo.
1: No,
2: no puedo comprar nada.
1: O sea, no, ahorita ya no se puede hacer nada.
2: Por eso, tío, pero mañana se puede.
1: No, es que no inventes. ¿Y luego cómo casarnos así? ¿Quién nos los va a entregar?
2: Que no nos entreguen, ya que nos compramos ya de momento aquí no nos entrega. O sea, no nos vamos a dar en un vaso con agua ya. El problema ya está, hay que darle solución.
1: No, es que no es así, no.
2: Por eso, mira, no es así, pero ¿qué quieres hacer? ¿Entonces no va a haber nada? ¿Nada más por unos anillos?
1: Pues es que no inventes, o sea, no, o sea, es que mira, habla con Elvira, porque la verdad no se vale lo que nos están haciendo, no se
2: la hace posible. Por eso, mira, vamos a quedarle con ella. O sea, si no quieren hacerlo, pues no los vamos a obligar. Ya después veremos qué hacemos. Tenemos que solucionar el problema de nosotros.
1: Sí, pero es que también no se vale. O sea, ¿cómo dices tú?
2: Pues yo te entiendo.
1: Para que ya los tuvieran. O sea, también. Imagínate cómo me siento yo si es mi familia. O sea, si también me lo tengo
2: ganando. Yo lo que estoy queriendo hacer es que se solucionen.
5: después vemos lo demás. Entiendo que tienes coraje todo, te entiendo todo, pero...
2: Estoy enojada.
5: Por eso no, te entiendo, pero, o sea, tío, ¿vamos a cancelar todo por unas anillas?
2: No, pero yo tampoco quiero que las cosas sean así, ¿o te imaginas?
5: Por eso, mira, pero van a ser así, mira. Si no es de que quieras, van a ser así.
2: No.
5: Y tenemos que darle una solución.
2: No, es que no. No sé qué hacer, no.
5: Te estoy dando la solución, nena. O sea, no me digas que no sabes qué hacer.
2: Pero, o sea, ¿y a quién vamos a pasar mañana? O sea, ¿a quién le vamos a decir?
5: Que pase mi mamá.
2: Pero es que tu mamá, ¿por no?
5: Sí, ¿y entonces?
2: Ay, es que no sé, la verdad no sé, ya.
5: Nena, te estoy dando solución, no te estoy preguntando. Te estoy dando una solución. No me digas no sé, porque te estoy dando una solución.
2: Es que no quiero que
5: esto... No estoy cuestionando ni nada. ¿Qué quieres entonces?
2: No quiero eso, o sea, yo quiero las cosas como tienen que ser. Que
5: No van a ser así.
2: Es nuestra boda, tampoco puede ser
5: por
2: así
5: eso,
2: cualquier cosa.
5: Por eso, pero no depende de nosotros. No depende de nosotros, Dina. Si fuera de nosotros, dime lo que quieras, pero no depende de nosotros.
2: No.
5: Yo te estoy dando una solución, o dime entonces, ¿qué onda? Porque para ti va a ser más importante unos anillos que todo lo demás, y dime igual para saber qué vamos a hacer.
2: No, es que no es así, o sea, tú sabes que cuánto hemos estado esperando este día. Y se va a arreglar por algo así. Entiéndeme.
5: Entiendo, yo lo que quiero que tú me entiendas es que hay con los que solucionarlo. Ya habrá tiempo para platicarlo, ya habrá tiempo para analizar todo. Ya habrá tiempo. Lo que no tenemos tiempo ahorita es para los amigos, para eso no hay tiempo. Y tenemos que dar una solución ahorita. Ahorita, no es de mañana, no es
2: todo. Todo bien, ya teníamos todo.
5: Por eso, mira, pues ya pasó. ¿Para qué nos vamos a ahogar en algo así?
2: No, es que no. No se vale, o sea, no es justo.
5: Yo sé que no es justo de nada. Pero yo no quiero ni enfrascarme y en ver de que si está bien o está mal. Yo quiero ver algo para solucionarlo ahorita.
2: Ay, sí.
5: Ya después ya vemos. O sea, yo te entiendo, pero tú también entiendes.
2: No, pero es que me inventas así, no. O sea, es que, ay. No sé, ¿tú sabes lo que ellos significan para mí? O sea, tú sabes que ahorita yo la consideraba como una hermana y que me sabes con esto un día antes. O sea, no, todavía de mínimo ayer que me hubiera dicho y ya nos hubiéramos movido, ya hubiéramos hecho algo. O sea, un día antes, no, eso no se hace, igual, no. O sea, entienden esa parte, ¿no? Eso no se hace.
5: Yo te entiendo, amor.
2: No nos vamos a casar así, o sea, no.
5: Bueno, entonces, ¿no? Dime.
2: Es que no quiero que sea de esa manera.
5: Por eso, dime, entonces, ¿no?
2: No quiero, así no quiero. Quiero que les hables, quiero que...
5: No, sé, mejor voy a hablar con tus papás, Diana, no. Voy a hablar mejor con tus papás.
2: No, habla con ellos.
5: Diana, no, o sea, ¿para qué?
2: No, mira, ahorita ni les he querido hablar a mis papás. O sea, no los quiero preocupar, no quiero que mis papás
5: se pongan mal. No, es que no me digas que se pongan mal.
2: No sé qué hacer.
5: Bien, te estoy dando una solución, Diana. No me digas, no sabes qué hacer, te estoy dando la solución.
2: Pero es que no es una solución eso.
5: Bueno, mira, déjame con mi chico, hablo mejor con tu papá, Diana, porque no está ni siquiera razonando.
2: No le hablo a mi papá, no.
5: Ahorita vamos para allá, no, sí. Me va a hablar, vamos para allá contigo. No. Sí, no, mira, si a ti no te interesa esto así por unos amigos, yo no hablo con papá,
2: no.
5: Ya no entendemos.
2: No,
5: entonces nada más deja tu contentilla, entonces.
2: No, es que no, de verdad es que no sé qué hacer, o sea, no quiero que hables con ellos.
5: Diana, te estoy dando la solución entonces. Y hablarle a ellos, te estoy dando la solución y no quieres, entonces dime qué quieres.
2: Yo quiero que hables con él, mire, con él.
5: Si hablo yo con él, me va a decir, sí, ya. Si tienen un problema, pues es problema de ellos ya, mi hermana.
2: No, pero es que es un compromiso, o sea, está ellos...
5: Por eso, pero tú no vas a poder pensar lo que ellos piensan y hacer lo que ellos quieren hacer. Así de fácil. Eso no está dentro de nosotros. Es algo muy aparte. Pues el hecho que yo hable no va a cambiar nada, bien, eso te lo aseguro. Es más fácil que tengan pena contigo que tengan pena conmigo, que me conocen bien.
2: No, es que no, mi amor.
5: Por eso, o sea, es lo mismo. Yo siento que todavía se sentirían más comprometidos todavía con tu papá. Si tu papá les habla. Y aún así, te aseguro que el resultado va a ser lo mismo.
2: Pues entonces con mi papá. Pero es que, o sea, no quiero que la boda se quede así. No se vale.
5: Yo voy a hablar con tu papá y si no, lo voy a solucionar así. ¿Vale?
2: No.
5: Pues voy a hablar con tu papá para que hablemos con ella. Y tal, que queda todo igual. Y haré yo mañana con mamá y vamos solucionando uno de los anillos.
2: Ay, no.
5: Ahorita voy para allá también.
2: No te muevas, ahorita espérate, no te muevas.
5: ¿Por qué no?
2: No, pues ¿a qué vienes? O sea, ¿cómo es que te quedas a hacer?
5: Pues déjalo con tu papá, ¿vale?
2: No, así no nos casamos, o sea, así no. No.
5: Voy a quedar una con su papá, ¿vale?
0: No. Diana, eres una tarima pendícuara, no lo puedo creer. Tuviste, Iván, todo el tiempo. ¿Y por qué no le...? A ver, tú me mandaste un mensajito al WhatsApp diciendo que eres Diana, que hablas de Hidalgo. Quiero cancelarle la boda. Y nunca le dijiste nada. Y te dije, oye, cancélasela. Le dije, nunca te animaste. ¿Por qué?
1: Porque alguien le marque, porque si no va a llegar aquí, ya se va a arruinar todo.
0: Ya lo sé, yo te lo estoy diciendo, pero imagínate, te estoy explicando cómo va la broma y no lo haces.
1: Pero no
0: me
1: marca, no me dice nada a él, no sé qué estamos haciendo con él.
0: Ah, oye,
1: yo no me casaba así.
0: ¿Eh?
1: Él entiende que estoy en crisis, él entiende que estoy mal, que ahorita no pienso, que no sé cómo reaccionar. No, pero
0: espérate.
1: Necesito que alguien se comunique con él porque...
0: A ver, Diana, el que estoy en crisis soy yo, porque ustedes piden las bromas y las ejecutan con las patas. ¡Neta! Oye, y yo mismo te lo dije, ¿sabes qué? Se va a lanzar para allá, pero bueno, aquí tenemos a la suegra. Suegra, Adriana, vamos a rematar la broma, ¿te late? Oye, pues entonces, vas, te voy a comunicar con tu hijo, te voy a marcar por número privado, si te pregunto, oye, ¿dónde me hablas? Ahorita está enganchado, no creo que pregunte, le dices, oye, pues ya hablaste con Diana, porque pues ya nada más veo que hay mucho movimiento y todo, pues que ya no se quiere casar.
1: Que
0: quiere posponer todo, ¿cómo ves, hijo? Y te vamos dando indicaciones y cerramos la broma. 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
5: Bueno.
9: ¿Qué pasó, Jorge?
5: ¿De qué?
9: Pues con Diana lo que te estoy diciendo, hijo.
5: Ya marqué, le marqué a su papá, ¿no?
9: Pero qué onda, mira, Diana la veo bien mal, dice que de plano no se casa, ¿eh?
0: ¡Oh, Dios!
5: Ya me dijo, por eso te digo que ya le marqué a su papá, ya hablé con ella. Que así yo hablar con ella, pero no le contesta. Y ahorita voy ya para la casa.
9: ¿Vienes ya para la casa?
5: Sí, voy ahorita para allá.
9: Porque la verdad estoy súper preocupada, hijo, porque la veo muy mal, dice que ya no se casa o que la pospone, ¿no? Nunca había visto a Diana así, man, por eso te marqué.
5: No, de hecho, ya hablé yo con ella, más igual, y la verdad me molestó a mí con ella, digo, entonces ya, o sea, mira, traté ahorita de no molestarme, la verdad, y estoy tratando igual de calmarme.
9: Sí.
5: Ya le dije, mira, lo de menos, mañana vamos a Pachuca temprano, como sea, te compran los anillos y ya, se acabó el problema.
9: Ajá.
5: ¿Quién me los va a entregar? ¿Quién me los entregue ya? Okay. Me voy a sacar el problema, lo que tenemos ya después, si quieres, no te hacen nada, pues tú no sabes lo que quieres. Entonces, ¿qué hablo de decirles? Digo, ¿de qué quiero que le hable? Y para que me digan que no también.
9: ¿Quieres que te acompañe, hijo? ¿Quieres que te acompañe?
5: ¿A dónde más?
9: Con Diana, para hablar, porque la veo muy mal.
5: Creo que ya voy para allá ahorita, ma. El que quiero que vayas más su papá, porque está muy, muy necia. De hecho, hasta no quería que le hablara a su papá.
9: Ah, por eso te digo. Ahora sí que me estoy inmiscuyendo, porque Diana fue la que me vino a ver, Iván. Y yo no sabía nada. Entonces yo la veo muy mal. Digo, si quieres, yo te acompaño, le enfrentas y ya para que veas con ella.
5: Sí, o sea, tío, yo cuando la hablé estaba ya más tranquila. Al final me puse otra vez bien loca, pero bueno, ahorita yo lo que voy a hacer, voy para allá con ella y le voy a comunicar a su papá, porque no le quiere contestar.
9: Pregúntale de frente y dile cómo se escucha el Panda Show.
10: A toda máquina.
0: Iván, estás en las bromas del Panda Show. Oye, una broma en familia. Oye, se puso mal las pilas tu mamá que Adriana, ¿eh? Mira, esta Diana te tuvo siempre, se hizo lo más difícil, me mandó el WhatsApp, tú eres un panda fan, pero no salía de, ya no. Y tú le decías, ¿qué hacemos? Y nunca te dijo, pues cancelar la boda, o nunca te lo dijo. Te lo dio a entender, pero nunca se atrevió.
5: No,
0: oye, Iván, la neta, estabas a punto de llorar, ¿verdad? Ahorita con tu mamá.
5: Pues algo desesperado, pero tratando de aguantar la calma, porque
0: Oye, tú estás en Tizayuca, en un pueblo rascuache, y yo estaba esperando que dijeras, voy para allí y colgaras, porque era algo natural, pero no, mira, ¿qué estás haciendo?
5: No, mira, por allá de hecho, pero pues estoy tranquilo.
0: Oye, pues déjate, comunico acá la muy salsa, pero después se le hicieron de yo-yo los chones. Diana, ahí está tu futuro marido, bueno, ya tu concubino.
1: Ay, mi amor, perdóname. Entonces no, no, no. Todo esto fue una todo esto fue con ellos.
5: Para las bromitas, ¿eh?
0: Ah, qué cosas, mi querido Iván, no manches. Pero bueno, pues dígame, ¿cómo se oye el Panda Show?
1: A toda máquina.
0: Y bueno, mi gente, hasta aquí el Panda Show en este lunes 25 de mayo del 2026. Gracias a toda la cadena de la Mejor FM. Regreso mañana martes. Buenas noches.

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Son las 10 con 16 minutos. 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

Son las 10 con 35 minutos. 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

son las 10 con 55 minutos. 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
2: Hoy en un nuevo episodio de Ya Oíste. Hoy les traigo un tema muy interesante, poco conocido, que incluso yo al momento de investigar, la verdad me quedé con muchísimas dudas. Y tener el privilegio el día de hoy de poder contar también con un especialista en el área es algo que, wow. O sea, definitivamente vamos a aprovechar y vamos a sacar todas esas duditas. Es un tema que, pues no creo que muchos hemos escuchado, yo me incluyo en esa parte. Es la lucidez terminal. Pero para yo no quitarle la palabra a nuestra querida invitada, a nuestra querida doctora Adriana Baltasar Bastidas, una especialista en geriatría y cuidados paliativos. Bienvenida, doctora, ¿cómo se encuentra?
3: Muchas gracias, muy contenta, muy feliz de poder estar aquí el día de hoy para compartir este tema que me gusta mucho, me apasiona y creo que es importante que lo conozcamos.
2: Pero antes que nada, me gustaría que nos explicara un poquito a qué se relaciona o qué es la lucidez terminal, porque yo me imaginaba una cosa y ya cuando leí, pues era completamente otra.
3: Claro, mira, la realidad es que la lucidez terminal es un episodio súbito, inesperado de claridad mental y como de un aumento súbito de energía en un paciente que ya está en el contexto de una enfermedad terminal, ya en una situación pues al final de la vida o previo a la muerte. Este episodio pues es súbito, dura generalmente un periodo muy corto de tiempo y lo importante es que se presenta una conexión como muy inesperada, muy súbita, pero a la vez relevante tanto para el paciente como para quienes lo rodean, ¿no?
2: Claro.
3: Imaginémonos, la situación de lucidez terminal es cuando yo tengo a un ser querido, a un un enfermo, un ser querido que ya tiene una enfermedad pues muy avanzada, en un estadio terminal prácticamente, que ya sabemos que quizá el final se acerca,
2: okay.
3: Que ya tiene cierto grado de desconexión con su entorno, que quizá ya no logramos entablar una conversación con él, ya no nos contesta quizá nuestras preguntas, ya no nos pide alimento, líquido, etcétera. Y de repente, de manera súbita, tiene un rush de energía, tiene otra vez entabla una conversación, otra vez logra comunicarse con nosotros, nos pide alimentos, nos pide un refresco, nos pide algo que antes ya no hacía.
2: Ya no.
3: Eso es la lucidez terminal.
2: Estaba viendo que en este tipo de situaciones, pues lo impactante es para la persona también que lo está acompañando, ¿no? Porque creo que piensa que todo volvió a la normalidad, ¿no? Entonces, yo creo que ahí es un tema, pues, delicado, en el aspecto en el que, pues, claro, ¿quién no quisiera ver a su familiar volver otra vez a hacer sus actividades, que salga de esa enfermedad? Pero lo que estábamos leyendo y lo que estamos platicando, doctora, es que a veces, pues, es cuestión solamente de horas o de días, ¿no?
3: Exacto. Generalmente, cuando nos enfrentamos a un episodio de lucidez terminal, nos está indicando que seguramente el final ya se acerca. Uh-huh. Una realidad es que es imposible predecir cuánto tiempo nos queda de vida.
2: Claro.
3: No hay forma, no hay alguna forma que con certeza nos ayude a esto, ¿no? Si bien hay algunos factores pronósticos y algunos puntos, a lo mejor parámetros de laboratorio, parámetros clínicos, etcétera, que nos orientan a que el final ya se acerca, la realidad es que muchas veces los pacientes no se comportan como en los libros y pues desafían, ¿no?, a estos pronósticos. A veces el fallecimiento puede ocurrir pues en las siguientes horas, en los siguientes días, 7 días, o a veces no. A veces los pacientes pues desafían esas posibilidades y lo que pareciera ser un episodio ya de lucidez terminal, pues no, resulta que fue simplemente una lucidez paradójica, se llama, cuando,
2: okay.
3: Cuando ya no es, no ocurre la muerte de manera inmediata, ¿no? Sino que a lo mejor presenta esta lucidez y el fallecimiento puede ocurrir en meses incluso.
2: Pero ahora, por ejemplo, doctora, estábamos hablando de enfermedades terminales, ¿no? Uh-huh. Y hay, por ejemplo, una estadística, de la edad en la cual se presenta más este tipo de lucidez terminal.
3: Sí.

0: Generalmente se ha observado que predomina en pacientes ya adultos mayores, en pacientes geriátricos, y específicamente se empezó a observar este fenómeno en pacientes con enfermedades neurodegenerativas, como
1: Okay.
0: que como las demencias, la enfermedad de Alzheimer, la demencia vascular, las demencias mixtas, otro tipo de condiciones ya de deterioro cognitivo. En estos pacientes como tal se empezó a observar los cuadros de lucidez terminal. Por lo tanto, pues es más frecuente que un paciente presente lucidez terminal ya en edades avanzadas, ¿no? Estamos hablando 80 años o más. En realidad, cualquier paciente que presente una enfermedad terminal propiamente, llámese un cáncer en un estadio avanzado, una insuficiencia orgánica, por ejemplo, una falla cardíaca, una enfermedad renal crónica, una enfermedad hepática avanzada, etcétera. Cualquier paciente que se encuentre en esa situación de terminalidad o al final de la vida puede presentar un episodio de lucidez terminal, aunque pues se ha observado o se ha descrito con mayor frecuencia en pacientes mayores con demencia.
1: En la parte psicológica o emocional, ¿cómo es que lo estudian o lo abarcan? Porque creo que es un poquito más lo vemos en físico, ¿no? Que me
0: Claro.
1: duele algo, tengo malestar, pero ¿cómo? O sea, esa es una parte muy interesante, doctora.
0: Fíjate que en el ámbito de los cuidados paliativos, que es como mi área de especialidad, además de la geriatría, realizamos una evaluación de varias esferas del individuo, ¿no? De la persona. Una esfera biológica, que estamos hablando justo de los síntomas físicos, el dolor, náusea, vómito, sueño, etcétera. Los síntomas emocionales o psicoemocionales, que estamos hablando ahí de cómo afronta su diagnóstico, cómo afronta una pérdida, posibilidad de trastornos de ansiedad, de depresión, incluso el duelo anticipado, ¿no? De
1: Claro.
0: saberse perdiendo su estado de salud. Y también abordamos la esfera espiritual, que muchas veces en la medicina pues difícilmente la abordamos, ¿no? Y en cuidados paliativos sí es súper importante realizar el abordaje de esas creencias que tiene el paciente, ¿no? Si es una persona que se considera espiritual, si tiene alguna creencia, alguna religión.
1: Okay.
0: Espiritualidad va mucho más allá de la religión,
1: Claro.
0: pero bueno, es como una esfera muy importante también que evaluamos. Y ahí pues vaya en el aspecto psicológico o emocional, es donde pues vamos indagando este tipo de síntomas, ¿no? Si el paciente presenta algún cuadro de depresión, compatible con depresión, con ansiedad, con este duelo anticipado, ahí es donde nos vamos dando cuenta y pues por supuesto, al darnos cuenta, logramos integrar un diagnóstico y dar un tratamiento en esa situación.
1: Antes de terminar, doctora, a mí me gustaría que, pues, no sé qué mensaje, algo para todos aquellos que están en el sector de salud, porque es un tema, como bien dijimos, que no muchos tienen el privilegio de poderlo ver personalmente o de saber qué les puede dejar a esas personas que están en el sector médico y a las personas que están fuera de.
0: Yo creo que muy importante, no olvidemos que los cuidados paliativos se deben de brindar de una manera oportuna por un equipo. Paliativos no es nada más una persona, el paliativista es un equipo de el médico, enfermería, psicología, nutrición, vaya, somos un equipo de varios integrantes que nuestro objetivo es siempre acompañar y aliviar síntomas, ¿no? Aliviar síntomas físicos, emocionales, espirituales, este sufrimiento para dar confort, para dar calidad de vida, calidad de muerte también. Y creo que un punto bien importante es que como profesionales de la salud, nadie nos enseña a afrontar la muerte. Esa es la realidad. Tal vez los que estamos en el área de paliativos lo sabemos hacer,
1: Claro.
0: pero en medicina nos enseñan a curar, siempre a curar. Y pues no siempre podemos curar
1: Curar.
0: alguna enfermedad y es importante que cuando ya no podemos curar, entonces siempre acompañemos, siempre busquemos dar confort, calidad de vida, aliviar síntomas, acompañar. Eso es la clave. Es un tema delicado pero muy bonito y creo que se presta reflexión.
1: Así es, y pues muchísimas gracias. Esperemos verla aquí de nuevo, doctora. Y gracias a todos los que se quedaron hasta esta parte del podcast. Nos vemos en el siguiente episodio. Gracias, doctora. Y hasta pronto. Yo soy Génesis Sainz. Esto fue un episodio más de Ya Oíste. Adiós.
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Son las 11 con 13 minutos. 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

0: Son las 11:54.
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0: 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Vámonos a la de una vez, ¿no?
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1: Para todos los pasos dorados de los coquetos, compadre. 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

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Son las 5:23.

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1: Son las 5 con 42 minutos.

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0: señoras y señores, muy buenos días, Nogales, Sonora, México y todos sus alrededores. Te saluda con muchísimo gusto, amigo servidor Ricardo Hernández, el Richard de la Mejor. Good morning, buenos días.
1: Hombre, aliviárense.
0: Buenos días. Ya amaneció, ya es otro día más, bendito sea mi Dios. Mira, hoy martes ya 26 de mayo del 2026 tenemos en el calendario a Mariana y también, a ver, acá te digo, acá te informo a quienes están en el calendario virtual, porque una cosa es una cosa y otra cosa es otra cosa, ¿verdad? ¿Cierto o no, compadre?
2: Claro.
0: Ay, no más, Mariana de Jesús y Felipe Neri, así que si usted se llama Mariana o Felipe o conoce alguno de estos dos nombres, pues muchas felicidades, ¿no? Hoy por su onomástico, hay que celebrarlo como se debe, hay que festejarlo, claro, como es, con las fanfarrias, con las mañanitas y todo lo demás. Así que, compadre, a ver, las tenemos. Sí, porque la neta, el día de hoy también anda de manteles largos nada más y nada menos que el compa Adolfo. Así que muchas felicidades para el viejón. ¡Compadre, jálate con las mañanitas!

0: está, hombre, la mañanita para el viejón. Muchas felicidades para el compadre, el compadolfo. El compadre este que anda de manteles largos hoy. Ahorita más tarde le vamos a mandar las mañanitas. Le vamos a dar el abrazo y todo eso. Si tú también quieres felicitarlo, ya te la sabes. Línea en cabina 631-3121-967 y en el WhatsApp 631-179-5667 para que ande pues bien al tiro por acá, ¿no? Con nosotros. 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Y si quieres participar por el boleto en la dinámica del Richard, lo único que tienes que hacer es mandarme un mensajito, mi entorno tour y seguido de tu nombre junto con tu número de teléfono. Con eso ya te anoto y estás participando, ¿ok? El día de mañana, miércoles, vamos a sacar a... Le hacemos videollamadas. Hombre, ahorita estás con él. Que te conté para arriba, ¿no? Mañana miércoles, en eso de las 9 de la mañana, vamos a sacar al ganador del boleto. Y despuesito del miércoles, vamos a hacer una actividad en el Facebook. Bueno, en las redes sociales. En las historias de las redes sociales del Richard de la Mejor. Ahí vamos a esconder un boleto en la ciudad y vamos a decirte más o menos las pistas en donde lo puedes encontrar, ¿no? Así que, pues órale, tendido como bandido o ponte a participar. Y luego también tenemos el giveaway allá en el Instagram. No, bueno, cosa bárbara, cosa de bien hecha, ¿no? Cosa de muchas cosas. ¿Cómo es,
1: güey? Claro.
0: ¿Qué onda? ¿Cómo le hicieron? Espero que a lo mejor hoy... que ya hemos transcurrido 145 días de los 365 días que trae este 26 de 2026, ya en la semana número 22 de las 52 en total que nos espera, ¿no? Así que fierro fly, ¿y qué tranza? ¿Qué hay que hacer? ¿Qué onda? ¿Cómo anda?
2: Buenos días, Richard.
0: ¡Ole!
2: Bendecido bebé martes. Un saludo, Richard, por ese 24/7.
3: Hola.
2: A los hijos del Siri, del GPS.
3: Hola.
2: Y a los taxistas. ¿Ya tomaste café, Richard?
0: Eso, hombre, te digo, a los jefes del UPS.
2: ¡Claro!
0: ¡Buenos días, muchachos! ¡Ánimo!
3: ¡Hola!
0: Saludos para el compa Gonzalo, también que se anda reportando. Dice por acá, buen día, excelente martes, a darle para sacar para las kiwas, ¡claro!
2: ¡Claro!
0: Muy importante, güey, porque esas no se compran solas, ¿no? Se toman quizás, pero no se compran solas, güey. Dice por acá, Richard, buenos días, y ya tomaste café.
4: ¿Y tú ya tomaste el café?
0: Aquí ya lo tengo, ya el compadre también se puso el café, mira, algo bien. Dice, un saludo para mi tóxica Aide Maldonado.
3: Hola.
0: ¿Qué anda haciendo el viejón, Ya te quiere más. Ay, porque mira, no se ha reportado, güey, pero no voy a hacer el viernes porque... Saludo para mi tóxico, que lo amo, que lo quiero más que ayer, que hoy lo miro muy guapo. Sí, pues el viernes te pagan, güey, ¿no? Déjate nomás cómo son las cosas. Dice por acá, le hacemos videollamada, a ver si no está con la cariñita. Ay, ay, ay, no. Saludos, dice a los don Pedro Nogales, Arizona, compa Juan Carlos Guzmán. Y I love you, man. Dices, igualito, igualito. Buenos días, ánimo.
3: Hola.
0: Gracias, viejo, por andar en sintonía. El tremendísimo Jesús Traspa, que nos desea un excelente día. Y de igual manera nosotros hacia allá, ¿no? Así que fierro fly.
3: Hola.
0: Eso, hombre, qué bonito, lo bonito. 6 de la mañana ya con 16 minutos. Recuerde encomendarse a Dios y verá qué bien le va, porque el día ya comenzó. Usted ya despertó. Y qué mejor que lo haga escuchando al Richard de La Mejor.
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6 de la mañana ya con 29 minutos, señoras y señores, a través de La Mejor. Buenos días, 6:29. Gracias, oiga, por estar en sintonía. Aquí nomás soy mi servidor Ricardo Hernández, el Richard de La Mejor. Como siempre, para llevarle a usted toda la información oportuna y veraz, calientita, como se la merece al despertar todas las mañanas, bien informado, bien informada, en la sección, claro, de La Noticia.

0: primera que tenemos para usted el día de hoy, fíjense que elementos de los tres niveles de gobierno realizaron un operativo coordinado la mañana de ayer lunes sobre la calle San Miguel, allá en la colonia Héroes, donde fue asegurado un vehículo relacionado con una investigación en esta frontera. Fue minutos después de las 10 de la mañana cuando agentes de la Secretaría de Seguridad y Protección Ciudadana, Policía Estatal de Seguridad Pública, Ejército Mexicano y elementos de la Agencia Ministerial de Investigación Criminal arribaron al lugar para realizar las diligencias correspondientes. ¿Se fijan que no había policía municipal? Bueno, en el sitio fue revisada y posteriormente asegurada una vagoneta Jeep Cherokee de color negro con placas de Arizona, la cual presentaba el vidrio de la puerta del conductor quebrado. Posteriormente, la unidad fue remolcada por una grúa de plataforma hacia el corralón, quedando a disposición del Ministerio Público para el seguimiento de las investigaciones. Hasta el momento, autoridades no han dado a conocer mayores detalles sobre el caso y se desconoce, ¿no?, si hubo personas detenidas o el aseguramiento de otro indicio relacionado con esta investigación. Pero es algo que está en curso, es algo del cual no se va a hablar mucho. Pero bueno, ahí está la información. En otras noticias, fíjense que Andrés Manuel López Beltrán, alias el Andy, hijo del expresidente Andrés Manuel López Obrador, presentó su renuncia como secretario de organización de Morena para buscar una diputación federal en Tabasco rumbo a las elecciones intermedias del 2027, del próximo año. De acuerdo con medios nacionales, también dejará su participación dentro de la Comisión Nacional de Elecciones del partido, luego de enviar una carta, ¿no?, dirigida a la nueva dirigente nacional de Morena, Ariadna Montiel. La intención de López Beltrán sería competir por el sexto distrito electoral federal de Tabasco, movimiento que ya comienza a generar lecturas políticas al interior de Morena rumbo, pues, a este proceso electoral, ¿no?, del próximo año. En su mensaje, Andy López Beltrán aseguró que continuará trabajando por el proyecto de la llamada Cuarta Transformación desde otra trinchera, mientras diversas figuras morenistas ya comenzaron a pronunciarse sobre su salida de la dirigencia nacional. ¿Cómo la ve? Y hablando precisamente de esto, hay encuestas. La más reciente encuesta nacional de Massive Cullen sobre perfiles presidenciales, ¿no?, rumbo al año 2030, fíjense, 2030, reveló un escenario que comienza a mover el panorama político en México. La oposición aparece por encima de Morena y sus aliados en intención de voto, ¿no? Digo, esto es meramente información, no estamos pasando o tirándole algún partido en especial. A mí no me gusta la política, la entiendo, y por lo mismo que la entiendo, no me gusta, porque son muchas cosas que ni tú ni yo ya tenemos fe, ¿no? La verdad, como ciudadanos, ya, de plano. Pero de acuerdo con esto, con este estudio elaborado el pasado 24 de mayo, los partidos de oposición integrados por PRI, PAN y Movimiento Ciudadano obtuvieron el 36.1% de las preferencias electorales, mientras que Morena y sus aliados alcanzaron el 35.3%. Nada. Este ejercicio también mostró que un 17.1% de las personas encuestadas aún no decide su voto y un 11.5% respondió que elegiría otra opción política. O sea, no solamente ellos. Pero bueno, el ranking presentado por Massive Cullen refleja un ajuste importante, ¿no?, respecto a las mediciones previas, desde donde Morena mantenía ventaja sobre los partidos opositores. Y esta encuesta fue realizada a nivel nacional con 2,000 entrevistas, reportando un margen de error de más o menos, ¿no?, el 3.4%. Entonces, este documento además revela que cómo pues cómo comienzan, ¿no?, a posicionarse los perfiles presidenciales más visibles, tanto de Morena como de la oposición, rumbo a la presidencia del 2030. No te quiero hablar de fichitas, no te quiero hablar de quiénes son los que encabezan las listas, porque ya sería meternos en otras cosas que a lo mejor ni siquiera son, ¿verdad? Pero bueno, así es como está realmente avanzando el esquema, como se está presentando este panorama rumbo al 2030. Digo, faltan 4 años, sí, bastante tiempo. El próximo año ya son las elecciones de gobernación, ¿no? Gobernadores de estado, de algunos otros diputados, de algunos otros senadores y también de municipios. No está tan lejos. Pero bueno, analice muy bien sus opciones. No se deje llevar por personas, por terceros que le dicen, ah, mira, este es bueno. Si te dicen que es bueno, ok, lee el porqué, lee sus cosas, ¿no? Infórmate para que así tengas tu voto seguro y lo plasmes en la boleta electoral. Porque bueno, ya vienen los tiempos, ya te van a empezar a decir, ay, que yo, que mira, que amigo, que acá y que allá. Y pues muchos sí se dejan llevar por las apariencias, otros ya ni siquiera les creen los buenos días. Pero en fin, el último que tiene la palabra es usted como ciudadano, como ciudadana, para que ejerza su derecho a votar. Este derecho electoral, esta democracia que se está llevando a cabo, bueno, se ha llevado a cabo gracias al INE, y que no estamos todavía en otras circunstancias, ¿no? Como en otros países, que es por dedazo, o peor aún, por pistolazo. Pero bueno, el clima el día de hoy en la frontera de Nogales. El día de hoy nos espera una temperatura máxima de 29 grados centígrados, la mínima es de 11. Vientos que van a estar soplando entre los 15 y los 30 kilómetros por hora, con un cielo mayormente despejado. Para el día de mañana, miércoles 27 de mayo, 29 grados centígrados la máxima, 13 la mínima. Mañana tenemos posibilidad de ráfagas de viento un poco más fuertes, entre los 25 y 45 kilómetros por hora, pero el cielo estará despejado. Para el día jueves nos está marcando acá temperatura máxima de 27 grados centígrados, mínima de 11. Mucha nube para el jueves. Posibilidad de ráfagas de viento más fuertes, entre también los 25 y 45 kilómetros por hora. Pero esa información de aquí al jueves, pues falta mucho. Se lo vamos a estar platicando conforme el pasar, el transcurrir de los días. Mientras tanto, pues no hay probabilidades de lluvia para esta semana. De aquí al 31 de mayo, absolutamente nada. Ya junio ya es otra cosa. Junio ya te lo voy a platicar más adelante. Entonces, y solo entonces, pues hay que estar atentos, ¿verdad? ¿Escuchaste la información oportuna y veraz, calientita, como te la mereces al despertar todas las mañanas? Bien informado. Bien informada en la sección, ya sabes, de la noticia.
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0: 6:39 de la mañana, buenos días. ¿Qué pasó? Ahora sí ya hay fila. Pero ayer, mira, solo está. Solo, ninguna alma había en la fila, ¿no? Ni los costumes querían, yo creo, estar ahí. Realmente, güey, porque hombre, no había con quién platicar, decían. Y ahora, ya no quieren hablar, ¿no? Porque están sentidos, pero bueno. Fíjate que si vas a cruzar a los Estados Unidos por Mariposa, están 5 puertas abiertas, 3 por el periférico, 2 por el recinto fiscal. En el recinto llega enfrentito de la aduana, acá en el periférico, se encuentra hasta la tienda 4 letras, que está cerca del Pima, ¿no? Así que, pues ya sabe, tenga su debida precaución. Y oiga, y qué bueno que algunos vehículos, algunos carros, cuando se están formando ahí en la fila, el último, no sé si se arregla o para que te vean, el último prende las intermitentes y así sucesivamente. Si llega, pues el que llega las prende y el que las tenía las apaga y así se va, ¿no? Y prende, apaga. Así que, ¡ey tú! El del el de la pickup que se acaba de... ¡Préndela, güey! Pa' que te vean, chelo. Oye, no, caminando por Mariposa, 2 puertas abiertas, no hay nada de fila. Allá abajo en la garita Denis de Concini, 3 disponibles en carro. Vemos que llega enfrentito del Museo de Arte de Nogales, ¿no? Caminando, están 2 disponibles, tiempo alrededor de 15 minutos. Y en la Sentry, libre, 2 puertas abiertas para cruzar a los Estados Unidos. Mientras vas, en sintonía de tu amigo y servidor Ricardo Hernández, el Richard de la mejor 96.7, aquí nomás.
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2: ¿Qué cosa, no? ¿Qué cosa? 6 de la mañana ya con 49 minutos. Fíjense que te voy a platicar que los Knicks de Nueva York avanzaron ayer lunes a las finales de la NBA por primera vez desde 1999 con una victoria imponente ante los Cavaliers de Cleveland por 130-93 para extender así a 11 partidos su récord de triunfos en los playoffs. Un sólido Carl Anthony Towns, que sumó 19 puntos y 14 rebotes, recibió el aporte de OJ Anunoby y del suplente Landry Shamet con 17 y 16 puntos cada uno, ¿no? Para seguir hacia una cuarta victoria que no dejará absolutamente nada de dudas. Dijeron, vamos a disfrutarlo por uno o dos días, pero tenemos un objetivo mayor aquí y debemos empezar a concentrarnos al máximo. Así lo dijo Shamet, en donde Nueva York luchará, ¿no?, por la corona a partir del 3 de junio ante los Spurs de San Antonio o los Thunders de Oklahoma City, que empatan la serie, ¿no?, a dos encuentros, en donde pues al ganador de 4 de 7 es en donde se va a definir, ¿no? Dice, nos quedan 4 victorias más por conseguir y sabemos que será aún más difícil, comentó Shamet. Esta es una posición con este equipo que es algo realmente especial, dijo. Entonces los Knicks tendrían que barrer en las finales para igualar el récord de la NBA de las victorias consecutivas en los playoffs, establecido en 15 triunfos, por los Warriors de Golden State, que sucedió ahí en el 2017. Y pues bueno, ¿no? Vamos a ver, ahora sí, también acá en la NBA, en el básquetbol, de qué cuero salen más correas, ¿no? Mientras tanto, los Knicks de Nueva York avanzan a la final. Vamos a esperar qué rollo, ¿no? ¿Quién le va a usted? ¿Ya tiene su favorito? Esperemos que los Knicks juegan muy bien, tienen buen dominio del balón, tienen mucha recuperación de rebotes, pero no se queda atrás ni Oklahoma City, ni tampoco San Antonio. Le voy más a Oklahoma. Ojalá. 6 de la mañana con 52 minutos. Le mandamos el rolón al tremendísimo Javier, que nos está escuchando allá. ¿Dónde? ¿Dónde está el viejón? ¿Dónde anda? Estamos a la orden, dice. Lléguenle por las bonitas. Vamos a mandar a compa Adolfo. Fierro. Que se pudre el amor. Viene cumbia Pedregal. 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Aquí nomás.

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0: buenos días. Vámonos a los Estados Unidos en esos momentos por la mariposa. Allá, mira, están esperándote 5 puertas abiertas, 2 por el recinto fiscal, tiempo alrededor de 30 minutos. Acá por el periférico están 3 disponibles para ti. Está la fila. Ay, sigue enfrente el 4 letras todavía. Ahí merengues está. La del 4 letras que está cerca de acá del Pima 2, ¿no? Entonces, y solo entonces, avanzando rápido, pero sí, tu hora y media nadie te la quita, ¿no? Caminando, 2 puertas abiertas, nada de fila. Allá abajo en la garita de Denise Concini, 3 disponibles en carro. Y observamos que llega enfrentito del Museo de Arte Nogales, bueno, a espaldas del Museo de Arte Nogales. Caminando, 3 puertas abiertas, 15 minutos de espera. Y la Sentry también desocupada con 2 puertas disponibles para ti. Oigan, cuidado con el tráfico, ¿eh? No sé si hay tráfico por allá por el lado de la San Carlos, por allá por el lado de las Acacias. Digo, lugares típicos en donde hay muchísimo tráfico todos los días. Entonces, tengan su debida precaución, conduzca con cuidado. Más vale llegar un poquito tarde, ¿no? Que luego andarnos lamentando. Oigan, déjeme... ¿Dónde está? Acá está. ¿Sí lo tenemos? ¡Sí, claro que lo tenemos! ¡Listo! 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

0: 7 de la mañana ya con 11 minutos, señores y señores, a través de La Mejor. Buenos días, buenos días, buenos días, buenos días. El Boulevard 2000 está tranquilo, buenos días, Richard. Qué bueno, la neta, porque... Híjoles, tiro por viaje, ¿no? Tiro por viaje, que se avientan esas y se avientan unas de terror acá. Pero horribles, ¿no? Pero bueno, no vamos a hablar de esas cosas tan trágicas, tan tristes. Mejor te voy a platicar de cosas curiosas que tal vez tú ni siquiera sabías que existían, que pasaban, que se celebraban. Que sí, que no, que fue y que vino, que neta. ¿Neta me lo juras?
1: ¡Neta me lo juras! ¡Ay, no puedo hacer eso, güey!
0: ¡Neta que sí, compadre! ¡La neta que sí! ¡Y hoy nomás!

0: ¿Por qué te pongo eso? Porque el día de hoy, uno de los personajes de terror más icónicos de todos los tiempos es homenajeado cada 26 de mayo. ¿Por qué? Porque se celebra el Día Mundial del Drácula.
1: ¡Neta, me lo juras!
2: ¡Ay, no puedo creer eso, güey!
0: ¡Híjole! ¡Es día de un camarada que conozco, güey! No te voy a decir por qué. Mejor te voy a platicar que este hombre inmortal se convierte en vampiro... que ha inspirado a innumerables películas y obras de literatura. Y es por eso que se le rinde un, pues, merecido homenaje, ¿no? Por su muy estilo sobrio y espeluznante que pues, aparenta ser, ¿no? y realmente, o sea, ¿quién no se ha aterrorizado alguna vez por las noches? En las noches de octubre, en la noche de luna llena, ¿cuándo sale el Drácula? ¡Ya, hombre, ya, gente! No, es que realmente, ¿quién no lo ha usado, no? ¿Quién no se ha disfrazado? Y una vez me disfracé, hace como 2 años, creo, 2 o 3. 2 años atrás. El pasado, no me acuerdo, pero sí, el primer Halloween que tuvimos acá en La Mejor, o sea, digo, el primer Halloween mío, no el de La Mejor, cuando repartimos el triqui-triqui, me fui disfrazado del Conde Drácula, ¿no? Que este personaje, Drácula o Nosferatu, fue un personaje creado por un novelista irlandés de nombre Bram Stoker, allá en el año 1897. Hombre, tú todavía ni siquiera andabas en los pensamientos. Nada, nada. Ni andabas bailando. No. Pa' allá y pa' acá, pa' allá y pa' acá. No, hombre, no. Entonces, el cholo, el Stoker, basó su novela de terror gótico en el príncipe Vlad III de Valaquia, originario de Rumania, ¿no? Entonces, tenía el apodo de Vlad el Emperador, empalador, perdón, debido a que fue muy cruel y despiadado, ¿no? Con todos sus oponentes y las personas que lo traicionaban. Los torturaba, bueno, les hacía muchísimas cosas muy feas, ¿no? Entonces, se estima que hubo más de 100.000 víctimas empaladas en los bosques rumanos. Y esto sirvió de inspiración al escritor Stoker para la creación de su gran obra literaria Drácula, ¿no? Conectado con el personaje protagonista, el Conde Drácula, con el vampirismo. ¿Cómo la veis, Walt, compadre? Ay, ay, ay, no. Pues bueno, entonces, y solo entonces de ahí fue como nació y esta historia pues fue ficticia de terror que reflejó la lucha, ¿no? Entre el bien y el mal, el presente y el pasado que se desarrollaba en Rumania, específicamente allá en estas zonas que te digo, ¿no? Entonces era un ser ruin, despiadado y despreciable que se convertía en vampiro, acechando inocentes víctimas en la noche para así succionarles la sangre con sus grandes colmillos, logrando sobrevivir y rejuvenecer. ¡Guau! Y así, entonces, es por eso que se fue conociendo mundialmente, hasta que después cada uno de los escritores de todas partes del mundo, de los Estados Unidos, del Reino Unido, de Irlanda, de Rumania, bueno, de todas aquellas partes y rincones del planeta Tierra, pues fue como que empezaron a sacar sus propias películas, ya cada uno con el personaje de este vampiro, con diferente nombre, con diferente temática, y obviamente, pues todo era lo mismo, ¿no? El chupar sangre para poder así estar rejuvenecido. Y obviamente ocultarse ante la luz del sol, porque si no, se desaparecía. Y así las cosas, entonces, pues bueno, hoy es el Día Mundial de Drácula. Ay, no más. Vámonos con un corte comercial. 7 de la mañana con 17 minutos. Buenos días.
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0: por una mujer que 7 de la mañana ya con 29 minutos a través de la mejor. Oigan, ¿cómo andan, eh? ¿Cómo están? ¿Todo bien o qué? Oye, fíjate que te voy a platicar. Verás, ¿dónde estaba? Se me perdió la información. ¡Chale, qué agüite! Oye, no, pero bueno, mientras la encuentro... Aquí está. Mientras la encuentro, déjame te platico que... pues bien atento, ¿no? 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Algo exótico. ¿Y qué más te iba a platicar? 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Así como tu servidor, el Richard, que si tú quieres participar en la dinámica del viejón, lo único que tienes que hacer es mandarme un mensaje de WhatsApp o en las redes sociales, como quieras. Si no tienes WhatsApp, que lo dudo, si no tienes redes sociales, que también lo dudo, márcanos a cabina y dinos qué onda. Yo quiero participar por el boleto. Así nomás, marcando me dices Mi Entorno Tour, me pasas tu nombre y me pasas tu número de teléfono. A lo mismo que en el mensaje, tanto en el WhatsApp como en las redes sociales, pone Mi Entorno Tour. Ya voy a saber yo que estás participando con el Richard. Y tu nombre y tu número de teléfono. No me vayas a poner: buenos días, quiero participar por el mundo. No, más ponme Mi Entorno Tour y tu nombre y el teléfono, ¿ok? Te voy a anotar en la lista y mañana miércoles lo vamos a sacar en la RR a partir de las 9 de la mañana. Así que estate bien atento, bien pendiente, porque luego van a decir:
1: ¿y a qué horas me dijiste que lo vas a sacar?
0: ¿Neta, carnal? ¿Neta me lo juras? Entonces, y solo entonces, así son las maneras de cómo puedes participar, ¿ok? ¡Vámonos con música! 7 de la mañana ya con 32. ¡Buenos días!

0: Gabacho, porque ya son las 7 de la mañana con 36 minutos a través de la mejor. Mira, si vas a cruzar por Mariposa, allá están en esos momentos 1, 2, 3, 4, 5. ¿Qué? ¿5 puertas abiertas? Dos por el recinto fiscal. La fila llega pues ya a un lado de la aduana, ya no enfrente. Tiempo alrededor de unos 25 minutos aprox. Acá en el periférico. Llega casi a la entrada al Montebello, Ya pasa lo que es la tienda cuatro letras cerca del Pima, así que tengan sus debidas precauciones. Ayer no había, mira, nada de fila, Nada, yo creo que si te aventabas en la mañana, juela, a gusto, ya por la tarde, mira, viste, pollín, como en eso de las 5 o 6 de la tarde. Filones enormes. Todavía a las 10 de la noche acá en el lado de Denis de Concini. Había, llegaba un poquito más atrás de la comandancia, ¿no? Pero bueno, ahorita en esos momentos están tres puertas abiertas en Denis de Concini. La fila se está extendiendo a espaldas aún del Museo de Arte Nogales. Caminando, tres puertas abiertas, tiempo alrededor de 30 minutos. Y en la Sentry, dos puertas abiertas a la Sentry. La fila llega también a espaldas del museo. Es que ya compactado, mira, hay mucho espacio enfrente. Ah, yo digo que llega un ladito de la Placita Las Palomas. Ahí merengues está, ¿no? Bueno, mientras tanto nosotros nos vamos a un corte comercial y regresamos con la sección de los saludos. Mándame el tuyo al 631-179-5667 a través de La Mejor. Aquí nomás.
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0: Gotsuki, saludotes para el viejón hasta esta, la H, Hermosillo, Sonora, ¿no? 7 de la mañana con 48 minutos, amigos. 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Ah, algo exótico. Oye, pues ahí está, ¿no? Fierro Fly. 631-179-5667 es el momento para que tú lances tu mensajito por acá en el WhatsApp y también mandarlo al aire. Así como este que tenemos. ¡Buenos días!
1: ¡Hola! ¿Me puedes mandar saludos para mí, por mamá, por mamá?
0: ¡Buenos días,
1: para
0: buenos días!
1: Abuela, pues, no sé bien. ¡Oye!
0: ¡Ah, no lo echamos! ¿Qué traes ahí? ¡Traes un perico! ¡Trae un pajarito el Axel, hombre! ¡Qué bárbaro! ¡Saludotes! Muchas gracias por reportarse. Que tengas la mejor de tus mañanas.
1: Hola, dije, buenos días.
0: Buenos días.
1: ¿Cómo amaneciste? ¿Ya tomaste café?
0: Ya me lo acabé. ¿Qué onda?
1: Richard, me manda saludos para mí, para mi mamá, para mi hermano y para mi hermana, por favor.
0: ¿Toda tu familia? Claro que sí.
1: Muchas gracias, Richard.
0: ¡Eso! ¡Saludotes para el tremendísimo Samuel!
2: ¡Hola!
0: Le mandamos la pregunta del millón.
2: ¿Y tú ya tomaste el café?
0: ¡Hierro Fly! Bonita mañana también. Cuídate mucho. Excelente y maravilloso martes, dice por acá. Buenos días, Richard. ¿Podrías mandar un saludito al mandilón del ST288? Y le pones el sonido de ya te la sabes, dice. ¡Órale! ¡Simón! Ok, yo le paso el dato, ¿eh? No es que le entienda, más o menos, pero con señas me dijo, ¿no? Un saludo al ST143, que dice que están bien buenas las congreburgues. Dice, no mal, otro maño, solo. No se le llama así. Se le llama Farmacia 24-7.
3: Claro.
0: ¿Verdad, Gonzalo? ¿Verdad? Enséñales, güey. Enséñales. Adiéstralos a los muchachos, porque nomás no. No entienden con los saludos que les mandas en la mañana, güey. Dice por acá. Buenos días, Richard. Te mando un saludo hasta Santo Tomás. Ay, mira, me acabo de llegar por acá en el Facebook de la Mejor FM Nogales. Santo Tomás de los Plátanos. Acá te escuchamos todos los días. Y ya tómate café con pan. Aguas ahí.
2: ¿Y tú ya tomaste el café?
0: ¡Saludotes, hombre! ¡Ánimo!
2: ¡Hola!
0: Hasta allá está Santo Tomás de los Plátanos, en el Estado de México, al sur del Estado de México, ¿verdad, compadre? Eso es todo. Me cuentan que allá
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0: Muchísimas gracias, viejones. Que tengan un excelente y maravilloso día. Cuídense mucho. Les mandamos desde acá, desde la Nogalera, el corazoncito del Richard de la Mejor. ¡Fierro Fly! Dice por acá, Richard, un saludo para la Keila y la Naomi. Dice que van rumbo a la escuela en el Nuevo Nogales. Nos mandan la pregunta del michón. ¡Jálate, compadre! ¡Mándasela!
2: ¿Y tú ya tomaste el café?
0: Saludote, chamacas. Échenle muchas, muchas, muchas ganas hoy.
2: ¡Hola!
0: Ya falta menos para salir de vacaciones, ¿ok?
3: ¡Claro!
0: Órale, pues, ahí está. Dice por acá, buenos días, soy Leonardo. Ya rumbo a la escuela. Un saludo a mi amigo Lian. ¡Órale! Saludotes para él y para Leonardo.
2: ¡Hola!
0: Ahorita mañana, cuídense mucho y pórtenseme bien.
3: Buen día, compa Richard.
0: ¡Ole!
3: Que tenga bonito día, viejo.
0: Igualmente, mi papá, gracias.
3: Vamos al 100.
0: Eso es todo.
3: Al 100.
0: Gracias, gracias.
3: Buen martes para todos los radioescuchas.
0: Igualmente, mi viejo, Dios me lo bendiga. Fuerte abrazo y ánimo. Si andan en la ruleteada o andan lo que ande, que tengan excelente y maravilloso día, muy fructífero, muy productivo, muy de todo, ¿no, compadre?
5: Claro.
0: Algo bello para el camello.
6: Hola.
0: Ánimo, dice por acá. Buenos días, Richard. Saludos de parte de Gwendolyn. ¿Qué onda, Gwendolyn? Buenos días.
2: ¿Y tú ya tomaste el café?
0: Hola, Gwendolyn. Al pie del cañón siempre, ¿eh? Dice por acá. Ahorita que salga al aire, Richard, un saludito para la Marian, que ya va rumbo a la escuela. ¡Claro que! ¡Marian!
6: ¡Hola!
0: ¡Chale, gana!
2: ¿Y tú ya tomaste el café?
0: Bonita, maravillosa mañana, dice por acá. Buenos días, Richard. Le puedes mandar un saludo a Mía, que ya va rumbo a la escuela. Que le puedes poner los ojitos mentirosos, por favor.
5: ¡Claro!
0: ¡Órale! Ojito mentiroso. No quiere nada la Mía, ¿no? De tu gusto caro. ¡Hombre, te digo la... Gustos exóticos. Dice por acá, buenos días, Richard. Le puedes mandar saludos al Cariños y al Leonel, que hoy está cumpliendo 6 añitos. Dice, mándale las mañanitas. Porfis, dile que su mami lo ama con todo su corazón, que es un niño muy lindo, con un corazón enorme. Saludotes y muchas bendiciones. Y las felicitaciones al Cariños y al Leonel.

0: Ian Lionel, muchas felicidades hoy por su cumpleaños número 6. De parte de tu mami que te ama, te aprecia, te adora, te desea siempre todo lo mejor de lo mejor. Muchas felicidades, le mandamos el corazoncito al Richard. Fuerte abrazo, bendiciones y que tenga la mejor de sus mañanas. ¡Ánimo! Ahí está, hombre. Dice por acá... ¿Qué onda? Buen día, Richard, te vino escuchando. La Cami dice que ya va para la escuela, el Camp 61 acá en la San Miguel. Buenos días, Cami, ¿cómo estás? ¡Hola, hola!
1: ¡Hola!
0: Le mandamos la pregunta del millón. ¡Qué ole! Porque ella nos las mandó a nosotros. Dice que si ya tomaste café.
2: ¿Y tú ya tomaste el café?
0: ¡Saludos, Cami! Que tengas la mejor de tus mañanas. Le mandamos las fanfarrias. ¡Ánimo! ¡Ánimo!

0: queridísima Cami, que nos está escuchando hoy en esta mañana. Saludotes y bendiciones para ella y toda su familia. ¡Ánimo! Ahí andamos a la orden. Dice por acá Richard, mándale un saludo a mi esposo, el trailero más... el trailero más guapo de toda la Buenos Aires, dice.
1: ¡Neta, me lo juras! ¡Ay, no puedo creer eso, güey!
0: ¡Ay, ay, ay, ay, ay! ¡Qué bárbaro, no! Un saludo para ti, todos los radioescuchas. Dice, pon la canción del... ¿qué? Del... ¡Parararam! ¡Pararararararán! ¡Simón!
2: ¡Sí soy, ama!
0: Mándale la frase motivacional.
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0: ¡Qué hermosos son mis radioescuchas, verdad, abuela! ¡Qué preciosos la nombre! Te digo, o sea... ¡Gracias, gracias! Porque juntos hacemos una gran convivencia y una familia, de verdad. Oye, también saludos al Bartolo, que nos volvió a pedir... pues ahí ayuda, ¿no? Sobre la localización de su carro. Ojalá que pueda salir. Es un S10. Verás, ¿dónde está? Bartolo, aquí lo tenemos. ¿Cómo va? ¡No, no lo tenemos! Sí, sí lo tenemos, mira, acá está. S10 de color rojo, año 97, placa ZWR8094, ¿no? Tiene ahí unas... pues como que daños, ¿no? En la carrocería, en más que nada en el guardafango, en la parte de enfrente, ¿no? En la defensa. Y en la parte de atrás también se le ven ahí con unas cositas, ¿no? Entonces, el retrovisor del chofer, el lado izquierdo, está ahí como que dañado, ¿no? Algunas señas particulares, ¿no? A ver si lo podemos encontrar. A ver si podemos dar con el paradero este carro, porque pues tiene rato el viejón que se le perdió y pues nomás no, ¿verdad? Entonces, pues nos dijo otra vez, ¿qué onda, Richard? Ahí sí puede, Simón, le digo, vamos a pasar el dato a la gente para que pueda ayudar a localizarlo, ¿no? Si lo vio en la calle, repórtelo 911 o márquenos por acá a la cabina para pasar el dato al Bartolo, ¿ok?
4: Hola, Richard.
0: ¿Qué onda?
4: Para mi hermana y para mí. El Panchito.
0: ¡Panchito, buenos días!
4: ¿Y ya tomaste café?
0: ¡Eso, hombre!
5: ¡Hola!
0: ¡Hola, Panchito! ¡Échale ganas!
5: ¿Y tú ya tomaste el café?
0: ¡Ánimo, ánimo, ánimo! Ahí está, dice por acá.
5: ¡Ay, buenos días, mi Richard! ¿Ya tomaste café? ¡Míralo! ¿Ya puedes mandar mensaje de buenos días a Germán Mendoza? Ajá. Es mi I love you.

0: bárbaro.
1: ¡Sí, todo llama!
0: ¿Quién, de casualidad qué eres? ¿Andas atrás de un volante ahorita? ¿Qué? Saludos, hombre, para todos con ustedes. 7 de la mañana, con 59, vámonos al corte. Regresamos a través de la mejor, aquí nomás.
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0: 8:02. Buenos días. 8:02. Vámonos a los Estados Unidos. Después de haber escuchado a todos los niños, a todos los saludos, todos ustedes que se reportaron, ya saben, gracias. Línea totalmente disponible para ustedes. 631-179-5667 en el WhatsApp y 631-3121-967 en cabina para llamada. Aquí nomás, en la cadena grupera más grande y más importante de México, la mejor FM. ¡Che! ¿Algo qué? A ver, usted dígalo conmigo a la cuenta de tres. 1, 2, 3. Algo exótico. Bueno, vámonos a los Estados Unidos por mariposa. Allá están 5 puertas abiertas en carro. 2. ¿Qué? No. Tiempo. Take it easy. 4 puertas abiertas en carro, compadre. ¿Cómo la ves? No, hombre. ¿Qué? Cada vez estamos peor que peor. Oye, por Dennis, por acá, por mariposa, ir aferrado. En el lado del recinto fiscal están 2 puertas abiertas. La fila llega a espaldas del Fobiste 2. Entonces, ¿cuánto le calculas? Tiempo alrededor de casi 2 horas. Aguas, aguas con la fila. Acá por el lado del periférico, 2 disponibles. Ya no se encuentra enfrente del Montebello. Ahora está casi debajo del puente peatonal del Pima 2. Ahí merengues, pero en un descuido casi se acerca al 4 letras, ¿no? Caminando, 2 puertas disponibles para ti, nada de fila. Allá abajo en la garita tienes de Concini, 3 puertas abiertas en carro. Vemos en estos momentos que se extiende. A ver, entre el cruce peatonal que está entre el museo y el casino, ahí merengues la fila en carro. Caminando, 2 disponibles, 45 minutos de espera, y en la Sentry, 1 puerta abierta. La fila llega a un ladito del BBVA. 8:03. Buenos días.
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8 de la mañana, ya con 10 minutos, señores y señores, a través de La Mejor. Muy buenos días, gracias por estar en sintonía. Aquí nomás les amigo servidor Ricardo Hernández, el Richard, porque hoy es martes. Ni te cases ni te embarques, y si lo hiciste, pues ni modo, ¿no? 26 de mayo del 2026, 260526. ¿Ah? ¿Buen password? ¡Ah! Ya me lo adivinaste, Richard, me voy a tener que cambiar. ¡Recorcholes, no! Oye, ándale, caracoles, demonios, rayos y centellas.

0: insultos que dan risa. Pero bueno, hoy tú sabes, todos los martes llevamos, traemos para ti los horóscopos. Aquí nomás con el Richard de la Mejor.
1: ¡Ay, véale! ¡Apúntele bien!
0: Porque en estos momentos, mira, me pongo un tercer ojo en la frente, ¿no? Me pongo una verrugota así muy grandota a un lado de del cachete, así del pómulo derecho. ¡Ay! En el pómulo. Tengo en medio de mí, ¿no?, unas bolas de cristal que son las que van a... O sea, enfrente, pues, enfrente y en medio, ¿no? Las bolas que van a deparar el destino de cada uno de ustedes. Así que, compadre, sin más preámbulos, vámonos con el primero. ¡Aries! Las oportunidades están frente a ti y es momento de avanzar sin miedo. Confía en tu experiencia y capacidad porque la buena fortuna te acompaña. ¡Tauro! Tu intuición será tu mejor guía en acuerdos y negociaciones importantes. Es un excelente momento para firmas y decisiones económicas favorables. ¡Guau! ¡Géminis! La comunicación, los acuerdos y las negociaciones se marcan totalmente a tu favor. Aprovecha este gran ciclo de buena fortuna que apenas comienza. ¡Dale! ¡Cáncer! Llega una sorpresa o reconocimiento que llenará de alegría tu corazón. También es buen momento para mejorar tus ingresos o iniciar algo nuevo. ¡Para Leo! Actúa con alegría y seguridad porque tienes todas las de ganar. Tu economía se fortalece y llegan beneficios muy importantes para ti. ¡Wow! ¡PTU! ¡PTU! ¡Virgo! Un cambio relacionado con contratos o papeleos te darán tranquilidad. También es momento ideal para iniciar proyectos y disfrutar de mayor libertad. ¡Libre soy! No puedo, no me dejan. ¡Número! ¡Libra! La luna en tu signo te impulsa a salir de tu zona de confort. Tu carisma abrirá puertas importantes en lo profesional y económico. ¡Oh! ¡Escorpio! O escorpión, como le dicen muchos. Hablar con calma te ayudará a lograr acuerdos muy positivos. Piensa antes de actuar para aprovechar el éxito que llega a tu vida. ¡Wow! ¡Sagitario! Necesitas descansar y darte más tiempo para ti mismo. Pronto elegirás actividades que traerán beneficios personales y económicos. Así que, mira, mente tranquila. Todo lo demás, paso correcto, ¿no? Capricornio, tu creatividad e imaginación estarán más fuertes que nunca. Además, llegan momentos favorables en temas de hogar y de dinero. ¡Guau! Acuario, las puertas de la abundancia se abren para ti en este momento. Deja de analizar tanto y actúa porque la energía está de tu lado. Y por último, Piscis, hoy recibes buenas noticias, reconocimientos y tranquilidad emocional. También comienzas una nueva etapa, esa etapa de mayor bienestar y de cuidado personal. Los horóscopos aquí nomás con el Richard Vidente de la Mejor. 8 de la mañana ya con 14 minutos. ¡Buenos días!

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0: señoras y señores, a través de la mejor. ¿Qué dijeron? ¿El Richard ya no está? Claro que estaba aquí, solamente que... Que ya te la sabes, ¿no?
1: Claro.
0: Algo bello para el camello. 8:28 de esta mañana de martes. ¿Cómo estás? ¿Cómo te está yendo? Espero que de lo mejor. Mira, buen vientecito, ¿no? Algo fresquito que vamos a tener para estos próximos días. Según me acuerdo, verás. No, no me acuerdo del todo. Nada como el domingo que llovió, ¿no? Nadie esperaba la lluvia. Temprano estaba soleado y en la tarde era un aguacero para allá, para Mascareña, para aquellos sectores, en algunas partes acá del centro, la chipichipi, ¿no? Y hasta truenos, claro. Había. Y yo así, ¿qué onda, no?
2: No había pronóstico.
0: Pero exactamente, no había pronóstico en esa semana, pero curioso, anterior a ella, hace como 3 semanas más o menos, no. Sí, la semana pasada. La semana pasada llovió, domingo, ¿no? Pero el domingo anterior al que llovió estaba el 15% de lluvia. Y después disminuyó. Por la, exactamente, pero ¿sabes por qué disminuyó? Por el viento. Por eso. Pero, ¿quién iba a decir que en los últimos días no iba a ser tanto? Y se quedaron las nubes. O bueno, más bien se las trajo de nueva cuenta. Y pues bueno, en fin, no llovió. Pero no, va a estar chilo para hoy, para mañana también. El jueves va a ser un poquito más de vientecillo por ahí. Así que hay que estar preparados, ¿no? Pero bueno, eso es lo que no te quería platicar. Lo que sí te quiero contar. Pero dime, ve, ya tocando el tema, ¿no? Así como toda señora. Que empieza a hablar. Oye, qué feo el clima, ¿verdad? Y las señoras. Típico para hacer. Los taxistas, ¿no? Oiga, qué machín, está haciendo calor, ¿verdad? Y el cliente se trae con una cara de amarga, hombre, con ganas de que te apures, exacto, con ganas de que te apures. Pero bueno, esa es otra cosa que no te quería platicar, pero salió el tema. Mira, fíjate que ya, pues está muy de moda lo que es la fiesta grande del fútbol, ¿no? Estamos a, ¿qué? 16 días. A 16 días, entre 15 y 16 días, en donde ya va a comenzar. Y pues ya tú sabes, ¿no? Todo lo que tiene que ver en torno a el fútbol en este año 2026, en todo el planeta Tierra, que andan circulando ahí, pues las camisetas, que las fechas, que las gorras, que los álbumes de fútbol, compadre.
2: ¡Neta, me lo juras! ¡Ay, no puedo ser eso, güey!
0: Los álbumes, las estampas de todos los jugadores del mundo, que he visto videos en redes sociales que dicen, oigan, ¿quién tiene el PDF para poder imprimir las estampas de todos los jugadores del mundo? Yo te lo paso, mándame un mensaje y puro de eso. Dije yo, bueno, hoy curioso, pero me salió de publicidad. ¡Publicidad! Alguien que imprimía, bueno, alguien que te mandaba los PDFs a cambio, pues obviamente de una feria, ¿no? Pero dije yo, ¿hasta dónde hemos llegado? Pero en fin, lo que me atrajo de esta nota que te voy a platicar es que se viralizó una como que propuesta, ¿no? De matrimonio, porque apostaron con la estampa de Cristiano Ronaldo, sí, que terminó materializándolo el deseo de una mujer con su novio durante el álbum de esta próxima fiesta grande del fútbol. ¿Por qué? Porque la fiebre ya está a flor de piel y sin embargo esta pareja mexicana revisa sobres que pues obviamente lo convirtieron en una experiencia, ¿no? El estar ahí intercambiando, comprando las tarjetitas, los sobrecitos para ver qué tarjetita le salen y pues tracas, ¿no? Mientras estaban abriendo los sobres para completar el álbum, la mujer de nombre Alecita lanzó una condición inesperada a su novio. Dijo, si sale Ronaldo, me propones matrimonio. ¡Vamos por el anillo, banda! Dice todavía, ¿no? Y tracas, ¿no? Tracas. Ha de ser bruja, carnal. Vete de ahí lo más... ¡Huye, güey, de ahí! Lo más pronto que puedas, carnal, porque la neta, conforme iban revisando las estampas, que va apareciendo la imagen del Cristiano Ronaldo, tú. ¡No, hombre!
1: ¡Ay, véale!
0: ¡Mira!
1: Apúntele bien.
0: El vato blanco se puso el yolo, ¿no?
3: Si te casabas, Juan.
0: Así prácticamente. La emoción fue inédita, mira, gritos, risas, aplausos marcaron ese momento que obviamente la joven va a recordar, ¿no? Sí. ¿Cómo conociste a mi mamá? ¿Cómo se casaron mi mamá y tú? Por una estampa de Cristiano Ronaldo, hijo. Salió allí en el álbum. Y esto se volvió tan viral rápidamente que acumuló miles de reproducciones y comentarios en las redes sociales, con usuarios, obviamente, ¿no?, criticando o dando su punto de vista curioso de manera, pues, exótica, ¿no? Decía: felicidades, hermana. Aquí todas estamos de testigo que te deben un anillo con boda. ¡Chale, no! ¡Otro! San Cristiano Ronaldo, santo patrono de las pedidas de matrimonio. Así que ya lo sabes, que es San Antonio de Padua, ni que nada, ¿no? El santo que lo echas el, de cabeza.
4: ¿San Antonio dónde es?
0: De Portugal. ¿Neta? ¿San Antonio es de Portugal? ¡Inga, turroña!
1: ¡Ay, véale! ¡Apúntele bien!
0: Cristiano Ronaldo, exactamente. Cristiano Ronaldo es de Portugal, entonces son diosidencias del destino, como dijo Edén Muñoz. Así que, chicas, que quieran pronto su anillo, ¿qué onda? Préndale una veladora a San Antonio de Padua y también a San Cristiano Ronaldo para que puedan convertirse en la pareja ideal, así como estos cholos, ¿no? Está algo, y ándale, está algo, pero que sí, raro, pero curioso y cierto a la vez. 8 de la mañana con 34. ¡Buenos días!

0: 8:38, amigos. Vámonos a los Estados Unidos en estos momentos por Mariposa. Allá están. Hombre, mira. Ayer estaba solo. Hoy me estoy rascando los pocos pelos que me quedan. Porque, no, ayer no había fila en la mañana. Había fila en la tarde, sí. Ahorita, mira, en Mariposa, en el recinto fiscal, dos puertas abiertas, tiempo alrededor de 1:40. Se llega muy a espaldas del Fobiste 2. Acá por el periférico están dos disponibles, tiempo alrededor también, ¿qué te gusta? 1:20. Llega a un ladito del Pima 2. Ahí merengues está la fila, ¿no? Caminando, dos puertas abiertas, nada para cruzar. En Denis de Concini, tres disponibles en carro. Vemos que se extiende a espaldas. Bueno, un ladito del edificio del Poder Judicial, ¿no? Casi enfrente del BBVA. Ahí merengues está. Caminando, dos disponibles, tiempo alrededor de 50 minutos. Y en la Sentry, una puerta abierta está reportando por acá. La fila llega poquito más atrás de la comandancia de policía. Ahí abajo en la Plutarco Elías, ¿no? Eso, merengues. 8:39, vámonos al corte. Regresamos a través de La Mejor, aquí nomás.
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0: 8:43 de la mañana, amigos. 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
1: 9 de la mañana con un minuto. Buenos días. Vámonos a los Estados Unidos en esos momentos. Por el lado de Mariposa, están 4 puertas abiertas, 2 por el recinto fiscal, tiempo alrededor de 1 hora 50 minutos. Acá por el periférico, 2 puertas abiertas también, tiempo alrededor de, ¿qué te digo? Pues también, 1 hora y cachito, ¿no? Bueno, una hora y cachote. Porque la fila llega enfrente de la entrada al Montebello. Así que agua, chance y 2 horas y cachito. Ahí sí te la creo. Caminando, 2 puertas abiertas, nada de fila para cruzar. Allá abajo en la garita tienes de Concini. 3 puertas abiertas en carro. Vemos que llega en estos momentos a espaldas del Museo de Arte Nogales. Y por acá por el lado de peatonal de la misma de Concini, 2 puertas abiertas, tiempo alrededor de 1 hora de espera. Y en la Sentry, 2 disponibles. La fila, ¿hasta dónde está? La fila, hijo, la fila, hasta la placita Miguel Hidalgo. No, qué bárbaro, pero bueno. Oye, 2 cosas. Primero que nada, buenos días. En segundo, en los Pumas. Saludos al doctor Eloy Baro. Buenos días, Doc. ¡Ánimo! 9 de la mañana con 2. Good morning.
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0: minutos a través de La Mejor. Buenos días, 9:08. Hoy, en esta mañana ya de martes 26 de mayo del 2026. El día de hoy, mira, tenemos un cumpleañero muy especial, el viejón, que ya nos acompaña acá con nosotros, que siempre se la rifa ya en la regaladora, en las promociones, que tarde, llega tarde, se va temprano. No, hombre, sale tarde cuando hay así compromisos. Y luego es el pilar de la institución. Sin él, sin la presencia del viejo, no nos pagan. Entonces hay que estar agradecidos con el viejo. Le damos la bienvenida al compa Adolfo, que el día de hoy anda de materia largo. Hola, mi papá, ¿cómo anda?
1: Buenos días, good morning.
0: Por la mañana, ¿cómo anda el hombre?
1: Aquí andamos al millón y medio.
0: ¿Por qué al 100?
1: Cualquiera, viejo, ya se la sabe.
0: ¡Sí! Trabajando el
1: barco.
0: Ay, no más, para que vea. No respeta aquí el días festivos.
1: Aquí no hay día festivo, aquí hay que chambear.
0: ¡Levanta!

0: está la mañanita para el viejón, hombre? ¡Qué ole! Que la está pasando de maravilla.
1: Queremos pastel.
0: Queremos pastel, compadre.
1: Muchas gracias, muchas gracias.
0: Pasito,
1: ya me tocaba por la mañanita. Esas épicas mañanitas.
0: Y ya me icónica, tocaba. Sí, ya me claro.
1: Tocaba. 25 años cumpliendo, gracias a Dios. Agradeciéndole la vida.
0: Hijo de neta, compadre.
1: Bueno, estamos cumpliendo 28.
0: 28, ¿no?
1: 28 años, sí, gracias a Dios. Bien vividos. No tengo de qué quejar. Bueno, sí,
0: parecen 36.
1: La que le hemos batallado, la que le hemos perreado. Pero
0: claro, claro.
1: Pero aquí andamos, ya se la saben. Al mero chingazo, como
0: así se nomás,
1: dice.
0: Así nomás. Y vamos, pues, a dejarlo ser.
1: Agradeciéndole a la familia, a Dios por vida y salud, y que así sigamos siempre, ¿no? Y que pasemos muchos años más.
0: Con todo el favor de Dios, con todo el favor de Dios. Así que ahí está el viejo, muchas felicidades. De parte de todo el equipo de La Mejor 96.7, que ole, toda tu familia por acá, ya sabes, que siempre te deseamos lo mejor de lo mejor, compadre. Y hoy no es la excepción.
1: De hecho, ayer estaban recordando, ¿no, compadre?

0: Porque me dice Melissa ahorita que entro, ajá, me felicita, ¿no? Y me agradece. Yo 25, estoy cumpliendo. En la radio, me dice. Luego no, en la radio apenas tengo
1: 10,
0: le dije. Ahí está. A ver. Y cierto, pues entré a mis 17 años. Estamos cumpliendo 28 años.
1: 28 añotes, compadre.
0: De voladas a los años, ni
1: rapidísimo
0: parece. ¿Qué hemos hecho en nuestra vida, compadre?
1: En esto, hay que bautizarnos con agua bendita como la otra vez. Ya hace falta de esa, ¿no? Así tipo vida de rancho, ¿ya lo viste ese? Con el episodio ese que sacaron, el Mazatlán y el Edwin Cass, ¿no lo has visto?
0: Claro, de hecho lo estaba viendo ayer.
1: Está bien.
0: Anoche.
1: Hombre, así hay que bautizarnos, loco. Con todo y todo. Es más, mira, abrimos la tina de la compuerta del aljibe ahí y nos metemos. Lo mojamos, un regaderazo, ¿no? Así que ahí está, muchas felicidades para el viejón. Anda a meter el largo el compa Adolfo. Déjense de cosas y mándenle su felicitación acá por el WhatsApp.
0: En la mañana me mandaste a felicitar, ¿no? Me felicitaste ahí.
1: Sí, bueno, en la radio.
0: Ah, sí, porque allá le dijeron a mi carnal en su trabajo.
1: Ah, ¿neta?
0: Sí,
1: bueno. Felicidades a tu
0: cumpleaños. ¡Ey, cumpleañero! Que no sé qué. No, está en el quinto sueño, le dice. Ay, me lo felicito a conocer.
1: Sí, bueno, aquí me dijeron, hay que hacer videollamada para ver si está con la cariñosa. Digo. Y yo,
0: mala Dios.
1: Con la cariñosa almohada, ¿no? Abrazándola y echándole más ganas ahí. Pero no, aquí te lo mandaron el compa Alan de primera instancia, compadre. Así nomás. Y en la mañana sí mencionamos que su cumpleaños el día de hoy. Y de este. Y le mandamos las mañanitas. Así nomás. De hecho, por mí la Chayo te las mandó al grupo, güey, porque me escuchó. La neta. No me lo ha dicho, pero estoy 100% seguro. Entonces, ahí está. No, compadre, muchas felicidades.
0: Gracias, gracias, gracias.
1: Ahí está el viejón cumpliendo años el día de hoy. Oye, compadre, y fíjate que aparte de otro evento también especial que nos andan compartiendo por acá, mira, fíjate que el Club Rotario Nogales Unidos están invitando a una conferencia para conocer e identificar los diferentes trastornos neurodivergentes en la actualidad. Impartido por Cecilia Marisol Aguilar Bermúdez, licenciada en terapia física, especialista en rehabilitación neurológica pediátrica. Aquí es cómo identificar a niñas y niños con trastornos del neurodesarrollo en el aula de clases y a qué instituciones derivarlo, ¿verdad? El cupo es limitado, está dirigido a maestros, es totalmente gratis el próximo 6 de junio de este año a las 10 de la mañana en el Gran Salón César Gamas, Planta Alta, allá en la Asociación de Agentes Aduanales de Nogales AC. Recuerden, aquí me quedo yo con esta información, con este flyer que nos estaban pidiendo compartirlo al aire, con todo el gusto del mundo, ya saben, aquí está esta información. 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Algo de maravilla, algo exótico. Así que también, ¿por qué no? Hay que ser gente con la gente, compadre. Hay que ayudar en cuanto se pueda y pasar estas buenas noticias que están a flor de piel. Todos los días, al pie del cañón, ¿no?
0: Claro que sí.
1: ¿Cómo es? Así nomás. Oye, y también, aparte de ser un programa de entretenimiento y de información, de cultura y de todo lo demás, también es un programa en donde usted como ciudadano se puede expresar, así como este usuario, esta radioescucha, que nos está mandando un mensajito que dice...
2: Hola, Richard, buenos días,
1: buenos días.
2: Buenos días. Nomás para pasar un informe.
1: Adelante.
2: Aquí por la Petróleos.
1: Ajá.
2: Pues a ver si pueden mandar un tránsito, porque hay gente que está parqueada en doble fila, no sé si son inscripciones.
1: Ok.
2: Y pues está batallando uno para andar pasando.
1: Oh, me imagino, ¿no? Sí, la gente esa... ¿Por qué serán así, compadre? La gente que pone las intermitentes y se cree invisible, güey, en medio de la calle, o sea, ¿por qué? ¿No? Digo, nosotros también en algún momento lo hemos realizado, pero es por cuestión de segundos, o sea, de volada bajas, te bajas te ahí, mueves, o te subes y te mueves.
0: Pero hay uno que ahí se queda.
1: Hijuela, qué barba. ¿Traerá 5 pesos o no los traerá? Para echarlo al parque.
0: No, pues está ahí porque no los traen. O no los quiere gastar.
1: ¡Qué bárbaro! ¡Whiskas! ¡Alivian el penco, mi niño! Allá por la Petróleo, ahí está el reporte.
0: Déjale para allá, pues.
1: Fierro Fly, Fierro Fly. 23 por la 08, 24, 5, ahí andamos 7. ¿Qué dije? ¿Quién sabe, no? Pero ellos se hablan de números también, ¿no? Entonces, pues ahí andamos 4-4. Ah, vámonos con un corte mejor, güey. Corte comercial.
0: El rato del Richard en la motito,
1: ¿no? El rato, ¿no? Ey, ey, ey.
0: ¿Qué pasó, parejo?
1: Licencia de conducir, por favor. Tarjeta de circulación del vehículo. Vámonos al corte, regresamos a través de la mejor.
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0: minutos, amigos, a través de La Mejor. Buenos días, 9:31 de la mañana. Oye, compadre, que tembló ahí en Chile. Yo estoy preocupado porque, o sea, sin albur, porque tenemos radioescuchas allá en Chile, ¿no? En el país. Y siguen todavía los reportes en vivo sobre este sismo que sacudió. Increíble, mira, fue 6.9. Verás, aquí estaba, se había sentido bien gacho del 6.9. No hay daños, no hay heridos todavía, pero fuerte el temblor que se registró allá la tarde de ayer lunes en el norte de Chile, que lo informó así el Centro Sismológico Nacional de la Universidad de Chile, en donde el terremoto también fue sentido en las regiones sureñas, ¿no?, de Perú. Imagínate, Dios guarde, ¿no? O sea, vi videos ahí en redes sociales, compadre, que estaban como en un aeropuerto, ¿no? La gente, o no sé qué era, aeropuerto, una terminal de algún transporte. Y las televisiones, loco, estaban moviéndose espeluznantemente. Y luego las luces, la gente corría, un caos, tú sabes, ¿no? Típica de cuando pasa algún sismo, algún incendio, deben de contener la calma y todo. ¿Qué calma en esos momentos, compadre, ¿no? O sea, ¿qué te puede calmar en esos momentos? ¿Qué digas tú? Bueno, voy a respirar, voy a salir caminando. Ante una situación así,
1: pues la gente se sorprende y se desespera. Y ve a otra gente correr y para ir para acá. Pues yo digo que todos haríamos lo mismo, ¿no?
0: Claro, claro. Este temblor que pudo sentirse en otras regiones del norte del país suramericano, que como bien te digo, 6.9 en escala de Richter. Y pues muchos medios de comunicación pues alertando, ¿no?, ahí a la ciudadanía que tomara precauciones y todo eso. Digo, cuando se ha registrado acá los últimos sismos en México, o sea, increíble, ¿no? La gente, pues obviamente allá en Ciudad de México hay muchos edificios y todo lo demás, y personas vulnerables, ¿no?, donde ya nos han pegado dos muy fuertes. Por allá en el mes de septiembre, ¿te acuerdas? No recuerdo exactamente la fecha, pero está entre el 19 y el 25 de septiembre, y en donde ha pegado bastante. Y pues, imagínate, si así, aquí en territorio nacional, que esté algún familiar, algún pariente, algún amigo, ahora imagínate allá, la raza, ¿no? Pobrecillos, pero bueno, ojalá.
1: Si aquí nos desesperamos cuando nos inundamos.
0: Cuando nos inundamos.
1: Imagínate que nos temblara. Ey. Que pasaron tornados.
0: Exactamente. Yo huracanes. Creo que por eso Dios es muy grande, porque no da todo como que las tipo de desastres naturales en uno solo.
1: A mí me tocó una vez un huracán ahí en Navojoa.
0: ¿En Navojoa? Pegó.
1: Qué feo se siente.
0: Ok.
1: Se ve, se siente.
0: El huracán está presente. Ah,
1: se ve. Da cuenta que donde vive mi abuela, como a menos de ni media hora haces al mar, ¿no?
0: Ajá.
1: Entonces dijeron, no, dijo mi abuelo, va a pegar la colita de un huracán.
0: ¿Te acuerdas cuando pegó la cola de un huracán acá que entró, creo, en Hermosillo, ¿no?
1: Sí, que Baja pegaron unos llovidones, ¿no? Un ventarrón.
0: Sí.
1: Imagínate allá que sí pegan, pues, okay. Porque hay mar y todo eso.
0: Ajá.
1: Dijo mi abuelo, hay que meter todo, dijo. Ajá. Y pues ahí, de que te da miedo, porque ahí tienen como 20 árboles de mango, ¿no?
0: Ok.
1: Entonces el ventarrón. Y sí. Nomás mira los árboles así.
0: Moverse.
1: Y mirabas hacia al fondo así, cuando miras los cerros de aquí.
0: Chimón.
1: Negro se miraba. Como.
0: Negro.
1: Oscuro, miraba,
0: así.
1: Y se miraba que venía la ola de polvo acá.
0: A la torre.
1: Y de repente llegó. Ajá. Llegó esa olita de polvo que mirábamos nosotros.
0: Ajá.
1: Y empezó la llovera.
0: Gas.
1: Aquí no llegaba el agua.
0: ¿En serio?
1: Aquí no llegaba el agua.
0: Para la gente que nos está escuchando, más o menos antes de la altura de la ingle, un poquito, ¿qué te digo? Medio brazo arriba de la rodilla, hasta ahí llegaba el agua.
1: Hasta ahí llegaba el agua.
0: ¿Hasta ahí?
1: Todo el patio inundado, o sea, de que, pues ocupamos, porque allá todavía se usaba en ese tiempo los cuartos en un cierto lugar.
0: Ajá.
1: Y la cocina allá, pues.
0: Ah, ok, ok, otro, sí. Otro... Lejos, ¿no? Ajá. Sí, como todo rancho, ¿no? Así.
1: ¿Y cómo vamos a desayunar? Ahí vamos todos en filita, todos por donde mismo, entre el agua y, sí, bueno, y agarrándonos unos con otros para no caernos.
0: Sí, porque, claro.
1: Pues allá se hace puro lodo, pues.
0: Ajá.
1: Ah, pues ahí vamos. Así, sí. Así todo el día y toda la noche en el agua. Y sin luz.
0: Y sin luz, no, sí, claro, pues obviamente, ¿no? Yo me acuerdo aquí que han ocurrido muchas tragedias, compadre, entre ellas la 5 de febrero, en donde ha cobrado la vida de muchas personas, la Tecnológico también. De casos de la Tecnológico no recuerdo, pero sí me acuerdo muy bien de una muchachita, ¿no? Que fue arrastrada por el agua en la 5 de febrero, que se quedó atrapada dentro de su carro y ahí quedó, pobrecilla, ¿no? Entonces, sí, los estragos de la naturaleza están, pues, ahí. No, ahora sí que no a la orden del día, pero sí cuando pegan, pegan fuerte, ¿no? Ejemplo allá de Acapulco, ¿cuántas ocasiones no se les ha ayudado a los, porque han quedado damnificados gracias al paso de diferentes huracanes, entre ellos el más fuerte Otis, ¿no? Que pegó hace unos años atrás y luego recientemente otro. Cuando apenas están así como que queriéndose componer el asunto, tracas, llega otro y órale, ¿no? Entonces ahora en este caso los sismos, estos tipos de temblores así fuertes, las inundaciones, los incendios acá en California, ¿no? Que también dañan bastante al ecosistema, la propia atmósfera y todo lo demás. Y al rato, mira, son unos calores espeluznantes, son unos fríos muy intensos, gracias al cambio climático ocasionado en muchas ocasiones por el hombre. Y pues así está. Y así va a ser.
1: Aquí en la Valle ya están acabando los cerros.
0: Eso sí, la naturaleza. Yo me acuerdo.
1: ¿Sabes qué se me figura que puede llegar a pasar?
0: ¿Qué?
1: Que de esas, como allá en otras ciudades que construyen en los cerros.
0: Ajá.
1: Y que como ya movieron y quitaron el pedazo y aplanaron.
0: Ajá.
1: Construyeron y cuando llueve, pues la misma humedad se va.
0: Y se lo deslava. Desmorona, ¿no? Ajá. Y se deslava.
1: Ya hay los terrenos que están vendiendo que vaya, no vamos a decir nombre, ¿no?
0: De relleno, ¿no?
1: Que están quitando, que están rebajando los cerros. O sea, no lo rebajan, pero hacen el camino.
0: Ajá.
1: Y arriba hacen la casita y siguen, hacen otro camino y así se están yendo.
0: Pues si no te vas tan lejos, hay uno aquí enfrentito que yo tengo entendido, dale, que no es puro relleno y tan,
1: sí, pues
0: caro,
1: en, son está, de esas piedras de que le dicen así y se desmorona, ¿no? Cuando llueve.
0: Uy, toco madera. No hay mejor como vivir en el centro o te inundas. O te inundas, una de dos. O en un cerro ya bien identificado. ¿Cómo se llama? En un cerro ya bien. Ándale, bien, la piedra acá bien dura, ¿no? Ya con todo, pero bueno, ahí está. 9:38, vámonos con las garitas. Regresamos con algunos mensajes que tenemos en el WhatsApp a través de la mejor.
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0: Bueno, mañana con 39 minutos, vámonos a los Estados Unidos por mariposa. Fíjate, dos puertas abiertas por el recinto fiscal, tiempo alrededor de 2 horas y cachito. Acá por el periférico también, dos puertas disponibles para ti. Y 2 horas y cachito, ¿no? Llega casi asomándose a los cerros, compadre. Ahí merengues, está la fila. Caminando, dos disponibles por mariposa, no hay nada para cruzar. Ahí abajo en Denis de Concini ya volvió a toda la normalidad, el tren está pasando, el tráfico en la Sentry, las filas enormes, o sea, ya, nomás fue un día, fue ayer, y espero que lo hayan disfrutado. Oye, tres puertas abiertas, Denis de Concini llega a espalda, bueno, un ladito del Banco Banorte, caminando, 1, 2, 3 puertas abiertas, también tiempo alrededor de 1 hora de espera, mientras que en la Sentry está pasando el tren, cuando sucede esto, cierran ahí el acceso enseguidita de la comandancia, pero aún así la fila se extiende a un lado del Banco Banamex. 9:40, vámonos al corte y regresamos a través de la mejor, aquí nomás.
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0: mañana ya con 50 minutos, amigos, a través de la mejor. Si tú te vas, ¿qué será de mí? Ay, qué buena. ¿Por qué será, compadre? ¿Tú qué piensas? Pregunta antes de irnos. Antes de irnos, pregunta preguntosa, porque ya hemos escuchado diferentes covers, ¿no? Y hemos escuchado también el original. Obviamente los covers les pega Machine, la edición con la que la hacen, porque pues le impregna, ¿no?, el sentimiento del grupo, del artista, que está saliendo, ¿no? Pero también obviamente las originales, güey, no dejan de serlo, güey.
1: ¿Sabes que hay artistas que me gustan más original, cómo cantan en un cover que el original?
0: ¿Neta?
1: Sí.
0: ¿Por qué?
1: Porque lo identificas? Porque cantan, yo, para mí a veces la cantan mucho mejor, pues.
0: ¡Oh!
1: Por ejemplo, este artista que firmó con el Edwin Cass.
0: El Morro Badilla. Hey.
1: Ese morro, la mayoría de sus rolas son cover, ¿no? Bueno, sí, tiene una que otra.
0: Él admite que son covers, ajá.
1: Pero las canta, compadre.
0: Con un sentimiento,
1: sí,
0: ¿no?
1: Hueso.
0: Esa que. Oye, la neta, esa de tus mentiras a la torre, ¿no? Le salió bien Machine.
1: Ayer estaba viendo el video ese ahí que grabaron.
0: Ey.
1: Y canta el morro.
0: Sí, man.
1: Canta ahí unas canciones.
0: Algo ya. Y cómo no. Por ejemplo, ahora Monte Durango, esta, mira, si tú te vas, cover de Camilo Sesto. Y luego artistas como Natanael Cano, como Calibre 50 en su momento, o bueno, ahora Edén Muñoz, Yuridia, ¿quién ha hecho un cover, no? Grupo Firme, así empezó.
1: Empezó duro.
0: Con puros covers, y mira, ahora anda remangando pelos por todos lados. Y hasta 12 fechas en el Estadio GNP ahí en México, llenas, güey. Primer grupo en que lo hace. O sea, de esa magnitud, pues vamos, ¿no?
1: Entonces, fíjate, este otro artista, el Rabanito. Uno lo conocen, otros no.
0: Sí, man.
1: El Rabanito, él le pegó y puros covers. Él no tiene ningún sencillo que sea de él.
0: ¿Neta?
1: Él no tiene escrita ninguna rola de
0: okay.
1: Y él es puro cover y verás qué machine.
0: Machine es. Pegó, ¿no? El Gavito Ballesteros con las rolitas esas que han sacado también de dolor, güey. Puro, ¿no?
1: Cantar,
0: algo bien. Sí. Vamos a tener que cantar cover, compadre.
1: Sí, así pegamos, ¿no?
0: En las cumbres de un verde mezquite. Tristemente. Cantaba un jilguero. Pues ya nos vamos, oiga, ya nos vamos a despedirnos. Sin antes agradecerle bastante el foro de su atención. Muchas, pero muchas gracias por habernos acompañado a lo largo de estas 4 horas de su programa. Se van a quedar con Tania Vega, la prima. Más tercito viene Jos Moreno y Fierro Flaco, padre.
1: Fierro Flaco.
0: Felicitándote de nueva cuenta. Gracias. Que te vaya muy bien este día, que comas mucho pastel y si te dan, pastel. Que nos den un pedacito.
1: Gracias, muchas gracias. Y por supuesto a los que se tomaron el tiempo de mandar mensaje, felicitarlos. Y acá también.
0: Mensaje, güey, hablando de mensaje, tenemos uno pendiente, güey. ¿Lo sacamos qué?
2: Buenos días, compadrita. Buenos días. Aquí andamos. ¿Qué culpa tiene el martes, no ser viernes? Aquí andamos con toda la actitud, no van a Arizona, chambeándole. Salud para mi compa Julio César Ramírez y mi compa Jesús Traspa. Aquí andamos echando el alma, no van a Arizona, en el taxi ya. ¿Ya tomaste café? Aquí andamos. I love you, men. Cuídense. Bendiciones para todos.
0: Nosotros decimos siempre, más vale paso que dure, no trate que canse fierro. Porque escuchaste al compadre Alfo.
1: Ánimo, plan, excelente miércoles, cuídense mucho. Miércoles.
0: El otro día también. ¿Qué culpa tiene la semana? No es el fin de semana, güey.
1: Excelente martes, cuídense mucho porque ese día ya se la saca, andamos a la orden. ¡Ánimo!
0: Soy mi servidor, Ricardo Hernández, el Richard de la mejor.
1: Aquí nomás.

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0: mañana con 9 minutos, 10:09, dice por acá. Buenos días, puedes felicitar a mi tía, hoy cumple años. Se llama Amira Gámez. Le pones las mañanitos de parte de su sobrina, dice. Ay, qué bonito. Claro que sí, a ver, déjame busco las mañanitas. Estas mañanitas me gustan, plebes.
1: Llegues a los 100 años, que llegues a los 100 años. Contame con tienes también.
0: Vamos a ver quién anda en la línea en este momento. A ver. Ay, me colgaron, chamacos, enfadosos. A ver, bueno.
2: Bueno, hola, Tania.
0: Hola, Ciclady, ¿cómo estás? Te llegaron mis saludos y mis regalos.
2: Ay, claro que sí, lo que te quería, quiero decir que muchas gracias por los regalitos, me gustaron mucho. Cuando tenía termo, ocupaba un termo y tenía un obviecito, pero era mucho que me regalaron y era mejor, no había comprado otro.
0: Ah, pues mira, miré al Jesús y yo dije, Jesús, ¿qué está haciendo la Ciclary? Ya estaba haciendo comida, me dijo, yo creo que ahorita ya debe haber terminado. Él sabe que tú haces desayuno, comida y cena tempranito, Ciclary.
2: Sí, y bueno, me mandaste un mantil bien solo, ahorita me lo voy a poner para cocinar.
0: Anda, y le dije, ah, pues mira, aquí te voy a dar un mantil para que cuando te haga el desayuno, la comida y la cena tempranito, se lo ponga y no se ande manchando la ropa, le dije, y un termito para cuando salgan a la calle, echen agüita helada.
2: Ah, bueno, gracias.
0: Qué bueno que te gustaron, Ciclary. Pues me dio mucho gusto ver al Jesús muy bien, ¿eh? Muy bien que anda el Jesús. Muy entero, lo miré, muy contento. Entonces dije yo, pues qué bueno que el Jesús anda bien. Qué bueno que la Ciclary también está bien. Me dijo que estabas bien con lo de siempre, que la pierna y esto y el otro, pero que andas bien.
2: Sí, ah, ok, gracias. Y quiero una canción también.
0: Claro que sí, ¿cuál canción, Ciclary?
2: Sergio Vega. ¿Cuál te pediré, Sergio Vega? Narcoíris, no. Quiero tres ramas, dos ramas iguales de Sergio Vega.
0: ¿Tres ramas?
2: Dos ramas.
0: ¿Dos ramas?
2: Sí.

0: iguales.
1: Dos ramas. No la tengo. No la tengo, sí, Clarín.
0: Pues quiero, ¿cuál te digo? Muchachita.
1: Muchachita, a ver, muchachita sí la tengo, esa sí, si no hay pierde. Muchachita. Ah, bueno, la tengo con Sergio Vega, Joel Elizalde y Alex Fernández. ¿Con quién la quieres?
0: Sergio Vega, saca mi preferido.
1: Perfecto, pues súbele machín, sí, Clary, porque con esto nos vamos a ir.
0: Gracias por todos los regalitos. Bye.
1: Bye. Miren, ahí está la Ciclari, chamacones, que me encontré al Chuy por allá en la celebración de las mamás que tuvimos por allá en el Tule Restaurante por parte del Tule y BDH Baterías. Nos la pasamos a todo dar. Estuvieron nuestros amigos por allá de Alto Decibel. Se la rifaron con las rolitas, las mamás súper contentas. Y pues esperen próximas noticias porque ya se viene el mes del papá, chamacos. Vámonos con más, aquí nomás.

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1: Vámonos con el tiempo de espera en las garitas, amigos. Resulta ser que la mariposa en este momento tiene una hora de espera, 3 puertas abiertas, 0 minutos peatonal, 2 puertas abiertas, 60 minutos de consigna y 3 puertas abiertas, 1 hora peatonal, 45 minutos en la Sentry. Nos vamos a ir nada más y nada menos que a un corte. Tú no le cambies, aquí nomás.
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1: Con el tiempo de ser en las garitas, amigos, fíjense que la garita mariposa en este momento tiene 90 minutos de espera con 3 puertas abiertas. En la peatonal está libre con 2 puertas abiertas. Una hora en Nogales de Concini, 3 puertas abiertas. 20 minutos en la Sentry, 2 puertas abiertas. 90 minutos peatonal, 2 puertas abiertas. Continuamos con más y en esto del Coyote y su banda y se llama Te Dije, aquí nomás.

Hoy nomás, amigos, son las 11 de la mañana con 9 minutitos. Dice por acá, hola, por favor, ¿puedes mandarle un saludo por la radio al aire? Dice, a todos los del club de fans del cantante, de la cantante mexicana Anaí, de parte de Ivette Evangelina Cortés Arreola, que los escuchamos vía internet en Ecatepec, Estado de México. Gracias, saludos desde Ecatepec. Estado de México, Ecatepec, Estado de México, para la cantante mexicana Anaí. ¿Cómo la ven, chamacos? Saludotes por parte de Ivette Evangelina Cortés Arreola, que te está mandando un saludo. Señorita cantante, dice por acá, bueno y bendecido días, prima, dice. Le puedes mandar un saludo al cariñoso Ian Leonel, hoy es su cumpleaños número 6. 6 añitos, mándale las mañanitas porfis y dile que su mamá lo ama con todo el corazón, que es un niño muy lindo, con un corazón enorme. ¡Ay, qué bonito el Ian! Ian Leonel, feliz cumpleaños. A ver,

está de manteles largos el día de hoy, cumpliendo 6 años. Ya está grandote, ya está grandote y bien guapo. Felicidades, que tengas un muy bonito día, que te compren pastel, que te consientan mucho, que tu mami te dé un regalote, te dé un abrazote, tus abuelitos. Qué bonito, please, ¿verdad? Cumplir años. Dice por acá, hola, buenos días, prima. Dice, ¿vas a regalar boletos para el Virlán? Fíjate que no sé, Karina Esquivel, no sé, pero ahorita vamos a ver qué rollo, ¿ok? Déjame nomás, veo qué me dice el Richard, pero igual si ya estás participando en Instagram, tienes la oportunidad de llevarte no uno, sino 4 boletos para el Virlán y Lenin Ramírez. Por lo pronto nos vamos a ir con más de la buena música, viene esto de Eden Muñoz, se llama Osadía, lo escuchas de la mejor, aquí nomás.

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0: Y ya andamos de regreso, amigos, a través de la mejor 96.7. Oigan, resulta que tengo en cabina nada más y nada menos que a la señorita Daniela Pérez Esquer. Ella es la directora del Instituto Municipal de las Mujeres. Le vamos a dar la bienvenida el día de hoy a este su espacio. Daniela, muy buenos días. ¿Cómo estás? ¿Cómo te encuentras?
1: Hola, hola. Muy buenos días. Muy bien, Tania. Gracias. Siempre agradeciendo el espacio.
0: No, ya sabes que esta es tu casa. Me encanta que venga Daniela y todas las visitas así porque siempre traen muy buenas noticias. Y hoy no es la excepción, amigos. Fíjense que Daniela viene promoviendo el Día Mundial, pues, de la Acción por la Salud de la Mujer. Entonces, ¿cuándo se va a llevar a cabo esta jornada, Daniela? ¿Cuándo es el día, ahora sí que mundial, ¿no?, de la Acción por la Salud de la Mujer? Quiero que le platiques todos los detalles al público de La Mejor FM Nogales para que estén enterados y, por supuesto, hagan un espacio en su agenda para que se den cita y acudan a esta jornada que va a estar demasiado completa.
1: Así es, pues mira, el próximo jueves 28 de mayo vamos a tener esta importante jornada acercando servicios especialmente para mujeres, ¿no? Como bien lo dice el nombre, es de Acción Mundial de la Salud para las Mujeres y hemos preparado una jornada con más de 15 servicios completamente gratuitos, ¿no? Eso lo quiero recalcar, completamente gratuitos, entre los que vamos a tener módulos de vacunación, nutrióloga, dentistas, pruebas de triglicéridos y de glucosa. Vamos a tener un módulo de planificación familiar, como lo es las pruebas de embarazo, implantes. Vamos a tener el implante Jared y el DIU Mirena disponible completamente gratuito para la mujer que esté interesada. Y vamos a tener también las pruebas rápidas de VIH, hepatitis y sífilis, así como los módulos de psicología. Y por parte de Bienestar Social vamos a tener lo que es corte y tinte de cabello para aquellas mujeres que estén interesadas en su autocuidado, que puedan acudir, ¿no? Otra de las cosas más importantes es los vales de realización de Papa Nicolaos. Es importante decirle que todas aquellas mujeres que acudan y que no hayan podido acudir, el instituto mantiene de manera permanente lo que es la campaña de Papa Nicolaos y mastografías, ¿no? Si no pudieron darse la chancita de ir en esta ocasión, pueden acudir al instituto. Estamos con esta campaña de enero a diciembre, no tenemos paro en esta campaña, ¿no? Okay. Y otra de lo que sí me gustaría destacar es que IMSS Bienestar también va a llevar su módulo para poder hacer afiliaciones a IMSS. A todas aquellas mujeres que no tengan una seguridad social, va a haber un módulo para poderse dar de alta y afiliarse al IMSS Bienestar para poder tener su seguridad social, ¿no?
0: Oye, qué padre, qué interesante. Fíjate que cuando mencionas así de todos los beneficios que tienen y demás, siempre me surge una duda. Por ejemplo, si encontramos una persona que necesite, no sé, o sea, que se haga la prueba de los triglicéridos o la prueba de la hepatitis, VIH, etcétera, y resulte que salga pues positivo o que salga mal en triglicéridos y así, ¿se le da un seguimiento, Daniela, a ese tipo de personas, de mujeres que van?
1: Así es, dependiendo de lo que ellas tengan de resultado, nosotros como instituto y a través de las otras dependencias como la Salud Municipal, DIF Municipal, también Bienestar Social, hacemos la canalización correspondiente, ¿no? También con los otros que intervienen con nosotros como es IMSS Bienestar y otros laboratorios con los que tenemos convenios, ¿no?
0: Excelente, okay, no, pues eso ya es todavía un plus, a lo mejor, y mucha gente dice, ¿a qué voy a ir? Porque luego nomás me van a decir y ya no voy a saber qué hacer o van a caer en depresión. Créanme que va a haber personas ahí que los van a canalizar a las dependencias correctas, inclusive si ustedes resultan positivos a alguna enfermedad o si ustedes tienen algún otro tipo de problema, igual se les puede canalizar para que busquen ayuda o terapia psicológica. Entonces, el chiste es acudir. ¿Cuándo va a ser? Jueves 28 de mayo, desde las 8 de la mañana hasta las 2 de la tarde. ¿Dónde va a ser, Daniela?
1: Va a ser en el Centro Comunitario Rosarito 2, para ser más precisas, es el que está a un ladito del Parque Veracruz, ¿no? Okay. Y decirle a la ciudadanía que esto no se limita a que nada más es una jornada para el sector Rosarito, es para toda la ciudadanía, ¿no? Si hay gente de la Colosio, si hay gente de otros sectores que quiera acudir, puede acudir a la Rosarito. La idea también es poder implementar este módulo o esta jornada de servicios en otros sectores de la ciudad para poder acercarlas. Tania, si me permites también, no quiero dejar pasar que también tendremos un módulo de DIF para dar información sobre lo que se requiere para un certificado de discapacidad. Todas okay. aquellas mujeres que tengan algún hijo o algún familiar con discapacidad que necesiten saber qué es lo que se tiene que entregar al DIF, va a haber un módulo informativo para poder facilitar y que ellas ya vayan con su expediente completo, ¿no?
0: Excelente. Veo también que para el vale de la realización del Papá Nicolau tienes algunos requisitos por ahí específicos. En caso de que alguien que nos esté escuchando esté interesado, a lo mejor se lo acaban de hacer y quisieran hacérselo, o ya les va a tocar, qué sé yo, ¿qué es lo que necesitan, Daniela, para poder obtener uno de estos vales?
1: Así es, mira, en el caso de para hacer el examen de Papá Nicolau únicamente deben de presentar su INE, la copia, un comprobante de domicilio que coincida obviamente con su INE, y nosotros estaremos llenando un formato ahí mismo para que les podamos dar inmediatamente el vale y puedan acudir al laboratorio.
0: Perfecto. Veo también que va a haber venta de leche Liconza por solo 15 pesitos la bolsita, desayunos escolares, o sea, hay de todo, ¿eh? Ahora sí que va a ser una jornada muy completa. Y algo muy importante que estuvimos mencionando, lo de IMSS Bienestar, yo creo que hoy en día ya es muy importante, pues, no dejar de lado el tener este beneficio, ¿no? De que a lo mejor lo vemos como que, oye, pero no, ya no hay pretexto, o sea, ya te pueden atender en cualquier parte. Tiene muchos beneficios, muchas ventajas. Me atrevo a decir que sus farmacias son de las más completas. Entonces, algo que no se había visto en otros años, en tiempo atrás, pero hoy ya lo estamos viviendo y podemos tener la oportunidad de afiliarnos sin trabajar inclusive. O sea, si tú sabes que lo puedes ocupar, o si bien no pierdes absolutamente nada, o sea, si bien tienes el tiempo, échate la vuelta, Centro Comunitario Rosarito 2, ahí vas a poder ir desde las 8:30 de la mañana hasta las 2 de la tarde, nada más tienes que llevar tu identificación, creo que es la identificación, el acta de nacimiento, ¿verdad? ¿Pueden llevar también?
1: Sí, en el caso de afiliación IMSS es el INE original, obviamente vigente. Ajá. En el caso de los adultos mayores que estén interesados, puede también, es válida su tarjeta o su credencial de INAPAM.
0: Ajá.
1: Y por supuesto, en el caso del menor, es llevar el acta de nacimiento, el formato nuevo, el verde, y acompañados obviamente de un mayor.
0: Excelente. Ya con eso quedarían dados de alta, igual van a poder consultar y demás. Créanme, aprovechen este beneficio. Y aparte que se nos está acercando a muchas, en muchas jornadas o en muchos de estos que hay ahora en las colonias, ya llevan ese módulo para que la gente se afilie. ¿Por qué? Porque estamos diciendo desde hace tiempo, Daniela, oigan, vengan, vayan, va a ser ahí, que en la del hospital fulano, y la gente no va. Entonces, ahora se los están acercando a las colonias, yo creo que para facilitarles un poco el trámite, y que no estén yendo, pues también. Y cuando les pase algo o se enferman o algo, ahí andan queriéndolo hacer ya acostados en la cama la gente. Entonces hay que hacerlo, hay que acercarnos, hay que aprovechar esos beneficios. Igual si tienen temas con obesidad, sus niños, qué sé yo, acudan a esta jornada porque va a haber especialistas en nutrición, los cuales los van a poder asesorar y acompañar en eso que es un proceso. No lo llamen enfermedad, es un proceso. Entonces hay que cuidar a nuestros niños también, algo que yo creo que no lo hacíamos, ¿no? Los niños son bonitos, gorditos, de bebés, nada más, nada más, pero crecen y viene el bullying, vienen muchas cosas con la obesidad, entonces hay que estar bien, bien enterados de todo. ¿Qué dice por acá? Tania me pone, ¿no estará una BIM?
1: Una BIM no va a estar esta ocasión porque los servicios van enfocados 100% a lo médico, ¿verdad? Al tema de salud.
0: Okay.
1: Sin embargo, podemos hacer, por ahí los podemos invitar, claro que sí, para que acerten los servicios también informativos sobre una BIM. También nos acompaña lo que es Secretaría de las Mujeres y el Centro de Integración Juvenil con módulos informativos. Pero claro que si no, ahorita no los tenemos contemplados, pero los podemos invitar a que se sumen a esta jornada también.
0: Igual, Daniela, si no van a la jornada, se pueden acercar, me imagino, a las instalaciones.
1: Sí, así es. Independientemente que no estén ahí, los podemos canalizar directamente a las direcciones o a las instancias correspondientes, ¿no?
0: Excelente. Pues ahí está. ¿Tienes alguna red social, Daniela? ¿Algún número de teléfono para que la gente esté más en contacto o puedan estar viendo la información que vayan subiendo? A lo mejor el flyer que me compartiste por acá lo tienes ahí publicado en alguna red social. Me interesaría que se lo compartas a la gente para que lo cheque.
1: Sí, así es. Mira, si tienen alguna duda sobre los requisitos, van a encontrar disponible el flyer informativo con todo lo que se requiere y todos los servicios que vamos a tener disponibles en las páginas de gobierno, por ejemplo, en Salud Municipal municipal, en la página de salud municipal, en la página del Instituto Nogalense de las Mujeres, en la página de Bienestar Social y en la página de DIF municipal.
0: Ok, entonces ahí está publicado el flyer, igual ahí se va a estar subiendo la información. Me imagino que ahí es donde compartes lo que se vivió, ¿no?, en la jornada y así.
1: Sí, así es. Vamos a estar compartiendo. El objetivo es poder impactar a muchas mujeres, tener muchísimas beneficiarias. Nos gustaría que estuviera sobresaturado y poder replicar y o poder hacer una jornada al día siguiente para sacar toda la gente que quedó en espera, ¿no? Eso sería lo ideal. Esperamos poder contar con muchísimas mujeres.
0: Ojalá que así sea, amigas que me están escuchando en este momento. Si tienen interés por alguno de los módulos que van a tener por ahí en esta jornada, la verdad es que tienen que aprovecharlo. Es hoy, bueno, no es hoy, ¿no? Es el jueves 28, pero pues es ahora la oportunidad. Entonces, tómenla y, por supuesto, si resulta pues algo ahí malito, qué sé yo, tampoco se asusten o se alarmen, van a tener la oportunidad de afiliarse a IMSS Bienestar y aparte pues poder ser canalizadas a las dependencias que ustedes necesiten para que le den seguimiento a lo que sea que tengan o a lo mejor algún familiar, ya lo dijo por acá Daniela, también para que puedan tramitar esta... Es una credencial, ¿no? De discapacitados.
1: La certificación okay. De discapacidad.
0: Entonces, hay que aprovecharlo. Ahí está la oportunidad. Ahora, en las colonias, porque si los invitamos a las oficinas, no van. Entonces, igual, si tienen alguna propuesta por ahí, se los pueden escribir ahí en las páginas que ya nos dijo Daniela, de que, oye, me gustaría que vinieras a tal colonia, estamos tantas señoras interesadas, no tenemos raite, etcétera. Créanme que todos sus mensajes van a ser atendidos. Daniela, muchísimas gracias. ¿Algo que quieras agregar ya para despedirnos?
1: No, nada más reiterarle a todas las mujeres nogalenses que se acerquen, estamos facilitando estos servicios y que recuerden que tenemos que trabajar todas desde casa de la manera preventiva.
0: Excelente, entonces ya lo saben, el próximo 28 de mayo a partir de las 8:30 hasta las 2 de la tarde en nada más y nada menos que ¿dónde?
1: Centro Comunitario Rosarito 2.
0: Excelente, ya tenemos una cita, nos vamos a ir con más, tú no le cambies, aquí nomás.

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9: Vámonos con el tiempo, esperen las garitas, plebes, son las 11 de la mañana con 47 minutos. Y si vas a cruzar rumbo a los Estados Unidos por la mariposa, ¿qué crees? 90 minutos de espera, 6, es 3 puertas abiertas. La de Concini, 60 minutos de espera, 3 puertas abiertas. La Sentry, 20 minutos, 2 puertas abiertas. 90 minutos peatonal, 2 puertas abiertas. Vámonos con más, no le cambies, aquí nomás.

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0: ¡Hoy no más, chamacones! 11 de la mañana con 56 minutos. 11 con 56, amigos. Oigan, y que pues vienen a Hermosillo con pintalabios. Las horóscopos de Durango, plebes. Fíjense que yo había visto por ahí unas publicaciones y yo me quedé pensando, o sea que a la gente sí le gusta, o sea, ¿sí me entienden? No es por ser grosera, pero yo sí dije, bueno, a la gente sí va a ir, porque luego es como que, vienen o lo que sea, o las anuncian, o la gente canta sus, pero no van. Entonces ya ahorita he mirado muchas publicaciones de gente que anda bien alborotada para irse a cantar esta rola, Pues resulta que van a venir a Hermosillo, Sonora, y yo quisiera que las trajeran a Nogales. Van a estar en Hermosillo, en el Parque de la Ruina. Imagínense que se las traigan a Nogales, a la granja, por ejemplo, o al Coliseo. O sea, algo así como que abierto, donde pueda ir tu mamá, tu tía, y pues obviamente ir nosotras con la mamá y con la tía, y que se ponga bueno el cotorreo. ¿Ustedes irían, amigos? A ver, los que me están escuchando, pónganme en el WhatsApp, sí, para proponérselo a los empresarios, pues, para proponérselos y que se dejen venir con las horóscopos, la neta, chamacos, Dice por acá, saludos, chica, por allá desde Cananea, Ciudad Minera, dice Dani, bendiciones, estaremos pendientes a la programación, dice, si puedes mandarnos saludos cuando puedas. Saludotes a toda la raza bonita de Cananea, Sonora, fíjense que me escucha mucha gente por allá, Dice, es la primera vez que mando mensaje a esta estación, dice... ya que no contaba con el número, ok, o sea, ya lo tienes, cuando nos agarra la señal, dice, te escuchamos dentro de las instalaciones de la mina, gracias y pendientes, dice la Dani, bendiciones también para ti, muchísimas gracias, y pues los voy a dejar con esto de las horóscopos de Durango, mientras tanto no le cambien, súbale y somos la mejor.
1: Marta,

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0: está cabrón, maestro.
1: Me voy a ir de aquí, pero conste que te quiero. Oigan, chamacos, pues que anda una noticia por ahí circulando en redes sociales de que agarraron en Nogales, Sonora, México, nada más y nada menos que a un sobrino de Joaquín Guzmán Loera, chamacos. Así es. Oye, sonó como Joaquín Loera. ¿Cómo es? ¿Algo así, no? ¿La canción? ¿Un corrido? Bueno, pues les decía que autoridades federales confirmaron la detención de Isaí, identificado como sobrino de Joaquín El Chapo Guzmán. Esto durante un operativo realizado en Nogales. La captura fue confirmada por el secretario de Seguridad y Protección Ciudadana, Omar García Harfuch, quien señaló que la acción pues derivó de trabajos de inteligencia coordinados entre corporaciones federales. De acuerdo con la información oficial, el detenido contaba con una orden de extradición a Estados Unidos y presuntamente estaría relacionado con operaciones de tráfico de drogas sintéticas, ¿no? Como les digo, el operativo pues se realizó en un domicilio de la colonia Casablanca, aquí en Nogales.

Festivales Sonora, donde también fueron asegurados más de, pues, bueno, muchos cartuchos útiles y armas de fuego. En las acciones participaron elementos de defensa, Guardia Nacional, FGR y autoridades federales. Entonces, pues ayer estaba... Bueno, hoy amanecimos con esta noticia y desde ayer estaban muchos comentando que había mucho gobierno en la calle, que esto y que el otro, que esto y que para allá. Y pues miren, yo anoche me dormí con esas noticias ahí que miren, me salieron en el Facebook de que ay, que mucho gobierno, que no sé qué, y que la la la, y que escóndanse, y que la la la, según ellos que porque les iban a quitar el dinero. Y no, plebes, andaban trabajando y miren, agarraron a este pobre muchacho. Oye, y los memes que le andan haciendo, ¿no?, al pobre Isaí, el sobrino del Chapo, de que se parecía al Canelo Álvarez. Yo qué empadosos. Pa' todos tienen, ¿no?, los internautas. ¿Qué dice la gente en los comentarios? Dicen que lo suban al mismo avión del Rochamoya. Dice por acá que pues andan con todo, con razón la Marina y los Black Hawks. Dice, no sé, de qué hablen. Dice por acá, bravo, felicidades, buen trabajo y que sigan cayendo más, primeramente Dios. Y pues así, chamacos, muchos comentarios respecto al tema de la detención de Isaí, sobrino de Joaquín Guzmán. ¿Cómo la ven? Nos vamos a ir con más, tú no le cambies, aquí nomás.

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0: ¿Qué creen? Resulta y resalta que les traigo información demasiado buena, plebes, demasiado buena. Así es, fíjense, pongan mucha atención porque, pues yo me imagino que tú que me estás escuchando andas batallando con esto del tema de la dormida. A mí yo creo que lo peor que me pueden hacer y lo peor que me pueda pasar es nada más y nada menos que dormir incómoda o despertarme y sentir que no descansé. Ay, no. Y a veces, plebes, todo es por culpa del colchón, ¿eh? Así que, pues, ojo ahí porque obviamente, pues, tienes que, pues, ponerle más atención a tu colchón. Si quieres, pues, una buena recomendación, te la voy a dar en unos minutitos. 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Ok, continuamos con un corte y no le cambies. Aquí nomás.
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2: Amigos, vas a cruzar por la mariposa. ¿Qué crees? Fíjate que está creciendo la fila. Ya hay 2 horas de espera, 4 puertas abiertas, 0 minutos peatonal, 2 horas, 3 puertas abiertas en la de Concini, 1 hora en la Sentry, 2 puertas abiertas, 90 minutos peatonal, 2 puertas abiertas. Nos vamos con más aquí nomás.

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Continuamos con más, no le cambies, aquí nomás.

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3: ¡Hoy no más, amigos! Una de la tarde con 20 minutos, una con 20 en ese turno en vivo. 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

Dragones, hola, buena la tarde, ya con 30 minutos, una con 30 en este turno en vivo de La Prima, y vamos a continuar con más de lo que viene siendo la información. Oigan, Rubén Rocha Moya informó que compareció ante la Fiscalía General de la República en Culiacán, donde respondió cuestionamientos del Ministerio Público Federal. Él lo compartió por medio de un comunicado por ahí en sus redes sociales. El gobernador de Sinaloa aseguró pues que acudirá a cualquier llamado de la autoridad investigadora y afirmó que confía en el sistema judicial mexicano y en las situaciones de justicia del país. También señaló que continuará defendiendo su postura con la frente en alto y respaldó el liderazgo de la presidenta Claudia Sheinbaum en la defensa de la soberanía nacional. Como les digo, él en su cuenta oficial publicó: a la opinión pública, hoy comparecí ante la Fiscalía General de la República Mexicana, y pone FGR México, con la sede en Culiacán, Sinaloa. Respondí las preguntas que me formuló la agente del Ministerio Público. Tengo la firme determinación de acudir a todo llamado que se me haga, pues la autoridad investigadora, en el momento que así lo juzgue necesario. Lo haré porque creo en el sistema judicial mexicano, confío en nuestro Estado de Derecho y respeto a nuestras instituciones de justicia, que el movimiento de la Cuarta Transformación ha venido saneando y legitimando a través de múltiples acciones reformadoras que profundizan la vida democrática y de la justicia de las y los mexicanos. Por ello, con la frente en alto, no dejaré de luchar porque la verdad prevalezca. Inspiro además en el liderazgo honesto y de estadista, dice, de nuestra presidenta e indiscutible jefa del Estado mexicano, que la lucha con inteligencia y profundo patriotismo, por el abuso. Por el profundo patriotismo, y por el absoluto respeto a nuestra soberanía nacional, frente a cualquier intento de mancillarla, dice por acá. ¿Cómo la ven, plebes? Ay, obviamente tenía apagados los comentarios. Nadie pudo, pues, opinar. Pero lo que sí es que esta noticia, plebes, ahorita está circulando en todas las plataformas digitales, este comunicado que haría Rubén Rocha Moya. Y pues no sé usted qué piensa. A ver, dígamelo, hágamelo saber por acá en el WhatsApp de La Mejor. Aquí lo voy a leer. Dice por acá: yo digo que sí, cuando nos da las utilidades. Dice: yo también pienso lo mismo, Dice por acá el Charlie: buenas tardes, muñeca, espero que te encuentres bien en esta vía tarde, dice, con mucho calorcito, ya regresamos de vacaciones, aquí estamos escuchándote de nuevo. Vámonos, andaba de vacaciones el Charlie, yo ni sabía. Charlie, ¿quién te dio permiso? Título en tu vida. ¿Quién le daría permiso al Charlie? ¿Quién sabe? Chamacos, pues esto es lo que dijo, publicó, informó Rubén Rocha Moya. ¿Usted qué opina? Si quiere opinar, me puede hacer saber al 631-31-21-96-7 o al 631-17-9-56-67. Por lo pronto nos vamos a ir con más. Viene esto de Josie Cuen, Jorge Medina, juntos, Naturalita, aquí nomás. Jorge Medina.

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1: Vámonos con el tiempo, espero en las garitas, 1:39 p.m. Si vas a cruzar por la garita mariposa, hay 2 horas de espera con 4 puertas abiertas, 0 minutos en la peatonal, 2 puertas abiertas. Nos vamos a la de Concini, donde hay fila por todas partes, pues 2 horas en la garita en carro con 3 puertas abiertas, Sentry 1 hora, 2 puertas abiertas. 30 minutos en la garita peatonal, 2 puertas abiertas. Nos vamos a ir con más, no le cambies, aquí nomás.
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Amigos, yo aquí aprovecho para decirles con permisito que coman rico. Yo ya me voy. Nos escuchamos mañana con todo el favor de Dios en punto de las 10 de la mañana. Se quedan en muy buenas manos con la Joss Moreno de aquí hasta las 6 de la tarde. Yo soy Tania Vega, mejor conocida como La Prima. Y no me puedo ir sin felicitar una vez más a mi compañero y amigo Adolfo Ángel Quintero Ramírez, que el día de hoy está de manteles largos. Felicítenlo mucho por acá en el turno de la Joss. El Adolfito cumpliendo un año más de vida. ¡Qué bonito, la Adolfito! Bueno, pues, con permisito, no le cambien. Somos la mejor.

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Muy buenas tardes tengan todos. Bienvenidos a un programa más. Les saluda su amiga, su servidora Joss Moreno, y es un placer para mí estar compartiendo otra tarde más aquí con usted. Tardecita de martes. Oiga, ¿cómo le está yendo en este martes 26 de mayo? Cuéntamelo todo y exagere, ya se la sabe, a través de nuestras redes sociales, donde nos encuentra en Facebook, Instagram y TikTok como La Mejor FM Nogales. Nuestro número de WhatsApp 631-179-5667 y nuestro número de cabina 631-3121-967. Recuerde que a su servidora la encuentra en Facebook como Joss Moreno y en Instagram y TikTok como Joss Moreno MX, para que vaya a seguirnos y no se pierda nada de lo que le compartimos a sus servidores de La Mejor a través de las redes sociales. Dicho esto, pues le invito a que se quede conmigo durante las próximas horas. Ya se la sabe que lo voy a estar acompañando hasta las 6 de la tarde, así que póngase cómodo porque usted acaba de entrar en modo Joss Moreno y esto no se acaba hasta que se acaba. ¡Y oiga! Que llego yo aquí a la oficina y que hay pizza y que hay pastel y ¡ay! Me sentí yo como en el Día del Niño. Dije yo ¡ay! ¡Ay! Nada, que es que el Adolfito está cumpliendo años. ¡Y! Ya está viejo el Adolfo, oigan. Ustedes lo miran ahí con su carita de que ¡oh! ¡Nada! Está viejo ya. Ya sabe lo que va a hacer Adolfo. Oiga, no, pues muchísimas felicidades al tremendísimo. Desde aquí, pues le mandamos, ya lo felicité yo. Ya le di su abrazo, ya le dije feliz cumpleaños, Adolfo, y ya golleteé. Aparte de todo, claro, yo ya me traje aquí mis dos pedazos de pizza, dije, para la tarde que me dé hambre, y mi pastel. Muchas gracias, Adolfo, por cumplir años. Le dije justamente hoy que no alcancé a hacer comida y pues que me recibieron así en el trabajo. Es brochado, hombre, no. Lo van a consentir mucho allá en su casa que lo consienten, que no es cierto. Lo queremos mucho, Adolfo, lo apreciamos mucho. Yo sé que ustedes también lo quieren mucho. Entonces, pues mira, felicidades. Me voy a ir entonces con más música para ir iniciando. Usted se queda en La Mejor 96.7, aquí nomás.

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ya con 27 minutos. Oiga, vámonos a la celebración, la conmemoración del día. Ay, me decían que le pusiera las mañanitas a Adolfo. Ay. A ver, lo voy a intentar. Aguánteme. Ah, no, ese no era. A ver, déjame ver cuál es primero que nada. Ah, es ese. Ya lo encontré. Ahí va, mire. Suban el volumen. Ahí le van las mañanitas al Adolfo.

hacíamos pastel al compa Adolfo. Oiga, ya, sí se puso con el pastel. Porque él lo compró. Todavía lo mandamos a él en la regalada. No es cierto. Oiga, resulta que además de ser efeméride de Nogales, el cumpleaños del Adolfo, resulta que también tenemos lo que es el Día Mundial de Drácula. Resulta que, pues, Drácula es uno de los personajes de terror, pues, más icónico de todos los tiempos, y es homenajeado, resulta y resalta, cada 26 de mayo. Este hombre inmortal que se convierte en vampiro, pues, ha inspirado innumerables películas y obras de literatura, y por ello, justamente, pues, es que se le rinde un merecido homenaje por su sombrío y espeluznante características. Oye, Drácula dice aquí que fue un personaje creado por el novelista irlandés Bram Stoker en el año de 1897, basado en una figura histórica real. Resulta que este Bram Stoker, pues, basó su novela de terror gótico en el príncipe Vlad III de Valaquia, originario de Rumania. Tenía el apodo de Vlad el Empalador debido a que fue, pues, muy cruel y despiadado con sus oponentes y las personas que lo traicionaban, torturándolos de las peores formas posibles. A ver, películas que puede ser para conmemorar, celebrar el Día Mundial del Drácula. Pues mira, Drácula, The Original Living Vampire. No sé qué dice. Luego, pues, Drácula, así se llama la película. Y luego, En Busca de Drácula. Y luego, Drácula Vuelve a Nacer. Bueno, dice Drácula Reborn. No creo que sea Drácula recién nacido. Oye, Drácula una vez más. Pero está en el año 2013. Y Hotel Transilvania. Ay, mira, ¿te gustan las películas de este vampiro? No andaba metido en mi casa el otro día el Drácula, loco. No lo podía sacar de la sala. Un sustote que me sacó el murciélago. Oye, pues ahí te dejo la celebración, la conmemoración del día. Vámonos con más música. 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Aquí nomás.

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1: Nos vamos corriendo al tiempo de espera de las garitas. Son ya las 2 de la tarde con 36 minutos. Vemos del lado de la garita mariposa un tiempo mínimo para ingresar de 120 minutos. Del lado de lo que es la Denis de Concini, vemos al menos 120 minutos de la fila general. 60 nos marca el cruce Sentry y 90 del lado del cruce peatonal. Me voy a ir un corte, te quedas de la mejor 96.7. Aquí nomás.
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no, cuatro no, las dos de la tarde con 47 minutos. Es que yo tengo aquí fíjense la hora que dice aquí en mi reloj. Aquí dice que son las 14:48. Pues esto es mi cabeza del 4 y dice 4. Sí, fui. O sea, ya les pedí, por favor, pónganme las dos. Así las. No, Joss, me dijeron, no, aquí es el reloj completo. Sufro mucho yo aquí, chamaco. Oigan, ya son las 2 de la tarde con 48 minutos. Quiero aprovechar para mandar un saludote al tremendísimo del Fidel. No sé qué anda haciendo, que anda en la calle la criatura. Y pues le mandamos un saludo. Claro que sí, como buen bombero, yo creo que no anda haciendo nada. Lo cual está rascándose la panza. Dicen por acá, muchas felicidades al Adolfo. Al Adolfo Fofo, dice. ¡Ay! Saludos, Joss. ¿Puedes poner la canción de Hasta Nuevo Aviso del Cornelio Vega? Por favor. Claro que yes, oye. Pues vámonos, ¿qué onda? ¿Qué te parece si nos vamos con esta rolita del Cornelio Vega? Hasta Nuevo Aviso. Nos vamos a ir con más música. Tú te quedas en la mejor 96.7. Aquí no.

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1: Vámonos corriendo al tiempo de espera de las garitas. Son ya las 3 de la tarde con 2 minutitos. Vemos de lado a la garita mariposa. 180 minutos nos está indicando para ingresar hacia los Estados Unidos. De lado a lo que es la Denis de Concini, vemos 120 minutos en la fila general, 40 en el cruce Sentry y 90 del lado del cruce peatonal. Vámonos con más música en la mejor 96.7. Aquí nomás.
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oye, como que en ese tono no la ubicaba, pues, ay, de Jesse Joy. Y duele. Oiga, vámonos con más plática y vean nomás. ¿Se acuerda que le platicaba yo que íbamos a tener Toy Story 5? ¡Ay! Pues que Pixar ya nos presentó el tráiler final. Ya. Compartió un nuevo avance, el último de esta próxima, pues, entrega, digamos, ¿verdad? Que por cierto, esta película va a llegar a las salas del cine el próximo viernes. No es cierto, el próximo 19 de junio. Y pues promete colocar a nuestros juguetes favoritos. ¡Ay! El Woody, el Buzz Lightyear y pues el resto de los personajes, ¿verdad? Los va a colocar hoy en esta disputa de cómo está cambiando la infancia de nuestros niños por el impacto de la tecnología. Oye, yo ya te platicaba un poquito sobre eso y la verdad es que a mí se me hizo súper interesante porque resulta que en esta ocasión la historia va a girar alrededor de Lilypad, que es una tableta de última generación que va a llegar a manos de Bonnie. Y este dispositivo pues va a cambiar la rutina de la niña, ¿verdad? También pues pone en riesgo el lugar que los juguetes tenían en la vida diaria de Bonnie. ¡Ay! Regrésaselos a Landy, ándale. Fadosa, y andabas de pediche. Para eso los querías, para dejarlos arrumbados por la tablet. Oye, resulta que en este avance se muestra a Woody, a Buzz y a Jessie, pues intentando mantenerse relevantes, mientras que Bonnie, pues pasa más tiempo frente a la pantalla. Resulta que la película plantea algunas preguntas, pues que también vienen a formar parte de conversaciones actuales entre tú y yo, familia, amigos y pues los especialistas, ¿verdad? Punto número uno, pues ¿cuánto tiempo pasan los niños frente a los dispositivos electrónicos? ¿Cuánto deberían de pasar? ¿Y cómo ha cambiado su manera de jugar, de entretenerse gracias a, pues, al impacto de la tecnología, ¿verdad? ¡Ay! ¿Qué personajes vamos a tener de regreso? Pues mira, también vamos a ver al Forky, vamos a ver al Ham, que es el cerdito, al Rex, el Slinky, y pues ya los clásicos que tú conoces, ¿no? El Buzz, el Woody, la Jessie, y pues Lilypad, que va a ser el villano en este caso. ¡Ay, como el Otso! ¿Se acuerdan? Algo se rompió dentro del Otso. Pues ahora va a ser Lilypad. Y no, ¡ay, québrenla! El asunto ahí. Oye, qué padre. ¿Estás interesado en verla? ¿Estás emocionado? Mira, yo estoy muy emocionada porque seamos realistas. Estas películas de Toy Story son más para nosotros de grandes porque aparte ya somos papás, algunos, que para los niños, porque nosotros nos chutamos desde la primera película, pues. Sí. Llevamos a verlas al cine con el pretexto que llevamos a las criaturas, pero la realidad es que vamos a verlo nosotros. ¿Sí o no? La neta. Oye, pues ahí te lo dejo. Vámonos con más música. Te quedas en la mejor 96.7. Aquí nomás.

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40. ¡Arriba los cuarentones! Oiga, dice acá, ¿nos podría enviar un saludo? Andamos chambeando acá en la 5 de mayo en la carrocería, dice. ¿A poco eres carrocero, loco? Traigo ahí una esquina del carro. Bien complicado, la nera. Fíjate que una pared, es que yo no sé por qué las ponen ahí, pues. ¿Te das cuenta? Sí, pues las paredes, la neta, loco, los estacionamientos, las ponen de una forma, pues, muy incómoda para el conductor, ¿verdad? Entonces uno va y tracas contra la pared. Mira, se los voy a llevar a ver si es cierto que como piden canciones, pintan los carros. ¡Ah, eres cierto! Dice, saludo para todos los pintores de la zona. Oiga, vámonos con más plática. Y vean nomás lo que le traigo por aquí. Imagínese comprar estas figuritas del... No lo voy a decir mundial. Ah, no quería decirlo, pero pues lo tenía que decir, ¿no? Las compras, ya ves que ahorita andan muy de moda, que si el Messi, el Cristiano Ronaldo y todo el show. El LeBron James. No es cierto. Y que tu historia se vuelva viral, se convierte en una historia de terror. Es que mira, resulta que un muchacho, un joven allá en Perú, pues denunció haber sido víctima, oye, de una estafa, luego de que él comprara pues una caja cerrada que presuntamente contenía artículos coleccionables relacionados con esta, con este próximo evento que reúne a los países. ¡Ay! El mundial, pues. Y resulta que el caso rápidamente llamó la atención, pues, por combinar dos conceptos que para muchos aficionados al fútbol, pues, representa una pesadilla. Comprar estampillas, o cómo se les llama, las figuritas, y que te den, y que te estafen, oye, imagínate. ¿Qué? ¿Qué? Dice que en el equipo de México le salió el Chavo del Ocho. El Chapulín Colorado. No es cierto, oye. Resulta que de acuerdo pues con lo que él compartía a través de este video, el joven fue abordado pues por un vendedor ambulante que logró convencerlo de adquirir esta cajita sellada con la promesa de que en su interior pues había figuritas exclusivas. Y pues la emoción le duró muy poco porque ya en su casa decidió grabar pues este clásico unboxing para pues compartir el momento en sus redes sociales. Sin embargo, al abrir la caja, no había estampitas, no había eso. ¿Sabes qué traía la criatura? Bolsitas de té. Pobrecito, oye. Mira, por enfadosa, yo te pongo la mitad para que te compres otra. Yo lo, ¿cómo crees? ¡Ay, no! Y mira, algunos de los comentarios que le ponían aquí en las redes sociales dicen lo siguiente. De seguro Panini se está muriendo de risa. ¿Pero por qué la Carla Panini se estaría muriendo de risa por esto? ¡Ay! Oye, dice, al menos estas le sirven para calmarle los nervios. Y luego dice, esos son los tests del mundial. Ya basta. Perdón. Vámonos con más música. 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Aquí nomás.

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1: Nos vamos corriendo al tiempo de espera de las garitas. Son ya las 3 de la tarde con 41 minutos. Vemos del lado de la garita mariposa un tiempo mínimo para ingresar de 180 minutos. Del lado de la Denis de Concini vemos 120 minutos en la fila general. 40 nos marca el cruce Sentry y 90 lo que es el cruce peatonal. Vámonos a un corte. 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
1: Ya con 51 minutos, oiga, vámonos a ese momento del día donde yo le cuento una historia. Y si tú sabes de qué rola te estoy hablando, a través de la siguiente historia, no dudes en compartírnoslo a nuestro número del WhatsApp. Y vámonos pues, dice así, sí, rápido, para que es afanar, dice... Pues que había una persona muy enamorada. Y él creía que en la vida... Ya me perdí, a ver. Vamos a fingir que se acaba de acabar la canción, ¿ok? Ando y esa dura... Tan, tan. Y luego ya. Hola, ¿qué tal? Buenas tardes. Es cierto. Oye, pues dice aquí que había un hombre que decía... Pues que había personas que llegan a tu vida así de golpe, ¿no? Y él decía, pero esta persona no. Resulta que ella entró muy despacio, casi como que no cariando, hasta quedarse pues ahí en un rinconcito de su corazón. Y pues cada noche él se preguntaba pues cómo podría agradecer todo lo que esta su ser amada hacía por él. Porque pues desde que ella apareció, sus días tenían más sentido, sus sonrisas... volvieron. ¡Ay! Incluso decía, pues, que verla llorar a él le destrozaba el alma. Porque, pues, su carita se llenaba de tristeza y él también sufría. ¡Cállate! ¡Ha de haber llorado por tu culpa! Resulta que lo más extraño era, pues, cómo ella logró meterse tan profundo en su vida como el agua que se escapa de tus manos. ¡Ay! Imposible de detener. Y, pues, mira, aunque al principio él no quería aceptar lo que sentía, pues, sí terminó completamente enamorado. Y ahora, pues, ya no había duda. Él pensaba en ella cada momento y, pues, sentía que su lugar seguro era estar siempre junto a ella. ¡Ay! ¿Sabes de qué canción te estoy hablando? ¿Tienes la más mínima idea? ¡No! No te preocupes, yo te cuento, te hablo de Te Metiste, la escuchas con Ariel Camacho en La Mejor 96.7, aquí nomás.

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14: Vámonos corriendo, el tiempo de espera de las garitas. Son ya las 4 de la tarde con un minuto. Vemos del lado de la garita mariposa un tiempo mínimo para ingresar de 180 minutos. La Denis de Concini nos indica 180 minutos la fila general, 30 el cruce centro y 90 para el cruce peatonal. Me voy a ir con más música. 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

tarde ya con 5 minutos. Oiga, ¿usted sabía cuánto dinero te da el IMSS, oye, por casarte? ¿Qué? ¿Te da dinero? Casarte nunca sonó a que sea tan buena idea como hoy, ¿verdad? Sí. ¿Pero cuánto dará? ¿Y a quiénes? A ver, ¿a quiénes? Primero que nada, ¿por qué? ¿Bajo qué circunstancias? Quiero que platiquemos de esto. Por mientras, me gustaría, si alguien le ha dado dinero al IMSS por casarse, que pudiera confirmar si es cierto. Pues yo nunca me he casado, no lo sé, Rick. Que nos platique. Vamos a ahondar en detalles. Pero primero, aguántame. Vámonos con más música. ¿Qué te parece? 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

en la tarde, ya con 27 minutos. Oiga, vamos. O bueno, estábamos comenzando a hablar de que el IMSS te da dinero cuando te casas. Oye, dice por acá una criatura de la vida. Hola, dice, buenas tardes. Si te dan en el IMSS dinero, dice, se llama ayuda para gastos de matrimonio. Pero creo que te lo dan de tu Afore, dice. No estoy muy segura, pero sí te lo dan bajo ese concepto. Ay, ya pues, yo que ya me quería casar nomás para golletear dinero del IMSS, pues. No, mejor se cancela la boda. Oye, pues mira, hablemos de esto porque dice aquí que casarte por el civil en México pues puede darte acceso a una ayuda económica del Instituto Mexicano del Seguro Social, es decir, el IMSS. Y este apoyo existe oficialmente y se conoce como... ¡Órale! Si es cierto lo que dice la criatura, oye, que se me hace que ya se ha casado varias veces porque dice que sí, ajá, se llama ayuda para gastos de matrimonio. Y en el año del 2026, o sea, en este año, el monto equivale a 30 días de la unidad de medida y actualización, es decir, la UMA, vigente a la fecha en que se celebró el matrimonio civil, siempre y cuando pues la persona cumpla con cierto tipo de requisitos relacionados con semanas cotizadas y vigencia de derechos. ¡Órale! Resulta que aunque muchas personas pues pudieran llegar a creer que se trata de un bono adicional por parte del gobierno, resulta que no. En realidad el dinero sale de los recursos acumulados en la cuenta individual administrativa por la Afore. ¡Órale! ¿Cuántas veces te has casado, criatura? ¿Por qué sabes tantas cosas? Bien envidiosa, pues, porque yo no me he casado ni una. Oye, ¿pero cuánto es, pues? A ver si me conviene casarme o no. Ahí te va. Resulta que el monto corresponde a 30 días de UMA vigente al momento del matrimonio. Ok. En el 2026, la UMA diaria se ubica... Ay, no, pero me van a hacer sacar cuentas. ¿Cómo me caen gordos cuando me hacen sacar cuentas? Pero lo vamos a intentar. Déjeme buscar en dónde puedo yo anotar. Aquí hay papel. Esto va a ser más largo de lo que yo pensé. Ok, dice así. La UMA diaria se ubica en 118.57 pesos, por lo cual el apoyo ronda los 3.557. Ah, mira, no me estaban haciendo hacer cuentas, nomás ocupaba leer. Sin embargo, el monto exacto pues puede variar, y esto dependiendo de la fecha en la que tú hayas celebrado tu matrimonio y pues el valor oficial vigente en ese momento, ¿verdad? O sea, es decir, el valor de la UMA, si es más o si es menos. Resulta que el propio IMSS pues explica que anteriormente el cálculo se hacía con el salario mínimo y después pues ya cambió a el valor de la UMA, dices tú. ¿Pero quién lo puede solicitar? Oye, pues mira, tienes que tener al menos 150 semanas cotizadas en el seguro de retiro y demás, ¿no? Haber contraído matrimonio civil después del 30 de junio de 1997. ¡Oh! No haber solicitado antes esta ayuda. Ah, mira, no la puedes solicitar cada vez que te casas. Ah, perdone, a la que la andaba adjudicando como 10 matrimonios. Dice también que pues tienes que estar vigente como asegurado ante el IMSS. Ajá. Y no tener registrado previamente a otro cónyuge. Y que ninguno de los cónyuges haya sido registrado anteriormente, pues en esa calidad, para el beneficio. Ay, pues por 3,000 pesos no me caso, la neta. No, pues yo dije, a ver si me animo, pues. No, la neta, pues no lo seguiré pensando. Voy a seguir creyendo en el amor. Y a ver qué sucede. Pero así como que digas tú, ay, por el apoyo a gastos económicos de matrimonio. Pues no. Mejor seguimos creyendo en el amor. Vamos a seguir buscando al bueno, a la buena, dice el Karim León. Ve nomás. Vámonos entonces con más música. 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
1: Vámonos corriendo, el tiempo de espera de las garitas. Son ya las 4 de la tarde con 38 minutos y la garita mariposa nos continúa indicando 180 minutos para ingresar hacia los Estados Unidos. Del lado de la Derrick de Concini vemos también 180 minutos en la fila general, 30 para el cruce Sentry y aún 90 para el cruce peatonal. Vámonos a un corte en la mejor 96.7, aquí nomás.
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0: está cabrón, man.
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53 minutos. Oiga, usted es de esos que para poder estacionarse adecuadamente le tienen que bajar el volumen al estéreo. Porque, pues, dígame la neta, no lo voy a juzgar. No lo voy a juzgar. Yo le tengo que bajar el volumen al estéreo y tengo que callar a todos los que van en el carro. O sea, no se trata de criticar, se trata de crear un grupo de apoyo. Ah, ya no es cierto. Le quiero contar qué dice la psicología de este espectro. Ay, de este mal que muchos automovilistas sufrimos. ¿Qué onda? ¿Quiere cotorrear de esto? Pero aguánteme, pues. Primero vámonos con más música y ahorita regresando te platico qué dicen los psicólogos de por qué le tenemos que bajar a la música para poder estacionarnos bien, pues. Porque resulta que es más común de lo que crees. No estás solo. Ay, vámonos por mientras con más música. 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